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Hola, Crayola, ¿qué tal? ¿Cómo están? Muy buenas tardes, soy tu amiga Elena Jiménez saludándote, es la 88.9, la que buena de Guasave en este maravilloso jueves, para muchos de ustedes. Jueves 4 de junio, oiga usted, ¿cómo andamos? Cuénteme, ¿qué tal le está yendo en esa tardecita? ¿Ya comió? ¿Cómo le ha ido en la chamba el día de hoy? ¿Cómo ha sido este día? ¿Cómo ha vivido este día? Ya en este momento, pues acercándose ya a la hora más relax, ¿no? Del día, ya nos vamos preparando para ir como aflojando el cuerpo. Bueno, no más, no lo voy a aflojar de más, por favor. Oigan, son los que buenos grupos. Quédense conmigo esta tarde especial. Estaré con ustedes hasta las 8 de la noche. Ahorita son supergrupos, pura música grupera, mi gente, exponentes, solistas, agrupaciones que han dejado huella en los últimos tiempos. Saludos a mi amiga Leonor Cázares, que hace reporte a través de nuestro qué buen WhatsApp. Me manda un video donde se ve que nos está escuchando ahí en el radio, en el estéreo del carro. Y ay, me encanta eso. Me gusta muchísimo que nos manden cosas así, como esa evidencia de que nos están escuchando. Saben que es un apapacho para nosotros. Así es que mándenme a nuestro buzón 687-87-195-93. Mándenme más fotitos, videos, audios. Eso nos regocija y nos da muchísimo gusto. Y ahí nos mandó un audio nuestra amiga Leonor. Ahorita la vamos a escuchar, pero con muchísimo gusto. 687-87-195-93. Teléfono en cabina y buzón de WhatsApp. Hoy presente en los supergrupos viene Grupo Invasores, también hoy presente los Dueños del Sol, Chuy Vega, oiga, Conjunto Primavera, Montes de Durango, los Nuevos Cervantes, Ana Bárbara, los Nuevos Noreños también, los Llaneros de Guamúchil, Grupo Pesado y algo más. Vamos a seguir con más música, claro que sí. Ya escuchamos a Grupo Indio con este rolón, Melodía Desencadenada. Todavía, pues, muy reciente la partida de quien fuera el vocalista de Grupo Indio. Y recordándolo, por supuesto, a través de la que buena. Y vamos a seguir con más música, 5 de la tarde con 20 minutos. Son los Invasores, es la Playa Sola, oiga. Seguimos con más y aquí suena La Qué Buena.

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8: 524.
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0: Hey, 36 minutos después de las 5 de la tarde son los supergrupos. Es la que buena. Oiga, saludos al buen Richard de Los Ángeles del Triunfo que ya se reportó con nosotros a través de nuestra línea telefónica. Va llegando de entrenar, dice nuestro amigo. Nos pone el ejemplo, porque él anda pero bien puesto, bien al 100 haciendo ejercicio. Y bueno, les comento que mi amigo Richard, pues es una persona discapacitada, y sin embargo, todos los días anda dándole duro al gym, anda muy motivado y eso me da muchísimo gusto. Es inspiración para muchos de nosotros y para mí especialmente, que tengo rato diciendo que voy a hacer ejercicio y nada de nada. Oigan, me mandó una foto mi buena amiga Leonor Cázares ahí con su marido, bien guapotes los dos.
1: Qué tarde.
0: Nos manda un audio, nos pide una canción, ahorita se la vamos a mandar, pero con muchísimo gusto. Saludos. Dice, ¿podrías mandar saludos a los trabajadores del taller El Gordo para el Guys? ¿Qué onda, chamacos, con esa llevada de ustedes? Y yo lo leí muy, muy, muy, muy así, muy, muy inocente, muy confiada. El Guarache del Gilberto. Para la Cuilta del Cejón. ¿Qué es una cuilta? Con la canción Para Ti, Mi Amor, de Los Invasores de Nuevo León. Bonita tarde, guapa. Ay, gracias.
1: Nos miramos al pastor.
0: Ahorita se la mandamos, pero con muchísimo gusto, claro que sí. Nos vamos con el siguiente tema. 38 minutos después de las 5, vamos a escuchar a Los Montes de Durango. Y esto se titula Te Voy a Esperar, Chiquillo. Son Los Qué Buenos Grupos. Aquí suena La Qué Buena.

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1: Hey, 49 minutos después de las 5 de la tarde y escuchamos este tema con los invasores de Nuevo León, para ti mi amor, tema que se fue hasta la sabanilla, oiga, para complacer a mi buen amigo que se reporta de ahí del taller, que siempre nos andan escuchando. Vamos a mandar otro temita para nuestra amiga Leonor, pero quiero mandarles este audio que ella nos mandó para que lo escuchen.
2: Hola, hola Elena, muy buenas tardes. Oye, te vamos a pedir una canción de Los Temerarios. ¿Cuándo te veré otra vez? Creo que se llama Mi vida, ¿cuándo? Cuando pienso en ti, o algo así. Saluditos, gracias.

Ya son las 6 en punto, mi gente. Llegó el momento de despedirme. Regreso con ustedes en punto de las 7 para los qué buenos recuerdos. Quédense con nosotros porque ya sigue su enlace estatal, la mesa de análisis revuelta y media. Me despido de los qué buenos grupos. Soy Elena Jiménez, buenas tardes. Aquí seguimos y aquí suena la qué buena.

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6: Más música. Doctora, qué gusto saludarte. Muy buenas tardes.
7: Muy buenas tardes, con el gusto de saludarte, estimado Enrique, Sergio Álvarez, Amir Aguilar y, por supuesto, al amable público que esta tarde nos acompaña. Muy buenas tardes.
6: Gracias, mi estimada doctora. Saludo también con mucho gusto a mi estimada amiga, la licenciada Amir Aguilar. Amira, qué gusto saludarte. Muy buenas tardes.
8: Muy buenas tardes, Enrique. Un gusto compartir esta tarde contigo, con Emma Karina a la distancia, con Sergio y con el auditorio el día de hoy.
6: Con un rosa muy engañante.
8: Ya te dije que hay que usar todos los colores ahorita, porque con estas sorpresas candidateables no se sabe. Hay que estar en la raya siempre.
6: Saludo también con mucho gusto a mi estimado amigo Sergio Álvarez. Sergio, qué gusto saludarte. Muy buenas tardes.
9: Muy buenas tardes, Enrique. Qué gusto saludarte. Qué gusto saludar al auditorio. Saludo con mucho gusto a Emma Karina Millán, amiga, qué gusto compartir la mesa. También a Mira Aguilar, amiga, pues juntos, y nos toca una revuelta más.
6: Gracias, mi estimado Sergio. Bueno, en los temas del día, hoy declara algo que trascendió en una foto que se subió a redes sociales, la intención que tiene el Partido Acción Nacional de invitar a Jesús Estrada Ferreiro, y aparentemente la intención es que sea o que se empiece a mover como su candidato a la gubernatura del estado. En una foto que salió, si no mal recuerdo, es el fin de semana, está la presidenta estatal del PAN, está la diputada Roxana y el licenciado Jesús Estrada Ferreiro. Y en los comentarios de lo que era una publicación de Facebook, se dice, no, pues aquí platicando para el 2027. Y hoy en conferencia de prensa, una conferencia que da de manera recurrente en cada semana la diputada, le preguntan los compañeros y compañeras reporteros sobre esa reunión, y ella explica que hay acercamientos desde el Partido Acción Nacional, y ella dice que desde la dirigencia nacional con Jesús Estrada Ferreiro. Y revela que ella también tiene la intención de registrarse para la candidatura del Partido de Acción Nacional a la gubernatura del estado. Siendo muy prematuro sacar conclusiones, ya que lo diga la diputada es bastante relevante. Y bueno, en muchos sentidos, para mí al menos, fíjese, no veo con mucho sentido, porque Jesús Estrada Ferreiro fue candidato del Partido del Trabajo al Senado de la República en la elección más reciente, la de 2024. Y de pronto virar al PAN no me sorprende ni me asusta, ni mucho menos, pero sí. Pero bueno, finalmente Jesús Estrada Ferreiro, como producto electoral a partir de la cariada que sostuvo, y hay que decirlo claramente, con el gobernador del estado y con las representaciones del gobierno del estado que lo tuvieron en esa condición, pues se convierte en un perfil que eventualmente le puede interesar a los partidos. Yo no vería, honestamente, en una alianza a Jesús Estrada Ferreiro, porque Jesús Estrada Ferreiro siempre coqueteó con el PRI, nunca lo dejaron entrar, y ahora pues como que sería, no sé, un contrasentido. Jesús Estrada Ferreiro, en términos muy concretos, de todo lo que lo señalan y lo acusan, no le han podido generar una sentencia. Llámele usted porque es un buen abogado y se sabe defender. Llámele usted porque fue un acto de poder, que hoy muchos están sacando esa conclusión. Pero lo que sí es una realidad es que meterlo a esta dinámica del 2027 como candidato a gobernador de, en este caso, del PAN o de cualquier otro partido político, resulta al menos interesante. Tu punto de vista, mi estimado Sergio Alas.
9: Pues yo lo lamento, Enrique, por parte del PAN. El declive de Culiacán empezó con la presidencia municipal de Jesús Estrada Ferreiro, con esa negatividad a impulsar el desarrollo del municipio. Ganó pues por el efecto López Obrador, él ni siquiera lo sabía. No le han hecho nada porque no han querido hacerle nada, porque con un estado tan dictatorial como el que tenemos hoy en nuestro país, solamente aquel que no quieren perjudicar, no lo perjudican. Pero al final de cuentas, pues lo hicieron a un lado y lo han traído empapelados y envueltas y envueltas. Lo mismo ocurrió con el Químico Benítez, lo mismo ocurrió con Vargas Landeros. Estas historias ya son viejas. Hoy Estrada Ferreiro pues viene con otra camiseta. Sin embargo, pues la ideología de él a su principal padrino político le llegó a dar la contra, y fue uno de los conflictos que tuvo y que en algún momento lo dejó solo para ponerlo en las fauces de los leones sinaloenses. Desafortunadamente hoy pareciera ser que va a competir como candidato. Le auguro 2 votos, pero pues bueno, ya veremos a ver cuántos más consigue, que me tape la boca y que me convenza. Pero lamento profundamente la decisión del PAN con esa falta de visión, con esa falta de enfoque, cuando lo que buscan es legitimarse de veras. No hay una legitimación ante una decisión de esta naturaleza, bajo mi perspectiva.
6: Muchas gracias, estimado Sergio. Tu punto de vista, doctora Macarina Millán.
7: Coincido con Sergio en el sentido de que no deja de ser un personaje popular el licenciado Ferreiro. Él ha sido, pues, durante mucho tiempo un abogado famoso que ha construido su prestigio como abogado en su momento y que ha ganado, pues, varios litigios, digamos, entre ellos los propios, ¿no? Él ha sido muy polémico, ha tenido, pues, cuestiones mediáticas y populares. Y este encuentro con la diputada Roxana Rubio pues revive esa parte de la historia del que fue también presidente municipal de Culiacán. Bien decía el compañero Sergio Álvarez que su transitar por la presidencia municipal fue muy polémica. Él ganó por Morena con muy amplio margen, ni él mismo supo que había ganado, pero finalmente ganó legítimamente con la marca Morena, por más de 170,600 votos. Fue el primer alcalde reelecto en la historia de Culiacán y se reelige también con muy amplio margen, menor que el primero, de 150,000 votos en alianzas con partidos como el PAS. En su momento, Estrada Ferreiro fue desaforado en el 2022 y de la fecha para acá ha tenido pues varias discusiones públicas y litigios con, en ese entonces, el doctor Rocha como gobernador del estado y otros tantos frentes que se abrieron, ¿no? Los sustituye en ese momento el presidente con licencia, Juan de Dios Gámez Mendívil, y se vuelve a actuar nuevamente la polémica. Existe como tal en este proceso un desafuero, procesos legales, conflictos con su propio partido Morena, y se fue también de candidato por el Partido del Trabajo. Entonces, hoy en día lo veríamos como candidato, en su caso, del Partido Acción Nacional. Veremos hasta dónde la marca del PAN le da votos, o hasta dónde Estrada Ferreiro, de ser así, le dé votos al Partido Acción Nacional. Es un binomio que, quieran que no, da resultados a favor o en contra.
6: Muchas gracias, doctora. Tu punto de vista, Amir Aguilar.
8: Aquí lo interesante, Enrique, es que pareciera ser que no hay perfiles buenos, ¿no? Creo yo que sí, concuerdo con Sergio con el tema de Estrada Ferreiro. ¿Cuántos votos le puede generar Estrada Ferreiro al Partido Acción Nacional? Pareciera ser que más allá de generar un posicionamiento y una presencia, lo que buscan es afianzar el porcentaje necesario para por lo menos seguir estando plurinominalmente, ¿no?, en el Congreso y en estos órganos de decisión. Porque creo yo que la figura de Estrada Ferreiro es un personaje, sí, es un personaje político en Sinaloa, en Culiacán, pero tiene un desgaste. O sea, a pesar de...
6: Nunca has ido al estadio, ¿verdad? Cuando está Estrada Ferreiro.
8: No.
6: Ahí tus datos están equivocados.
8: Entonces, creo yo que el PAN pudiera construir perfiles mejores. Creo que en este trabajo
9: con
8: de...
9: Con el chango también se retrata.
6: Sí, sí, sí, sí. Bueno, es que finalmente eso es mucho de los contrastes que están pasando ahorita en la política ante la falta de elementos. Perdón, amiga.
8: Entonces, creo yo que más que nada la oposición necesita de cierta manera generarse planteamientos diferentes para construir sus candidaturas. Están hablando de una apertura ciudadana, de que claro, a estas alturas yo creo que sería muy valiente el ciudadano que sea candidato por sí solo, ¿no? Porque al final del día el PAN de cierta manera ha dejado de hacer este trabajo territorial estructural. Creo que van a arrancar de nuevo esta parte del trabajo, pero hacia el interior del PAN hay muchos conflictos y han sido expuestos. Vemos que la dirigencia municipal con ciertos líderes de la dirigencia estatal han tenido encontronazos. Entonces, pareciera ser que mientras adentro no haya una estabilidad política y que no se transmita hacia afuera, será muy complicado transitar en esta crisis política en la que está inmersa el estado de Sinaloa, ¿no?
6: Coincido mucho en lo que ustedes dicen, en los tres. Nada más que yo no me quedo con la idea de lo que nos han querido mandar desde el poder, del maloso de Estrada Ferreiro. Estrada Ferreiro en su gestión como presidente municipal solito se enredó con la lengua y con la soberbia. Eso es algo que yo creo que el PAN no está viendo. Hay que ver las tonterías que hizo como presidente en declaraciones. El gran problema de personas como Estrada Ferreiro es que agarran a personas que los auxilien en el manejo de medios que no conocen, uno, y dos, que no le pueden decir, sea que se equivocó, presidente, o licenciado, como le diga. Eso le hizo mucho daño a Estrada Ferreiro. Pero en esto de la popularidad, que nos saben, no, es que es muy impopular. Usted vea un video, no de Estrada Ferreiro, sino de la gente que va. Estrada Ferreiro va, él le gusta mucho lo blanco. Y va de blanco, a veces en pants, muy poco. No son los pants de un tipo que hace ejercicio, son los pants que usa un licenciado que a lo mejor camina. No es la gran cosa, ¿no? Yo, siendo muy objetivo y no es mala leche, hasta feos, ¿no? Sin embargo, la gente se detiene con él para sacarse selfies. Sin embargo, no lo abuchean. Yo quisiera ver qué político hoy va al estadio y pasa la prueba del abucheo. Gobernadores en la historia de Sinaloa han querido ese reto y todos han fracasado. Entonces, ¿qué sucede? Efectivamente, el PAN está muy mal porque quiere agarrar un candidato que, por ejemplo, en la elección al Senado de la República sacó muchos, pero muchos menos votos la fórmula de Estrada Ferreiro y Yolanda de la Cruz que la de la hoy senadora Paloma Sánchez y hoy presidente del Partido de Acción Nacional en el municipio. Sacaron muchos menos votos, pero ¿cuál es el tema, no? Hoy alguien de esos loilos que Paloma es la mejor ubicada según la encuesta de fulano, Y esa encuesta de fulano es una encuesta que se hace ahora sí que al son que les pongan y así la bailan. Entonces, desde esa perspectiva, para el PRI, la cabeza de playa se llama Paloma Sánchez. Aunque el yo creo que no le debe de gustar mucho, porque él ya juntó 500 gentes para la resistencia civil contra la Comisión Federal de Electricidad. Aquí lo tengo, ¿no? Entonces, desde esa perspectiva, en tiempos de guerra cualquier hoyo es trinchera, tan. No es una decisión reflexiva. Yo no veo al señor dirigente del PAN sentado en una mesa con Estrada Ferreiro, porque Estrada Ferreiro es un hombre con mucho carácter, con mucha fuerza, es un excelente abogado en su profesión, pocos abogados como él, es a veces muy irreverente, hasta grosero en los juzgados, en las agencias del Ministerio Público, pero esa ha sido su historia. La historia de Estrada Ferreiro en los juzgados, en las agencias del Ministerio Público, en las áreas de los juzgados, y su camioneta Suburban, según el modelo, con una verde, blanco y rojo, una banderita, es mucho de su historia, su vida, y esa banderita la ponía cuando era ilegal traer una bandera nacional en un automóvil si no eras presidente de la República. Perfectamente pintada, pero ahí la traía violentando la ley y él lo sabía. Entonces, la pobreza en los partidos está así. Díganme ustedes, fuera Roxana y de soy el hoy invitado, ¿quién puede representar al PAN? Eduardo Ortiz, que le gusta hacer campañas con monos de mentiras y que no le gusta solearse, igual tiene la piel muy delicada, ¿no? Pero para andar en la política, pues te pones una bloqueador, te pones una chamarra, es algo que no te genere problemas con la piel. ¿Quién más? Roxana tiene muchas ganas, pero posibilidades no creo que tengan mucho. El gran trofeo que todos quieren, incluido Movimiento Ciudadano, que es Bosco de la Vega, yo creo que Bosco de la Vega no se metería a este PAN, por mucho lo que han dicho mis compañeros. Y esa idea de los personeros de Heriberto Félix, que ni personeros son, de andar mugroseando a agentes de la dirigencia con las que no están de acuerdo, es la peor estrategia, porque primero, para tener poder, hay que llegar. Y Eduardo Ortiz ya se asumió como el detector, valuador de la moral panista en Sinaloa, cuando es panista, pero le conviene. Punto. Sí, repito, tengo la impresión que lo que dicen mis compañeros habla de una pobreza, pero el problema es que díganme qué partido tiene riqueza. Si alguna vez lo fue, Esperanza, yo lo dije aquí, ¿no? El señor Esquer, mientras tú cuando andas en la vida y tú eres, yo no creo que Steve Jobs tenga un asesor que le digan quechu o pollo o guajolote. O sea, las grandes personalidades tienen nombres hasta rimbombantes, ¿no? Entonces, el gran problema, señor Esquer, es que sus asesores son muy chafas y nomás ven a ver si a ellos les avientan una pluri de regidor y hacen lo que sea por ello. Son tan piojos que no son ni para ponerse la camisa naranja, por decir este caso. Vámonos al PRI. El pleito de declaraciones entre Paloma Sánchez y el Mario Zamora es, y además de todo lo que dicen, es muy feo. ¿Dónde quedaron aquellos grandes oradores del Partido Revolucionario Institucional, los jubilados en el cajón de la historia, y que estas nuevas generaciones no estén sacando? Hay algunas gentes muy valiosas, la diputada Irma Moreno, es más, la PAU, si usted es medio pasadita de tueste, que por cierto mañana estará aquí en la Revuelta y Media, pues está la propia Erika Sánchez, muy cercana al discurso ese, y que están muy feos, además de etc. Entonces, la gran pobreza política que tiene la gente que se dice opositora ha generado un fenómeno, para mí, poco visto en Sinaloa. Ya los corifeos, en vestidos en traje de asesores, hacen sus, y sí, y es eso, y el trend, estamos muy perdidos, y bueno, la crisis no es solamente de la oposición. Díganme cuántos candidatos tiene hoy, estamos a 4, a un poquito más de 15 días para la definición de los coordinadores de los comités de la transformación en Sinaloa, ergo candidato a la gubernatura del estado, o candidata. Tan tan, vamos a una pausa y regresamos.
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6: Son las 6:27 p.m. y tenemos más para usted aquí en la Revuelta y Media. Le quiero decir que en esta semana, si no es que 10 o 15 días, que ha habido una serie de hechos delictivos... que ha habido días de 9, de 11 asesinatos, y bueno, acompañados muchos de ellos por temas de afectación a viviendas en distintos niveles. Cuando suceden esas cosas, la Secretaría de la Defensa Nacional normalmente reacciona en el reforzamiento de la plaza. Y bueno, el día de ayer llegaron elementos del Grupo Murciélago de Fuerzas Especiales, que es uno de los grupos que tiene la Secretaría de Defensa Nacional para distintas actividades muy específicas y que desarrollan tareas muy específicas, muchas de ellas planeadas y con sistemas de inteligencia para estas situaciones. El día de ayer arribaron en un avión de la Fuerza Aérea Mexicana y bueno, desde ayer mismo en una movilización desde el aeropuerto hicieron notar a la plaza, o en este caso a los que están en confrontación en la plaza, de la llegada de estas personas. Le dieron mucha difusión y eso es correcto. Aquí la clave va a ser a qué vienen. Ciertamente nos dicen una cosa y como la chimoltrufia nos pueden decir otra. ¿Qué día fue? El lunes la fiscal del estado admite que en el mes de mayo hubo más homicidios dolosos que comparados con abril. Cuando, en las cifras que nos dieron esa misma semana de la Secretaría Ejecutiva del Consejo Nacional de Seguridad Pública, tuvo que ver que nos vendieron la idea de un porcentaje altísimo de disminución de homicidios en el país, como en Sinaloa. En esas circunstancias, cuando el diagnóstico está tan cruzado, entendiendo la independencia que debe tener la fiscalía, tengo la impresión que se están cometiendo errores en los diagnósticos. ¿Y qué le quiero decir? Pues en una reunión, a ver cómo está Sinaloa, y le dicen a la presidenta las cifras que dieron a conocer la semana pasada, cuando las reales son las que dio la fiscal. ¿Y por qué son reales? Por una simple y sencilla razón, los registros diarios de la criminalidad desde que se llevan estadísticas en Sinaloa, la fuente es la Fiscalía General de la República, perdón, del Estado o la República, llámese fuero común o llámese fuero federal. Entonces, todo lo demás es engañifa, algo que han aprendido muy rápido en el gobierno de la doctora Claudia Sheinbaum, generándole una distorsión porque ella sale a presumir cosas que de pronto no son del todo reales. En este escenario yo creo que el diagnóstico real, o espero que el diagnóstico real, traiga a estas personas a actividades específicas y que de esas actividades específicas tengamos, yo estoy convencido que no la solución, pero sí acercarnos un poquito más a estos altibajos que tiene el estado de Sinaloa y en particular en la ciudad de Culiacán y la ciudad de Mazatlán sobre estos temas. Tu punto de vista, Emma Karina Millán.
7: Pues Enrique, es parte de los reforzamientos

0: ejército ha venido haciendo. Yo la verdad no conocía que existían como tal. Sé que existen muchas estrategias por parte del ejército, pero estas fuerzas especiales, dicho por la gobernadora Geraldine Bonilla, viene a fortalecer con estos 100 efectivos militares pues las fuerzas especiales que tiene la Secretaría de la Defensa Nacional. Se integran a lo que ya han venido trabajando en operativos, en presencia institucional, pero sobre todo la presencia fuerte, y yo sí veo que se siente muy, muy, muy fuertemente, es el en la que tienen actualmente con la defensa, la Guardia Nacional y la Secretaría de Seguridad y Protección Ciudadana, pero bastante ejército en las calles haciendo pues lo que son los retenes, las revisiones, entre otras cosas, ¿no? Ojalá que sí realmente represente este respaldo que señala la gobernadora Geraldine Bonilla de reforzamiento del gobierno federal en esta situación que está viviendo tan difícilmente Sinaloa, y que este equipo de élite llamado Murciélagos venga a hacer estos despegados que realmente sean efectivos y combatan lo que es la delincuencia organizada y esta narcoguerra que tiene pues desde el 9 de septiembre del 2019, ya casi 2 años con estas malas acciones, y que yo creo que sin duda lo que espera Sinaloa pues es que nos ayuden a lograr esta merecida paz que ya queremos en Sinaloa, Enrique.
1: Punto de vista, Amir Aguilar.
2: Pues Enrique, creo que si el gobierno lo que trata de mostrar con esto es que ahora sí va a haber un control de la situación en Sinaloa, creo que los resultados hablarán por esto, ¿no? Lo más importante en este sentido, sobre todo cuando viene un grupo tan importante, sería que disminuyan los homicidios de verdad, que se vean los resultados de la seguridad en la calle, porque a pesar de la cantidad de elementos federales que hay en Sinaloa, siguen existiendo los hechos violentos fuertes todos los días, y creo que en el mes de mayo los homicidios dolosos fueron bastante altos para lo que se ha presentado a nivel federal en números. Entonces, ojalá de verdad, porque en la realidad es un grupo especializado que ahorita yo les preguntaba que si venían por algunas tareas específicas, pero ya me dejan claro que ahorita están actuando en todos los sentidos. Entonces, lo que se espera es eso. Los sinaloenses estamos esperando resultados, estamos esperando que esto de verdad nos permita ya generar un nivel de vida social normal y recuperar nuestros espacios para poder tejernos socialmente y empezar a trabajar en otras tareas que también nos surgen, que es la reactivación económica junto con el gobierno, y volver a recuperar Sinaloa, porque a pesar de la magnitud de resiliencia que tenemos los sinaloenses, creo que ya estamos llegando a un punto en el que ya la resiliencia está dejando de ser tan alta, y la tranquilidad todavía más, ¿no?
1: Efectivamente. Tu punto de vista, Sergio Álvarez.
3: En los últimos casi 2 años ya del fenómeno hemos tenido un sinnúmero de incrementos, baja incremento de fuerzas en una combinación de varios organismos, desde la Marina, las Fuerzas Especiales, los Harfuch, y el Ejército, ¿no? Y también lo que es la Guardia Nacional. Todos estos grupos han buscado en estas combinaciones el hablarnos de cambios de estrategia, de que ahora sí, y la realidad es que, pues en los primeros días de junio, ha habido un repunte en algunos comportamientos que parecía que ya se habían extinguido. En meses pasados habíamos visto un cambio en el fenómeno criminalístico del estado. Hoy ha vuelto a progresar. Mayo fue un mes complicado. Si bien es cierto, han caído algunas figuras importantes. En realidad, hoy al gobierno federal le urge, le mega contraurge un hecho de alto impacto para ponerlo en una charola, para tratar de legitimarse ante sus vecinos que han hecho mucha crítica del gobierno mexicano. En este ejercicio, es muy importante usar la inteligencia, inteligencia que tienen en los cuerpos militares. Hay mucha inteligencia en varios de los cuerpos y desde luego Estados Unidos.

0: Unidos tiene mucha más, pero parece que ahorita no se ha oído hablar de colaboración entre los países. No hemos oído hablar del tema. Sin embargo, hoy vemos una delincuencia que se ha adaptado a la sobrerepresentación militar en el Estado, porque han seguido cometiéndose hechos de alto impacto, hechos que, si bien es cierto, algunos se han podido disuadir o corregir de primera mano en lo que está ocurriendo, y que le infraganti pues le da un matiz diferente, porque se disuade la criminalidad cuando estás agarrando a todos los que están ocasionando daño. Sin embargo, el reto sigue siendo muy grande. Los resultados no se han dado como quisiéramos. La implantación de retenes en todos lados. Y me toca moverme en la ciudad y a veces paso 5 retenes en el mismo día de un lado a otro. Y honestamente no les veo ningún resultado, porque si hay mucho tráfico, abren la llave para que pasen todos, y si hay poquito tráfico, la cierran para que se acumulen. En realidad no hay una estrategia para disuadir y revisar de manera aleatoria, bajo algún principio, a algunos vehículos, bajo algún criterio que vaya rotando el criterio, para ir modificando el perfil del análisis, para hacer que el criminal cambie sus hábitos en la ciudad. Porque hoy, si hay delitos, es porque la criminalidad está dentro de la ciudad y está siguiendo ocurriendo. Algunos vehículos, bajo algún criterio que vaya rotando el criterio, para ir modificando el perfil del análisis, para hacer que el criminal cambie sus hábitos en la ciudad. Porque hoy, si hay delitos, es porque la criminalidad está dentro de la ciudad y está siguiendo ocurriendo. Entonces, pues veremos. Hoy ha subido, creo, no sé si es el tope que hemos tenido, los 11.500 más la guardia, o ya tuvimos este tope en otros periodos, Enrique.
1: Ha sido superior, hemos llegado hasta con Guardia Nacional, Ejército, Marina, o sea, todas las fuerzas federales, menos los Harpus, hemos tenido hasta 15.000 efectivos.
0: Y en algún momento vimos que los Harfuch se fueron por una denuncia que hubo en Nogales, que al final ya volvimos a ver la presencia, si había bajado la presencia en las calles de estos. No sé en qué pararía el asunto, ya los vemos otra vez en la calle, pero honestamente veo menos presencia activa de las guardias estas, de la Federal de Caminos, aquellas de García Luna, que estaban tan estigmatizadas y se mandaron a guardar, y hoy son los individuos que tienen más poder a nivel gobierno federal en el hacer diario, con todas las facultades que tienen, incluso un aparato que tiene lo que antes lo tenía un solo sistema en nuestro país, acceso a cualquier información de cualquier individuo, desafortunadamente.
1: Pero no solamente los Harpus, es una corporación con mucho poder, porque tiene inclusive facultades de investigación. En el caso Sinaloa, han agarrado, voy a ponerles de más, a lo mejor 5 casos de personas que fueron levantadas y que rescataron. El problema de los... Ahora sí que en la forma de agarrar el taco se ve el que es dragón. Los Harpus, los jefes de los Harpus, son chaparros o altos, los clones mal hechos, ahora sí que marca Tepito, de García Harpus. Pelo para atrás, pero pues de, no sé, de una peluquería donde no le llegan al señor secretario. Y además se les aflora la naquez, pues. Muy nacos, llegan a una reunión con militares, marinos, etcétera, guardias nacionales, y nadie de los marinos, etcétera, traen armas. Ellos sí. Si es el nivel de las personas que tenemos, pues los mandos, pues imaginas cómo está la tropa. Ha habido muchas cosas que no han sido... Yo le preguntaría a los que los han tenido en los hoteles cómo les dejan los cuartos, y seguramente nos vamos a encontrar con muchas cosas. La cifra que hoy tenemos de 11.000 y pico que dio el ejército con los murciélagos, sí se disminuye mucho lo que tuvimos, que es en 15.000 con Guardia Nacional, etcétera, pero es mucha, una cifra muy superior a lo que tuvimos en la historia de la distribución de efectivos militares en la zona militar de Sinaloa. en Mazatlán, en Guasave, en Guamúchil, en Culiacán,

0: etcétera. Y algunas guarniciones que tienen en zonas serranas, Badiraguato, San Ignacio, Cosalá. Es muy, muy diferente. La única cosa que yo vería buena, estamos hablando que a lo mejor tenemos el doble de lo que normalmente tenemos. La única cosa que sí noto es lo que les decía de los hechos que se han presentado. A mí, por los años que tengo en esto, esas cosas dicen, bueno, es que ya hay otro tipo de orden. ¿Y cuál es el tema? Los únicos que pueden agarrar ese tipo de perfiles es la Guardia Nacional. ¿Por qué? Porque están preparados. ¿Por qué? Porque aparentemente ya les dijeron, pues ahora sí, se me ponen a chambear. Y también el ejército, nomás que el ejército no, por cuestiones de orden, de disciplina y etcétera, no en todas le entran. Entonces, desde esa perspectiva, la policía en todo sentido sería la Guardia Nacional. Yo tengo la esperanza que estas cosas se modifiquen. La visita del secretario Trevilla, ignorando al gobierno del estado, es una de las muchas consecuencias que vamos a tener por ese diferendo. O sea, es muy poco común en la historia de Sinaloa que una persona que encabeza la comandancia de la Armada Nacional Militar se vaya por cuestiones de requerimientos políticos que fueron claros y necesarios. Qué bueno que se tuvo la humildad, la prudencia, el manejo político para retirar el general en comento. Pero que crean que se les va a olvidar. Y le voy a poner un ejemplo, no nomás para que no digan que soy hocicón. En la emboscada de la salida norte de Culiacán, por la Libre, que venían efectivos del ejército y que un grupo criminal los abalació y mató a mucha gente. Esa situación rompió la relación que tenía el gobierno de Mario López Valdés, que era muy buena, con la Secretaría de la Defensa Nacional. Gente que eran militares y que tenía precisamente como enlace el entonces gobernador, a mí me confiaron, no, Enrique, es que esto, para que el ejército vuelva a tener la confianza, va a ser bien difícil a Sinaloa. Afortunadamente, le costó mucho trabajo, el exgobernador, hoy embajador, tuvo la virtud de ser ahijado del secretario de la defensa, y el secretario de la defensa tuvo mucha positividad para borrar esa mala memoria y ayudarle a Sinaloa. No se crea que fue la gran cosa, pero al menos no nos mugrosearon por esa tontería que sucedió y que se le atribuyeron al entonces gobierno del estado de Sinaloa y sus colaboradores. Por eso, yo creo que desde Presidencia de la República, desde la Secretaría de la Defensa, alguien va a tener que hacer una labor diferente para decir que, pobrecitas, se equivocaron los de Sinaloa, denles chance. Ojalá y así sea, y que esto redunde en lo que todos estamos esperando. Pero alguien hace unos días me decía, oye, ¿y qué? Hoy cada día, esa cosa que decíamos, es un disparate de lo que dijo aquel comandante de la zona militar. ¿Cuándo se va a acabar, general? Pues cuando ellos quieran.
1: Diana.
0: Pues tal parece que no fue bola de cristal, tal parece que no fue. Lo que sí es hoy, y seguirá siendo, es una realidad. Semana con semana, mes con mes. No, es que ahora sí ya están debilitados uno. No, que están debilitados los otros. Y de esos debilitados uno de pronto ve lo que sucede. Y pues honestamente es una fantasía que penosamente tenemos que seguir, y que penosamente yo al menos no le veo una forma de que sea diferente. Vamos a otro tema, y le quiero comentar que el presidente de la República, Andrés Manuel López Obrador, emitió una carta muy en el estilo de Andrés Manuel López Obrador. Una de las cosas que trascendió muchísimo fue allá desde su rancho una expresión de grabada donde dice una serie de reflexiones apoyando en un momento muy distinto a este a la presidenta Claudia Sheinbaum, y él dice, no me voy a meter, es más, yo iba a ir a salir a difundir lo de mi libro y no lo voy a hacer, y dijo dijo, la única posibilidad de que yo me meta otra vez en la política es que yo vea algún tema de violentación de la soberanía o de violentación a la libertad de los mexicanos. Y en esto del intervencionismo para el morenismo no es así tan casual que todo el mundo esté en la misma sintonía. Y obviamente el único ente político con calidad, con prestigio, con lo que usted quiera, para los morenistas, es el que está de alguna moviendo estos 2,000 y pico de comités en defensa de la soberanía, que se van a movilizar. ¿Por qué? Porque Andrés Manuel con esa carta quedó claro una cosa que es fundamental. Él está respaldando a la presidenta Claudia Sheinbaum. Él está de acuerdo con lo que está haciendo. Y yo no sé si le ve algún error. Lo que sí sé es que la va a apoyar, y no solamente con esa carta que emitió, que a todo mundo lo trae de cabeza, Kenia López Rabadán. Y es que yo no sé por qué, pues por la misma razón que el Ipe y el Vicente andaban de metiches en Chihuahua, y diciendo cosas que pues, son parte de un ejercicio político. Yo puedo estar en desacuerdo o en acuerdo, estoy en desacuerdo con lo que dijo, sobre todo el Ipe, que pues con sus expresiones públicas cada vez se le oye más borracho. Y Vicente Fox, pues habló poco, pero honestamente nomás no. Entonces, como tienen derecho esos dos expresidentes, pues yo, al menos yo creo que el líder verdadero, la cabeza verdadera del Movimiento de Regeneración Nacional, que está en ese modo hoy, tendrá que activarse. ¿Para qué? Para lo que ellos quieran. Tu punto de vista, mi estimado Sergio.
1: Pues sale atinadamente, como él lo dice, en un momento complicado, porque habla de la soberanía como pretexto, como motivo, pero en realidad es que pues el país ha tenido un momento complicado para Morena. Las presiones internacionales o de Estados Unidos han sido muy fuertes, y la presidenta ha estado en una crisis importantísima. Pero además se notan las filas, se notan los grupos, se notan los divisionismos, con la aparición del testimonio de que sacan a Balcón de Estados Unidos a Durazo, Alfonso Durazo, de gobernador de Sonora, y a Américo Villarreal, gobernador de Tamaulipas, donde los acusan de entrar de manera oficial a Estados Unidos por un salvoconducto especial, con motivos que se dan solamente a algunas personas por asuntos muy especiales. Con esto se genera un ruido importantísimo, y no se explica de otro modo la salida otra vez del presidente, que ya salió una vez no hace mucho que salió una vez también a dar un espaldarazo. Creo que va a tener que salir muy seguido, porque estas cosas desafortunadamente siguen en una etapa de crecimiento, en un crecimiento de riesgo. Primero, porque la confrontación de la presidenta en el discurso del domingo, desafortunada toda y matizada el lunes, es finalmente un asunto que pudo haber obviado y pudo habérselo llevado de ladito. Decidió confrontarlo. Hoy el cónsul hace un... Bueno, el secretario de seguridad que vino a visitarla hizo un buen comentario de ella, lo cual es muy bueno y se agradece. Pero al final es lo que siempre hemos dicho, es la palmadita y la cachetada. Pues, o sea, no sabemos qué cachetada viene después de esa palmadita, porque al final de cuentas todos los días aparecen, todos los días salen temas nuevos y nuevos y nuevos y nuevos, y cada uno entierra más la narrativa ideológica que al final de cuentas se va concatenando con todas las acciones que estamos viendo, no solamente en México, no solamente en América, en todo el globo. Un posicionamiento de idealismos, de facciones políticas en pugna, donde México, pues finalmente su cercanía con Estados Unidos podría privilegiarlo, pero tal pareciera que lo está perjudicando.
0: Muchas gracias, mi estimado Sergio. Tu punto de vista, Macarena Millán. Bueno, adelante, Macarena, por favor.
2: Sí, en esta carta que envía Andrés Manuel López Obrador a Trump, pues hay una narrativa diferente, ¿no? Desde la percepción que hace la presidenta Claudia Sheinbaum hoy en la mañanera, que fue una pregunta obligada, aunque primero habló del Mundial Social, ella se declara agradecida, ¿no?, enormemente por el apoyo manifestado por parte del presidente Andrés Manuel López Obrador hacia su persona, y cuestiona a la vez, ¿no?, ¿qué quisieran los adversarios? Y contesta ella misma, pues que nos separáramos. Defiende la carta publicada y dice que es buena para el debate. Por otro lado, está la participación que tiene la oposición, en la que señalan que esta carta para ellos como oposición es un panfleto, y dicen que AMLO sigue nervioso por el tema de las investigaciones, entre otras cosas que señalan. Por otro lado, para los analistas y en el contexto, hablan de que esta carta interfiere en la política exterior de Sheinbaum y que debilita el tratado que se tiene o las conversaciones que se tienen con Estados Unidos. Por otro lado, en lo que señalan también algunos analistas es que sale cuando hay una tensión bilateral por los señalamientos que está haciendo Estados Unidos a muchos políticos mexicanos. Pero refiriéndonos al contenido de la carta, esta carta que está haciendo Andrés Manuel López Obrador defiende no solo a la presidenta, sino que acusa una embestida intervencionista por parte de Estados Unidos en México. En realidad no es un tema, señala Andrés Manuel López Obrador, sino debilitar a Morena y fortalecer la oposición de la derecha. Y por otro lado, habla que le regresen al Trump con el que él se llevó muy bien, con el que él tuvo diálogo, con el que tuvo respeto, y que fue otra relación bilateral que se tuvo en ese entonces. Por otro lado, recuerda el tema de Cienfuegos, del narcoterrorista, y señala que convendría clasificar entonces a cárteles como organizaciones terroristas, pero también dice que hay implicaciones del tema de la soberanía. Defiende sin duda el combate al crimen en el sexenio pasado por parte de él, y cierra citando a lo que es la calle 13, en el que dice que el que no quiere a su patria, no quiere a su madre. Pues es parte de la polémica de esta carta famosa de Andrés Manuel López Obrador, en un contexto de una relación bilateral complicada, pero que también política y electoralmente de mucho análisis, estimado Enrique y compañeros de la mesa.
0: Gracias, mi estimada doctora. Tu punto de vista, Mira Aguilar.
3: Pues el expresidente Andrés Manuel hoy con esta carta deja muy claro que él sigue siendo un actor muy importante y que tiene esta capacidad de influir en la conversación pública y en la dinámica de la política nacional, ¿no? Lo podemos ver, claro, para la oposición nunca va a ser bueno esto. ¿Por qué? Porque él genera un posicionamiento y de cierta manera influye tanto en la cúpula morenista como en lo que él quiere dejar ver. O sea, sigo estando aquí, no estoy físicamente, pero sigo estando atrás. Y en temas de este tipo, en los que sabemos la capacidad de escritura que él tiene para desarrollar este tipo de temas, como son la soberanía, el Estado de Derecho, todos estos términos, pues lógicamente él lo que hace es generar un documento en el cual les dice: aquí estoy atrás de la presidenta y siempre voy a estar, y tiene mi máximo apoyo, ¿no? Y él describe y habla de un Trump muy diferente al que se mueve hoy en esta administración. Entonces, la oposición va a hablar en contra, va a decir que por qué él sigue opinando si él ya no forma parte de la estructura del gobierno, pero pues forma parte y es el líder fundador y fundamental de Morena, y no va a dejar de lado que siga creciendo esta fractura que tiene Morena, y que lo que están buscando es este realce, ¿no? Y vemos las opiniones de la cúpula morenista, donde aplauden esta parte, donde sienten este cobijo desde Palenque, y creo que es la primera aparición de muchas que va a generar él de forma espontánea de aquí a que arranquen las elecciones y durante las elecciones. ¿Por qué? Porque él, desde donde esté y como esté, él va a seguir haciendo política, porque al final es un partido político del cual él estructuró estas raíces, ¿no? Y llegó al poder como el líder máximo, compartiendo este bastón de mando, porque Andrés Manuel López Obrador sigue siendo líder máximo de Morena y comparte este bastón de mando con quien llega al poder. Pero los hilos de Morena siguen estando en Palenque, y eso no podemos dejarlo de decir, porque así funciona Morena y su líder máximo, ¿no?
0: Estoy de acuerdo, pero hay un principio que hay que... Andrés Manuel López Obrador, efectivamente, el concepto de Morena, Andrés Manuel López Obrador lo fundó al darse cuenta que su tercer posibilidad de ir a una elección desde el PRD no iba a prosperar. Y a partir de su gran, ¿qué será?, incidencia en la mejor interpretación de la palabra, en la más diáfana expresión de esa palabra, dentro de la izquierda nacional, Andrés Manuel encontró muchos aliados, muchísimos, casi todo Morena. Dicen, es que Morena es el PRI. No se den tanta importancia en el PRI. O sea, no. Si hay priistas, no se puede decir. Barre, pues, ¿de dónde viene? Zoé, el prolífico Robledo. Entonces, desde esa perspectiva, mucha de la izquierda se fue y hizo Morena, y hasta el día de hoy todo lo demás es historia. Pero la única persona que le puede meter orden a esto que tiene Morena, que es muy difícil, que es el desgaste que se tiene al gobernar, y que se tiene a partir de decisiones individuales o colectivas de grupos en el poder en una entidad federativa de las veintitantas que gobierna Morena, el único que le puede meter orden a eso es Andrés Manuel López Obrador. Lo que dice Andrés Manuel López Obrador es, tiene mucha profundidad. Ojalá tuviéramos al Trump que teníamos. Y él, en la narrativa de la carta, dice que el trato que tuvo él con Trump fue un trato, si usted quiere, ordenado, ¿no? A lo mejor no hablaron tanto por teléfono. Se vieron una vez en Casablanca y fue suficiente como para que en esas conversaciones, donde también estuvo el primer ministro de Canadá, se llegaran a cosas y se llegaran a acuerdos. Punto. Pero este Trump, que no ha visto una sola vez a la presidenta, este Trump es demasiado belicoso, demasiado presionante y demasiado la política por delante y por abajo bolas. La expresión que tuvo el secretario del Interior en la Cámara de Representantes, que habla maravillas de la presidenta, como que no corresponde a lo que está pasando de manera cotidiana con la relación de Estados Unidos. Pero entonces, esto de ver a López Obrador, aunque a la oposición no le guste, y a lo mejor tienen razón, porque se les va a dificultar más 27 y 30, no es otra cosa más que venir a ver quién manda en el ejército, la comandante. ¿Quién estará detrás de la comandante? O sea, el ejército le va a rendir a López Obrador por una simple y sencilla razón, fue su comandante. No existe una figura de lo que es un excomandante de cualquier puesto militar, pero ningún excomandante es Andrés Manuel López Obrador. Y hay que recordar, para mal o para bien, lo que Andrés Manuel hizo con la Armada, con el ejército, que les dio muchas atribuciones, muchas responsabilidades, y aunque no lo sabemos, se presume mucho que muchos negocios. Entonces, el único que puede, de alguna manera, ¿saben qué? El señor militar es su comandanta, hay que apoyarla y hay que hacer. Y a lo mejor, ¿sabes qué? Date una vuelta allá, hacia alguna trivilla. Hay como cosa tuya. Porque esa balanza la tiene el expresidente. Que porque hay cosas, por ejemplo, física cuántica. Oiga, hay que tomar una... No, compañero, eso no lo entiendo. Y la presidenta no ha entendido que hay cosas que no entiende. Una de ellas es la seguridad. Así las cosas, así las situaciones. Y como dicen mis compañeros de López Obrador, vamos a escuchar mucho. Y no sé si esto ya sea un maximato, si es que no lo era, pero se está pareciendo mucho. Doctora, muchas gracias, muy buenas tardes.
2: Muchas gracias. Muy buenas tardes, Enrique, compañeros de la mesa, cuídense mucho.
0: Mi estimada amiga.

0: Muchas gracias, muy buenas tardes.
1: Muy buenas tardes, Enrique, gracias al auditorio que nos escuchó el día de hoy.
0: Querido Sergio, muchas gracias, muy buenas tardes.
2: Enrique, muchas gracias, gracias al auditorio, gracias a mis compañeros, muy buenas tardes.
0: A nombre de todo este equipo de profesionales de la comunicación, la radiodifusión, el periodismo y las redes sociales, Enrique Gil Vargas le agradece el favor de su atención y le invita para que mañana a esta misma hora nos acompañe en Revuelta y Media. Estará nada más y nada menos que la diputada local Paola Gárate, aquí en propuesta de nuestro querido amigo Carlos Montenegro, es la Pau, y bueno, pues estará la Pau aquí platicando muchas de las cosas que de pronto vemos que genera en eso que ha sido una idea permanente de que ser oposición, y ya verá que se va a poner muy bueno. Y por supuesto, en punto a las 6 de la mañana, lo esperamos en Viva Noticia Matutino. Gracias, que tenga un excelente fin de jueves.

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Hey, hola, hola, ¿cómo están? Excelente tarde, noche de jueves. Yo soy Elena Jiménez, sé que he vuelto con ustedes a los micrófonos de La Qué Buena para empezar este viaje en el tiempo a través de los qué buenos recuerdos. Acompáñame, quédate conmigo a través de la 88.9 para disfrutar de esta maravillosa música, estas rolitas llegadoras que nos transportan a otros qué buenos momentos, estos exponentes que han dejado huella, que han brillado en los últimos tiempos, que son intérpretes maravillosos. Algunos ya no están aquí, otros, gracias a Dios, todavía los podemos disfrutar. Pero esa es la ventaja de que dejan el legado musical y a través también de la magia de la radio, pues se hace posible estarlos disfrutando con esa combinación tan especial que hace la radio, ¿no? Porque si bien en estos tiempos de tanta tecnología, de redes sociales, de celulares, de tantas plataformas, de tanto avance, pues existen muchas posibilidades para escuchar música, ¿no? Para poder accesar y tener tus canciones. Pero nada, nada reemplaza la magia de la radio. Así es que acompáñame. 687-87-195-93, teléfono en cabina y buzón de WhatsApp. Saludos a mi gente que me está acompañando en esta tarde. Ya nos anda mandando mensajito por ahí. Mi buena amiga Carlita dice: saludos para Luis Evans y Jesús Enrique Evans. Saludotes para Luis Evans y Jesús Enrique Evans. ¿Dónde nos escuchan, amiga Carlita? Cuéntanos todo. Saludos a toda la gente que está en sintonía en este momento. Pone la canción de la playa. Me imagino que con... ay, se me va la agrupación española. Escucha en Colonia Miguel Dayson. Están a todo volumen. Bueno, ahorita se lo vamos a mandar con muchísimo gusto. Oigan, hoy presenta el príncipe de la canción en los qué buenos recuerdos, José José. También el español, Enrique Iglesias. Viene la reina del Tex-Mex, Selena. Hoy presente también Franco De Vita, Yuri, Alejandro Sanz. Me encanta Alejandro Sanz. Las Hash, los nuevos noreños. Las Flans, qué combinación, ¿eh? Muy exótica la combinación del día de hoy. Camila también presente hoy. Ya estuvimos escuchando al gran Luis Miguel. También a Napoleón y a Rafael. Bueno, ahorita la vamos a mandar, en un rato más le mandamos la canción a nuestros amigos que nos escuchan en la colonia Miguel Eison. Yo no sabía que había colonia Miguel Eison, yo que pensaba que era una avenida. Sí, hay una avenida, ¿no? Pues de hecho está cerca de mi casa. Y se están a todo volumen. Bueno, me pones también como cuándo y por qué de Lorenzo Antonio. Ya nos dimos cuenta que te gusta mucho esa canción, Carlita. Nos vamos a ir en este momento a escuchar el siguiente tema. 7:20 p.m. Es José José, o tú, o yo. 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

0: 726.
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10: La temperatura.
0: 28 grados.

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2: 37 minutos después de las 7 son los Qué Buenos Recuerdos. Es la 88.9, la Qué Buena de Wasabi. Quiero mandar un saludo muy especial para los del taller, para Ramón, Macario, Gilberto y para

José Santos, con la canción que ya escuchamos de Franco De Vita, ¿Tú de qué vas? Espero que la hayan disfrutado. También escuchamos La Playa con la Oreja de Van Gogh, tema que se fue hasta la colonia Miguel Leyson, que nos pidió nuestra amiga Carlita, para nuestros amigos que nos escuchan a todo volumen. Nuestros amigos Luis Evans y Jesús Enrique Evans, otra vez saludotes. Ya me dice que esa colonia está enfrente del CEA, ¿eh? No la conocía. Saludos para toda la gente bonita que nos escucha por allá. Vamos a seguir con más música. En este momento nos vamos a recordar a una grande que desgraciadamente, después de un suceso trágico, nos la arrancaron de este mundo, pero a convirtiéndola en una gran leyenda, y me puse chinita, ¿eh? Vamos a recordar a mi adorada y querida reina del Tex-Mex. Viene Selena, y esto se titula No Me Queda Más. Son los Qué Buenos Recuerdos. 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

0: 7:42.
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1: 27 grados.
9: La temperatura.

0: 8 en punto. Llegó el momento de despedirme. Saludos a toda la gente que me ha estado acompañando en esta tardecita y noche. Saludos a la Carlita, que resulta que le mandé hace rato la canción de La Oreja de Van Gogh, La Playa, pero es que ella me puso La Playa y resulta que era La Playa Sola, que ya se las mandé de todos modos también. Ah, mis amigos que me escuchan en la colonia Miguel Leyson, Luis y Jesús, que ya nos andan escuchando. Saludos a toda la gente que ha estado en sintonía. Saludos a mi amigo Moy Rivera también, que ya se estuvo reportando con nosotros. Y anda muy contento, porque a su esposa le ha ido muy, muy bien en los partidos.
1: Hola, hola, Lenita, aquí te estoy escuchando. Ya terminé de hacer mi talacha de tardeada. Aquí te estoy escuchando, un saludote y ánimo. Aquí te escucha también tu tocaya. Aquí pone una cancioncita. A de los partidos que estaba jugando, lleva 2-1-1. Van por el bueno el próximo lunes. Aquí está tu tocaya escuchando y aquí anda más contenta que un cholo con grabadora con pila nueva. Saludos.
0: Pues ya escuchamos a nuestro amigo Mois. Muchas felicidades para la tocaya, muchas felicidades. Porque la verdad es que le está yendo muy bien. Está yendo muy bien en los partidos. Así es que, pues, hay que apapacharla, ¿verdad? Hay que consentirla, mi buen amigo Mois. Me despido con este tema. Me despido con este tema que se va, pues, hasta la Tierra de Libertad para complacer a mi buen amigo Mois Rivera, que yo sé que le gustan las flans. Así es que nos vamos con este tema. Muy buenas noches, cuídense mucho. Hay que, pues, relajarse, ¿no? Bueno, es jueves, hay unos que empiezan.

con la convivencia o la convivencia, ¿verdad? También tenemos una cita el día de mañana a través de la 88.9. Estos fueron los qué buenos recuerdos. Yo soy Elena Jiménez y me voy con este tema. Cuídense mucho, mucho, mucho. Son las Flans. Me he enamorado de un fan. Hasta luego. 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

0: 8:20.
1: La temperatura.
0: 27 grados. 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

0: 8:41.
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2: La temperatura.
1: 26 grados.
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Ay, que porque nosotros los costeños dicen que no hablamos bien, que hablamos mucho, que somos groseros, que somos léperos, que somos mal hablados y que somos flojos. Pero vean el movimiento de cadera que le traemos ahora. Ahí se menea, se menea, se menea, se menea, se menea, se menea, se menea.

0: 94.
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0: 921. 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
6: La temperatura
0: 26 grados. 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

0: 9:32.
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0: 9.41.
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12: La temperatura
0: 26 grados.
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0: 105.
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7: La temperatura
8: 26 grados.
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0: 10:44.
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1: La temperatura
0: 26 grados. 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

0: 11-2.
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0: 1419. 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
0: 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La temperatura.
2: 26 grados. 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

0: Son las 11:30.
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0: 1541.
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15: La temperatura.
0: 25 grados.
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0: 12 2.
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1: 1224.
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2: La temperatura
1: 25 grados.

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1: La temperatura:
0: 25 grados.

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2: La temperatura.
0: 25 grados.

0: 5:35.
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1: Una cuarenta.
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5: Temperatura
0: 25 grados.

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0: 214.
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2: La temperatura.
0: 25 grados.

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0: 248.
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5: La temperatura
0: 25 grados. 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

0: 3-1.
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1: La temperatura.
0: 25 grados.

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1: 3:45.
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3: 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La temperatura.
1: 24 grados. 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

0: 2.
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2: La temperatura
0: 24 grados.

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0: 452. 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
3: La temperatura
0: 24 grados. 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

0: 52.
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0: La temperatura.
1: 24 grados.
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0: 542.
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2: La temperatura
1: 24 grados.
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0: buenos días, gracias, muchas gracias por estar con nosotros la mañana de este viernes, viernes 5 de junio de 2026 en Viva la Noticia. Es un gusto saludarle a todas y a todos en esta mañana que empieza con humedad, que pues obviamente esto es lo que hoy se siente, al menos en la capital de Sinaloa, es una sensación de humedad con calor, no tan intensa, pero que nos vaticina que este día será otra vez un día muy caluroso. Así es que le recomendamos lo tenga en cuenta y así se prevenga para evitar cualquier contingencia que estas elevadas temperaturas le pueda ocasionar a usted, a su salud, a su persona. Así las cosas, así las situaciones en la Ciudad de México, entre las lluvias y las manifestaciones de la Coordinadora Nacional de los Trabajadores de la Educación, está sumamente complejo, no hay muchos avances, y bueno, ya esto genera una serie de situaciones donde pues los habitantes de esa capital del país están, pues sin lugar a dudas, padeciendo. A eso agréguele la incertidumbre que hay en la famosa línea 2, una línea 2 que se remodeló y que no ha terminado su remodelación, al menos en 3 estaciones de esa ciudad. Y bueno, estamos en la víspera, a menos de 6 días de la inauguración del Mundial México, Estados Unidos y Canadá. Y bueno, ya veremos qué es lo que pasa, cómo es que evoluciona esta circunstancia. Así yo la saludo y lo saludo con mucho gusto, y también saludo con mucho gusto a mi estimada compañera y amiga Claudia Araujo. Claudia, qué gusto saludarte, muy buenos días.
1: Muy buenos días, Enrique, amigos de Viva la Noticia, a todo Sinaloa y a cada una de las personas que en estos momentos ya se están conectando con nosotros. Sean bienvenidos a una emisión más de Viva la Noticia matutino, listos y preparados para darle a conocer la información que usted se merece, lo que ha estado aconteciendo a lo largo y a lo ancho del estado, de los municipios del país y por supuesto un poco más allá, que como bien comentas, Enrique, hay muchísima información, sobre todo que continúan las manifestaciones en gran parte del país, y pues Sinaloa no es la excepción con las manifestaciones de tanto los productores agrícolas como también pues las personas, los jóvenes que se han estado manifestando en contra pues de estas plantas que quieren estar o bien que se están construyendo en lo que es Topolobampo y la Bahía de Ohuira. Más adelante les estaremos comentando al respecto y cómo se vivió la marcha del día de ayer aquí en la capital sinaloense, en Culiacán, en la avenida Álvaro Obregón. Se estuvieron juntando diversos jóvenes para hablar sobre este tema. Así como también tendremos pues muchísima información, seguirles recordando pues el cuidarnos, porque las altas temperaturas están bastante intensas. El día de ayer lo estábamos viviendo, este día se siente que no va a ser la excepción, y pues nada, esperando que también todas las actividades que usted realice durante el día sean de la mejor manera posible y salgan con pues conforme lo planeado. Pues ya estando a viernes 5 de junio, ya podemos decir fin de semana. Seguramente este es un motivo más para iniciar con todo este día. Si ya usted está de pie, ya está haciendo pues todas las actividades que debe de hacer, saliendo rumbo a las escuelas con los niños, con los adolescentes, a su trabajo, pues los invitamos a que se queden con nosotros para que no se pierda nada de los detalles que tenemos para todos ustedes. Ya sabe que a través de nuestras redes sociales y también en nuestro portal vivalanoticia.mx va a poder encontrar toda la información que les estemos dando.
0: Efectivamente, es esa situación. Que tenga usted mucho cuidado. Decirle que Sinaloa tendrá las temperaturas más fuertes de la República Mexicana, entre los 40 y 45 grados en el caso de el centro y en el norte de Sinaloa, igual que Baja California, como Chihuahua al sureste, Durango al noroeste y Nayarit al norte. En los temas de las lluvias, se esperan lluvias según el Servicio Meteorológico Nacional de 5 milímetros para el caso de Sinaloa. Entonces, así las expectativas que tiene la entidad federativa, pero bueno, en casi todo el país hay lluvias de la temporada de lluvias que está en su promedio ordinario y las condiciones pues se estarán más inclinadas a las altas temperaturas que a la lluvia. Así las cosas, así las situaciones. Yo las saludo con gusto y los saludo con gusto y saludo con gusto a esta gran cadena radiofónica GPM en todo el estado de Sinaloa, en la sierra del estado de Durango, la sierra del estado de Chihuahua, el norte del estado de Nayarit y el sur del estado de Sonora. Que tengan un magnífico día, que la pasen muy bien y que celebren con alegría este ya viernes, el primer fin de semana del mes de junio. Vamos a saludar a todas nuestras estaciones en Sinaloa con mi compañera Claudia Araujo.
1: Decirle, si usted sabe, que en Mazatlán estamos transmitiendo a través de la pionera de la radio, la Qué Buena 105.1. También nos va a estar escuchando en Mazatlán, Concordia, Rosario y Escuinapa, así como en el norte de Nayarit. En La Cruz, Elota, a través de Oscar 90.1, usted nos va a poder estar sintonizando, pero también en el municipio de San Ignacio y el Valle de Culiacán. Por La Mejor 104.1, usted nos escucha en los municipios de Navolato, Culiacán, Badiraguato, Mocorito, la Sierra de Durango y el histórico Tamazula en el estado de Durango. En Guasave, a través de la Qué Buena 88.9, nos va a poder estar escuchando, pero también nos va a poder estar sintonizando en el municipio de Sinaloa y en los municipios del centro norte de Sinaloa. Y en Los Mochis, a través de la Qué Buena 90.1, también nos va a poder estar escuchando, y transmitimos, por supuesto, en el Fuerte y Choitz, así como la sierra de Chihuahua y el sur de Sonora. Los saludamos a cada uno de ustedes, esperando que se estén levantando de la mejor manera posible y que ya pues estén arrancando este día. Pero no solamente a las personas que nos escuchan en todo el estado, en el país, sino también un poco más allá, en Estados Unidos, en particular en Miami, Florida, en Chicago, Illinois, en el estado de California, en las ciudades de San José, Eureka, Delano, Los Ángeles, así como también en el estado de Arizona, en Phoenix, en Tucson, en Nogales, en el estado de Texas, en Galveston y en Houston. Un gran saludo también para cada uno de ustedes que de nueva cuenta un día más están con nosotros y que están terminando una semana más con nosotros. Pues nada, que toda la energía esté con ustedes y que las actividades, porque se ve que este día también

0: también estará bastante intenso. Así que pues necesitamos de toda la buena energía y el positivismo que se merece este día.
1: Efectivamente, que la pase usted muy bien y que las cosas que usted tiene planeadas para hoy le salgan como las espera. La primera semana de junio corre y bueno, es muy importante que usted aproveche estos días para hacer sus cuentas, sus sumas y sus restas, y qué es lo que le falta. Estamos hablando también que este es el sexto mes del año, la mitad de este 2026. Vamos al santoral del día con nuestra compañera Claudia Araujo. Claudia, si eres tan amable.
0: Este viernes 5 de junio estamos celebrando al Beato Fernando de Portugal, al Beato Pacífico Ramati, al Beato Sancho de Córdoba, Santos Eobán y compañeros, así como también a San Bonifacio de Creditón, a San Doroteo de Tiro, a San Pedro Hispano, a San Franco de Acergui, a San Eutiquio de Como y a San Ilidio de Arvernia. Muchísimas felicidades a cada una de las personas si es que usted trae alguno de estos beatos, de estos santos, y es de las personas que le gusta celebrarse, pues muchísimas felicidades. Y por supuesto a las personas que este viernes 5 de junio están cumpliendo años, también muchísimas, pero muchísimas felicidades, que sea un día pues muy muy agradable para todos ustedes, que este nuevo año que comienza sea uno de los mejores, que sea muy bien apapachado este día, que reciba todo el amor que se merece. Por supuesto también que se celebre de la mejor manera posible, considerando que es viernes, entonces ya se puede agarrar, pues, ¿por qué no? Un fin de semana celebrando, y si es con comida, con pastel de chocolate, va a ser mejor, se lo aseguro.
1: Sí, sin lugar a dudas, así pues hágalo y disfrute este día, y saludos y felicidades a todos. En los avances de la información le quiero comentar que el secretario de la Defensa Nacional, Ricardo Trevilla, estuvo este jueves en Sinaloa. En información que se divulgó a través de distintas plataformas propias de la Secretaría de la Defensa Nacional, se explica que el secretario de la Defensa, que era también acompañado por el comandante de la Guardia Nacional, estuvieron revisando las operaciones que se están desplegando en el estado de Sinaloa a partir de esta condición de inseguridad que se vive después del arribo de 90 elementos el pasado miércoles del grupo de fuerzas especiales de los murciélagos. El general Trevilla estuvo en algunos sectores de la ciudad donde se hizo ver, y que en la cuenta de X el secretario de Defensa Nacional explica que el secretario vino a hacer supervisiones. Vecinos de Culiacán se han visto afectados por altos cobros de la Comisión Federal de Electricidad y acuden a esta mesa que se estableció ayer en el Ayuntamiento de Culiacán y buscando una solución a sus problemas. En la mesa de atención que se instaló en el patio del Ayuntamiento, la Comisión Federal de Electricidad con su personal atiende de forma individual a los usuarios, así al menos es lo que se ha ofrecido. Hay descontento en la comunidad asistente a la mesa de atención en el ayuntamiento, no hay resultados, y eso era lógico, y bueno, esto es hacerle al tío Lolo, pues. Entonces, desde esa visión, la condición en que se pactó este tipo de mesas es una condición que lo mejor que le puede dar a usted, uno, que no le corten la luz, y dos, que usted llegue a un arreglo para pagar en 6 meses lo que de todas maneras usted ahorita no puede pagar, y que tampoco sabe si en 6 meses lo puede pagar. Y bueno, a partir de eso la comisión no perdona, y en los Mochis y en los cortes de energía eléctrica a distintos usuarios de la Comisión Federal de Electricidad. En el caso de la Comisión Federal de Electricidad, corta hasta las pensiones a jubilados de la Comisión. Esta es una situación pues sumamente grave. Los productores de trigo del Carrizo, hay exigencia de apoyos urgentes, ya que como nunca están en una situación muy grave de cartera vencida. Ante la falta de sanciones y crisis del campo, se agravan los problemas. Y bueno, el tema de quemas de socas en el Valle del Carrizo es una situación que se está presentando. Vamos a los avances de la información de Mazatlán con mi compañera Claudia Araujo.
0: Decirles que alrededor de 280 mil pesos por camión cargado con camarón de Ecuador es lo que se paga en sobornos a funcionarios de aduana. Esto lo denuncia el presidente del Consejo Nacional de Productores Acuícolas de Camarón. Y se declara listo el DIF Mazatlán para habilitar refugios temporales para atender a la población en esta próxima temporada de lluvias. También un año y medio después, el Ayuntamiento de Mazatlán no tiene registro de algún litigio sobre la compra de medicamentos para el Hospital Margarita Maza de Juárez. Y continúan también decirles los despojos de vehículos a turistas en el tramo carretero Escuinapa-Rosario. Ya sabe que la información también la va a poder encontrar en nuestro portal vivalanoticia.mx, así como también a través de nuestras diversas redes sociales.
1: Fíjese usted, el hospital Margarita Maza de Juárez, que mucha gente en Mazatlán le decimos el hospitalito, es un centro de atención que por muchos años atendió a las personas sin recursos, sin seguridad social, en el puerto de Mazatlán, y fue sumamente eficiente. Pero en los últimos años, quizás los últimos 5 años, la crisis de ese hospital es muy seria y no ha habido una autoridad estatal o municipal, ni pues mucho menos federal, porque no es, es un hospital que pertenece al municipio y no se resuelve. Esta mañana, en los temas de la entrevista, estará la diputada del Partido Revolución Institucional, Irma Moreno Ovalles, que es coordinador del grupo parlamentario del PRI en la Cámara de Diputados. También le estaremos presentando la información policíaca, la información de los deportes con Charlie Calderón, Chismecito Time con Claudia Araujo, y también le estaremos presentando Y que viva el cine con mi compañero Bernardo Hurtado, que le tendrá las recomendaciones para este fin de semana. Le invitamos a que nos acompañe esta mañana de información, esta mañana de noticias. Vamos a una pausa comercial y regresamos.

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22: Ya regresamos, son las 6:22. Tenemos más para usted. Recordarle a nuestras amigas y amigos de para que se den de alta dentro del registro de la credencial del Servicio Universal de Salud. Hoy le toca, como es viernes, a la H, a la I, a la J, a la K y a la L. En este registro de esta semana, el día de hoy, le toca H, I, J, K y L. El sábado es para rezagados, es decir, los que no se inscribieron entre la letra A de lunes y las letras H, I, J, K, L de el viernes. Es un ejercicio bien importante, que es muy importante usted lo conozca y que para ubicar los módulos donde usted puede darse de alta, ingrese a gob.mx/bienestar y ahí encontrará este programa y encontrará los lugares de registro. Son las 6:23 y antes de continuar, con el número de Viva la Noticia. Quiero felicitar a mi hermana Claudia Gil de Méndez. Hoy es su cumpleaños, querida hermana, que Dios te bendiga, que la pases muy bien y que celebres con alegría este día de tu cumpleaños, una nueva vuelta al sol con tantas cosas importantes y con tantas noticias que se van a dar y las que ya en todos los días disfrutas con la familia, con tus hijos, con tu esposo, con tus nietos. Y bueno, lo que viene pues seguramente es mucho, mucho, muy, muy bueno. Ya es una gran alegría y que Dios te siga bendiciendo, hermana, y que disfrutes con la alegría este día de tu cumpleaños. Mi compadre me dijo que te iba a dar 25 regalos, o sea que pues, está bien, ahí es un buen promedio. Y bueno, que la pases muy bien y que cumples muchos, pero muchos años más. Son las 6:24, vamos a el número WhatsApp de Viva la Noticia con Lupita Solís. Adelante, Lupita, gracias.
0: Hola, muy buenos días, Enrique, a ti y a todo el auditorio de Viva la Noticia. Un gusto saludarlos ya en este viernes, ahora sí, 5 de junio de 2026, arrancando de lleno en esta mañana llena de información, invitándolos para que se comuniquen con nosotros a través de WhatsApp en cabina, 6674-1842-82. Los repito, 6674-1842-82. Si usted tiene alguna denuncia, lo puede hacer con nosotros. Recuerden que es totalmente anónima. Y bien, ahora nos vamos, por supuesto, a saludar a toda la gente que nos escucha desde muy temprano. Saludos para Manuel el Grande, para Marisoto, para doña Rosy Aragón y por supuesto a todos los que están pendientes. Y ahora bien, vámonos con la frase motivadora para iniciar y arrancar este día y por supuesto el fin de semana. Disfruta cada instante. Los mejores momentos suelen ser los más sencillos. Así que a iniciar y arrancar con todo este fin de semana.
22: Efectivamente, así con esa con esa sugerencia que nos da nuestra estimada Lupita y esa propuesta de tomar, aferrarse a esas situaciones, es como bien podemos empezar este fin de semana, un fin de semana que se adelante va a ser muy, muy caluroso. Así las cosas, así las situaciones, así los disfrutes. Vamos a la información del clima con mi compañera Claudia Araujo.
1: Y efectivamente este fin de semana, y pues ya, como bien habíamos dicho desde inicio de semana, fue una semana bastante intensa en cuanto a temperaturas. Decirles que el estado de Sinaloa se encuentra bajo los efectos de una intensa onda de calor extremo para este viernes 5 de junio y con temperaturas máximas generalizadas que oscilarán entre los 38 y 45 grados centígrados en la mayor parte del territorio. Pues iniciando con la zona norte, decirles que en lo que es Ahome estarán con temperaturas máximas de 38 grados centígrados y mínimas de 23. En el fuerte con temperaturas máximas de 42 grados centígrados y la mínima de 22 grados. En Choitz máximas de 44 a 45 grados centígrados y las mínimas hasta pues será con mínimas de 24 grados centígrados. En Guasave la máxima será de 39 grados centígrados y la mínima de 23 grados centígrados. En lo que es Sinaloa de Leyva la máxima será de 41 grados centígrados mientras que la mínima será de 21 grados centígrados. Ahora nos movemos a la zona centro-norte, pues en Salvador Alvarado estarán con temperaturas máximas de 40 grados centígrados y temperatura mínima de 22. En Angostura la temperatura máxima estará en 38 grados centígrados, mientras que la mínima será de 23 grados centígrados. Y en Mocorito la máxima será de 42 grados centígrados, mientras que la mínima será de 21 grados centígrados. En lo que es la zona centro, en Culiacán vamos a tener temperaturas desde los 36 grados centígrados hasta los 40, 41 grados centígrados y la mínima será de 21. En Navolato la temperatura máxima será de 38 grados centígrados y la mínima de 22. En lo que es Badiraguato, la máxima será de 41 grados centígrados y mínima de 20 grados centígrados. Ya en lo que es El Dorado, tendrán la temperatura máxima durante este día de 38 grados centígrados y la mínima será de 21 grados centígrados. En Elota, su temperatura máxima será desde los 36 grados centígrados y la mínima de 22 grados centígrados. En la zona sur, decirles que en San Ignacio tendrán temperaturas máximas de 38 grados centígrados, mientras que la mínima será de 21 grados centígrados. En Mazatlán, la temperatura máxima será de 30, a partir desde los 32, 33 grados centígrados hasta los 38 grados centígrados y la mínima de 24. En Concordia, la máxima será la temperatura de 39 grados centígrados y la mínima de 22 grados centígrados. Por otra parte, en el Rosario, la máxima temperatura que tendrán serán desde los 37 grados centígrados y la mínima será de 23 grados centígrados. En Escuinapa, la temperatura máxima será de 38 grados centígrados y la mínima de 24. Y en San Ignacio, la temperatura máxima que estarán teniendo y registrando será de 38 grados centígrados, mientras que la mínima será de 21 grados centígrados. Es por eso que se hace mucho hincapié y por supuesto también imiten ya pues tanto las autoridades de salud estas recomendaciones y las alertas de evitar exponerse directamente al sol entre las 11 de la mañana y las 4 de la tarde, ya que es cuando el sol está en su punto máximo. Y también comentarles que este día pues el índice de los rayos ultravioleta se mantendrá en nivel pues máximo, el cual es el 11. Así que es importante utilizar el protector solar para evitar estas quemaduras que muchas veces se presentan en nuestra piel y estarlo retocando cada 4 horas, y por supuesto la hidratación, que debe de ser muy muy importante, sus 2 litros de agua al día, algún suero si es de su preferencia, para pues mantenernos hidratados, y sobre todo si usted va o es de las personas que anda a la intemperie, pues para que se agarre prevenido, porque vaya que va a estar intenso este día y, como bien comentabas, Enrique, durante el fin de semana y lo que restan de los meses.
22: Sí, le voy a decir algo que a lo mejor es impopular, pero las caguamas no son una alternativa, ¿no? Al contrario, le dan para abajo y le dan la posibilidad de deshidratarse. Las caguamas, si usted se las va a tomar, tómaselas ya cuando no esté chambeando, después de las 4, después de las 5, con ganas de relajarse el resto de la tarde o noche, a como sea su garganta. Pero caguamas para chambear no es un asunto, al contrario, le puede generar un ambiente más rápido para los efectos de deshidratación o de algunas otras cosas como el golpe de calor. Y pues si usted está con alcohol en la sangre, pues le va a complicar más su atención.
1: Ni los refrescos, que también...
22: No, es que refresco también es una sensación ilusoria.
1: Porque uno sí, cuando está haciendo un calorón, uno dice, como tenemos dos compañeras aquí que son fanáticas de la Coca-Cola, ya metí un gol. Los refrescos que... Pero sí se antojan, pues, sí, no, es que... cuando está haciendo demasiado calor, pero sabemos que no debería ser lo ideal.
22: El primer trago de una, otra vez, la marca esta, porque hay marcas de refresco de cola que no saben igual, al menos para mí. El primer trago en un día de mucho calor es la cosa más hermosa del mundo. Yo hace, ¿qué será? No sé cuántos, como una vez fuimos a Mochis, mi querido amigo y compañero César López y yo, y llegamos a precomer ahí en los tacos del zurdo, el del Poseidón. Y ya nos sirvieron los tacos y nos sirvieron una coca a ambos, o sea, una para él y una para mí. Y el primer trago es espectacular. Entonces, desde esa condición, pues sí, pero no es una solución para un tema de deshidratación o de prevenir un tema de deshidratación o golpe de calor. Así es que, bueno, pues ahora sí que más popular, tanto comercial que están gastando los de esta marca de refresco para el mundial, y que yo les diga esto.
1: Pura agüita.
22: Yo le reitero, HIJKL, hoy viernes, calendario de registros de credencial para el Servicio de Universal de Salud. El sábado será para rezagados, o sea que si usted el lunes con la A y la B, o el viernes HIJKL no se registró, los rezagos del viernes ahí los puede atender usted. Y pues ahí está este programa en su primer semana de registros. En temas de lo que pasó ayer y que un poquito más después del corte lo vamos a abordar. es que hoy también, este viernes, se presentará la mesa de atención de la Comisión Federal de Electricidad entre las 9 de la mañana y las 2 de la tarde. Esto es en el patio del Ayuntamiento de Juliacán. Y bueno, la autoridad municipal le está pidiendo a usted que se acerque para que reciba la atención directa por parte del personal de la CFE. ¿Qué le va a ahorrar? Pues le va a ahorrar hacer las colas ahí en las oficinas de la CFE para que no lo atiendan bien. Aquí tampoco lo van a atender bien, pero al menos va a estar menos caluroso. Vamos a una pausa comercial y al regreso a la pausa le vamos a dar una serie de notas de lo que sucedió ayer en el Ayuntamiento de Culiacán con motivo de este primer día de la mesa de atención, en este caso para usuarios. Debo decir, mis expectativas en este programa no son tan altas. ¿Por qué? Porque los que van a atender no tienen ninguna capacidad de resolución. Usted lo va a quitar tanto, no lo tiene, pero al menos usted iniciará una relación de trámite con la Comisión Federal de Electricidad. Pero hay algo que hay que decir: este es el único ayuntamiento que hasta hoy tiene esas mesas que se ofrecieron primero por la gobernadora del estado, Geraldine Bonilla, y segundo por diputadas y diputado, porque era un diputado nada más, en supuesta reunión, más que no supuesta, estuvieron en una reunión, hasta la foto se sacaron con funcionarios de la Comisión Federal de Electricidad. Pero yo no veo a, por decir, a Nayala en Los Mochis moverse con las mesas, como no veo a Mario haciendo eso, o otras diputadas y diputados que estuvieron en esa reunión. Y bueno, lo que está haciendo el Ayuntamiento de Culiacán, tengo la impresión que ellos, que son machuchones y machuchonas, podrían hacerlo llegar con el superintendente. A ver, señor superintendente, ¿cuándo van a ser las mesas? ¿Cuántas me vaya a dar para, no sé, la Villa de Ahome? No sé, para la Alcaldía Central en Ahome. Porque Mario y la diputada Ayala tienen esos alcances. Mario se dice que es el yomero. Y la ciudadana diputada, pues no se dice yomero, pero, o sea, pues eso de andar nomás yendo a las reuniones para no arreglar nada y sacarse la foto. Vayan al territorio, pues, pero con soluciones de la Comisión Federal de Electricidad, que es el tema hoy, porque lo otro sería más difícil que lo hicieran, el tema de...

0: las manifestaciones de productores de maíz. No, pues ya cuando podían haberlo hecho, que era asignar recursos, no. Usted recuerda que un diputado de Sinaloa ya ha dicho, bueno, nosotros necesitamos una financiera, nosotros necesitamos aseguradora, nosotros necesitamos precios de garantía. No. Y yo no sé la diputada Ayala, pero yo sí sé que el Mario le entiende esas cosas. Entonces, ¿para qué van nomás a calentar la banca? Vengan y calientes. Aquí un diputado de Sinaloa ya ha dicho, bueno, nosotros necesitamos una financiera, nosotros necesitamos aseguradora, nosotros necesitamos precios de garantía. No. Y yo no sé la diputada Ayala, pero yo sí sé que el Mario le entiende esas cosas. Entonces, ¿para qué van nomás a calentar la banca? Vengan y calientes en el sol de Sinaloa, por favor. Se los digo respetuosamente. Vamos a una pausa y regresamos.
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18: Las 6:39 y tenemos más información para todos ustedes. Como bien comentábamos antes del corte, esta instalación de las mesas de revisión que la Comisión Federal de Electricidad, pues el día de ayer se llevó a cabo esta instalación en el patio del ayuntamiento para que las personas que pues sufrieron o tienen estas inconformidades respecto a los recibos de energía eléctrica puedan acercarse.

0: mal y que no sé qué. Pues ya, no. No, no, no iba mejor. Pero ya el mes estuve abonando, me llegaban 5,000 pesos, 6,000 pesos, y pues la verdad no alcanzaba a pagarlos, ¿no? Y estaba abonando, y abonaba, y abonaba, y hasta que pedí un préstamo, pagué, me llegué a 10,000 pesos. Pedí el préstamo, los pagué, y pues ya no tenía deuda. Y este mes pasado, 10,800 sin deber nada.
1: Fui a la comisión, levanté reporte, me dijeron que era una zona de alto riesgo, que habían estado haciendo una restricción de todo del mes de octubre. Me llegaron primero 12,000, después 8,000, los pagué. El último me llegó de 4,500 pesos y este 17,407. Entonces es un robo descarado que está haciendo el gobierno. Y pues a ver qué vamos a hacer, qué nos van a solucionar.
2: Solo pido a comisión que nos apoyen a toda la gente y que no abusen. Que no abusen de que hay gente que les ha cortado la luz, que gente que necesitan tener la luz porque tienen viejitos, tienen niños con síndrome o con varias discapacidades o viejitos. Entonces les pido por toda esa gente que no se las corten y que ayuden a mis compañeros aquí presentes a que no le regalen la luz, pero que le den solución.
3: Ante las mesas de atención instaladas en el Ayuntamiento de Culiacán, compartieron que las expectativas eran con esperanza, contemplando la contingencia en seguridad que ha golpeado sus condiciones laborales y estabilidad económica.
0: Realmente sí tengo esperanza y confianza en que nos puedan ayudar. Realmente todos venimos con eso porque ahorita todas las personas que estábamos aquí nos preguntábamos que qué solución nos van a dar. Pero pues realmente no sabemos a qué venimos. Yo no vengo porque realmente yo siempre decía perder tiempo. Y realmente pues tengo ocupaciones que hacer, ¿verdad? Y pues aparte trabajo y pues deja uno de ganar para venir a ver y que no le solucionen nada, pues la verdad.
1: Que me cobren lo que el recibo anterior, la misma cantidad, no se vale, porque es el mismo gasto que se está haciendo. Pues nada más que no le puedo decir.
2: La Comisión Federal sea justa, nada más, y por hoy y por mí, para ya terminar esta entrevista, que pues la cortan hoy o mañana en el fraccionamiento de Los Ángeles. Todo le pido a Dios que no me la corten, porque entonces, ¿cómo la voy a hacer? Yo sola, discapacitada, sin poderla pagar porque no tengo dinero. A lo mejor me voy a escuchar mal, pero como dice el dicho, no hay nada en el refrigerador, ¿cómo dice por ahí?
3: Mencionando que se acudía desde el fraccionamiento Los Ángeles, Piggyback, así como Loma de Rodriguera y otros sectores, la mesa de atención estaba programada para atender en punto de las 9 a.m. hasta las 2 p.m., pudiendo acercarse a la comunidad llevando únicamente su recibo de la energía eléctrica para la revisión individual de los casos mediante los sistemas de consulta. Para Viva la Noticia, informa Bernardo Hurtado.
4: Y ante esto se le preguntó a la alcaldesa de Culiacán, a Ana Miriam Ramos Villarreal, sobre que algunas personas, después de estar acudiendo a estas mesas de instalación, a estas mesas de revisión, pues no estaban conformes, como bien lo comentaba nuestro compañero Bernardo, no estaban conformes con los resultados que obtenían después de estar pues este tiempo en estas mesas. Al respecto, pues la alcaldesa dijo que van a buscar la manera y lo más probable es que empiecen a brindar apoyos a los usuarios. Así que vamos a escucharla. La alcaldesa interina de Culiacán, Ana Miriam Ramos Villarreal, informó que la Comisión Federal de Electricidad instaló una mesa de atención en el patio del ayuntamiento para recibir y revisar los casos de ciudadanos inconformes con los cobros del servicio eléctrico. La edil explicó que personal de la paraestatal atiende de manera individual a los usuarios para analizar cada situación y ofrecer alternativas conforme a las condiciones de cada contrato, luego de que decenas de personas acudieran a solicitar apoyo por recibos con montos elevados.
5: La primera gestión que nosotros realizamos fue el acercamiento de CFE, ¿no? Quien, como ya lo he comentado días anteriores, tuvimos muy buena respuesta por parte de ellos, están en toda la disponibilidad de atender de uno por uno a cada uno de los ciudadanos o de las problemáticas que ellos traigan. Ya serán ellos pues los encargados de acuerdo a cada caso, pues de designar cuál es el proceso.

0: dispuesto a seguir.
1: Alcaldesa, lo primero.
2: Ante los reclamos de usuarios que aseguran no haber obtenido una solución inmediata a sus adeudos, Ramos Villarreal indicó que el ayuntamiento podría revisar posibles mecanismos de apoyo una vez que se tenga un diagnóstico más amplio sobre la situación que enfrentan los afectados.
3: Pudiésemos revisarlo.
4: Igual, pues siempre hemos tenido la apertura con la ciudadanía. En este caso, voltear una vez que CFE termine estas mesas de trabajo, igual para ver ellos qué retro nos pueden proporcionar. Recordemos que aparte de la que está en el ayuntamiento, están instalados en Las Quintas, en Ángel Flores, estuvieron en Jesús María, están próximos por acudir al 10. Entonces, igual una vez que se avance un poco más con estas mesas de trabajo y a lo mejor que nos puedan dar el diagnóstico más generalizado o cuál es la principal problemática de ellos, pues pudiésemos generar de nuevo pues este diálogo con ellos y pues estamos abiertos a apoyar en lo que podamos.
2: La alcaldesa añadió que la mesa instalada este jueves operaría hasta las 2 de la tarde y anunció que a partir del próximo lunes se establecerá una mesa permanente de atención de la CFE en el patio del Ayuntamiento de Culiacán. Asimismo, reiteró que se mantiene el compromiso de la paraestatal de no realizar cortes de energía eléctrica mientras continúan las gestiones con los usuarios afectados. Para Viva la Noticia, informa Claudia Araujo. Ya a partir de este próximo lunes estaremos viendo estas mesas permanentes para que las personas que a lo mejor no alcanzaron el día de ayer a pues estar acudiendo y resolver las dudas que ellos tenían respecto a estos, a los recibos con altos cobros, pues ya a partir del lunes lo van a poder estar realizando y esperando, por supuesto, que se obtengan buenos resultados.
5: El ayuntamiento, disculpa Claudia, el ayuntamiento está anunciando que hoy también, ¿no?
2: Hoy también van a
5: en
2: estar.
5: En horario de 9 a 2 de la tarde, bueno, que es el horario que ayer lo habrían establecido, sí. Y o sea, ya me picaron, ahora me sigo para adelante, y como es el horario de la comisión y pues no van a para trabajar horas extras, pues también a eso nos tenemos que sujetar los simples mortales. Tenemos más, Claudia Araujo.
2: Tenemos más y decirles que pues claramente genera descontento en comunidad asistente a la mesa de atención de la CFE en el ayuntamiento, pues esto ante la falta de resultados favorables, y nuestro compañero Bernardo Hurtado realizó un sondeo entre las personas que se encontraban ahí. Así que vamos con ello.
6: Asistimos al Ayuntamiento de Culiacán para saber qué opinan las personas de las mesas de atención de la CFE, y esto nos respondió.
7: Pues ahorita muy mala, porque ya son las 9:30 y no empiezan, deben estar de las 8:09. Imagínate, de chistes que atienda, porque no me morí de hambre y de calor, ese es el problema.
8: Es que trabajo, pero lo que sí te puedo decir es los de la comisión saben perfectamente bien por qué llegaron esos recibos tan altos, porque esto no es un caso esporádico, son miles de gentes que nos llevó doble o el triple de la luz. A mucha gente le ha cortado la luz. La gobernadora del estado estuvo una plática con los de la comisión de la luz la semana pasada, y donde llegaron al acuerdo de que no iban a cortar el servicio a ningún derechohabiente hasta que no se arreglara ese problema. Mucha gente no tiene luz, la señora no tiene luz hace 20 días. Entonces, o sea, ellos saben qué fue lo que pasó, ellos saben por qué los medidores o los transformadores o no sé, captaron tanta luz. ¿De dónde agarraron tanta luz? Esa luz no la gastamos ni.
9: Pienso que sí, es que uno con la comisión no puede, porque han dado varias vueltas y no me han hecho más. A la contraria, cortaron el servicio.
10: Muy bien, la atención muy bien de aquí, la ayuntamiento. Los abusones son la comisión.
11: Ya hemos cambiado de la casa, gastamos casi 40,000 pesos en el, porque nos decían que cambiamos el cableado, lo cambiamos y sigue igual.
12: Viene con la finalidad de si realmente nos van a ayudar, ¿verdad? Porque pues
11: de dónde agarramos dinero. Entonces, pues ojalá y que logremos algo, ¿verdad? Que nos ayude. Porque la verdad es muy duro para mí esto. ¿Eh? Soy mamá, abuela sola, con mis criaturas. ¿Eh? Tengo 3 hijos con discapacidad. Imagínese para mí que con la que ya no puedo trabajar.
0: Aclararon muy bien la situación y pues yo le dije que en Fraccionamiento Los Ángeles se corta ahora o mañana la luz y me pidió que abonara 1,000, 2,000 pesos. Más bien yo fui la que le dije que si podía abonar 1,000 o 2,000 pesos el día 16. Y me dijo que está bien, entonces supuestamente ahí en la computadora él me dijo, mire, aquí le estoy apuntando que no se la corten, porque usted dice que hoy o mañana se la van a cortar.
1: No, que porque la calor, que se altera el aire, que se... Dije que en el diciembre solo tiempo vamos a prender el aire. Lo mismo que prendemos ahorita, prendemos... ¿Por qué no? Que por ahí no verbena uno. Pero y los vaques, ¿sabes qué? Que se activan. ¿En cuanto de que no hay solución? Pues está mal. Eso no es porque no lo corten. Pero yo estando ahí no me lo van a cortar. Adelante mío no me lo van a cortar. Ahí vamos a arrimar.
6: Esto fue lo que la comunidad compartió respecto a la atención ante los altos costos en sus recibos de la luz. Para Diva La Noticia, Bernardo Hurtado.
5: Ahí está. Y no es que yo tenga una bola mágica, no es que yo sea negativo. Simple y sencillamente, si un director, si un superintendente no tiene capacidades para resolver, ¿saben qué? Vamos a hacer algo porque sí llegó más de lo normal. No lo tienen. ¿Sabe quién tiene esa facultad? La Secretaría de Hacienda. Lo que hicieron los diputados federales, además de que no se está cumpliendo, pues es ganar tiempo. Pero insisto, es una sola mesa y qué bueno que Culiacán lo esté haciendo. Al menos la gente se puede desahogar o generar este acuerdo de los 6 meses y no sé, en abonos chiquitos ir pagando. Pero de todas maneras, Juan, te llamas. Bástate, si te llegaron, lo que te haya llegado lo vas a pagar. Están demasiado cómodos los que se supone que tendrían que estar pegados a la Ciudad de México para esperar una atención del secretario de Hacienda, que difícilmente yo creo que se las va a dar. Y si se las da, no les va a decir, no, pues le vamos a descontar tantos millones. El número que yo me enteré que les pide comisión a los sinaloenses es de 500 millones. Pongan 500 millones y vemos la posibilidad de la reducción. El otro tema que también sigue volando y que ya lo tiene Sonora, felicidades a nuestros amigas y amigos de Sonora, es el tema de los 7 meses. O sea que mal y de malas. ¿Y por qué? Porque nuestros diputados, nuestros senadores, no se acordaron que hicieron una reforma energética y que había ventanas de oportunidad para gestionar que usted y yo y todos pudiésemos tener una condición de pagos distinta a la que estamos teniendo, con una tarifa distinta a la que tenemos. Y de pronto, pues yo no tengo nada contra los muchachos de la Comisión Federal de Electricidad que están atendiendo, pero sí, pues la gente está acudiendo y qué bueno, pero de solución, yo reitero lo que dije de que se vayan a recorrer el territorio los diputados y las diputadas en los 7 distritos de Sinaloa y el asunto que está generándose vaya en un camino diferente. Y en el tema de la ciudad de Los Mochis, el tema de la condición de salud, se está también generando muchos problemas. Iván Gamboa Urías, integrante del Frente Ciudadano en contra de las tarifas altas de la Comisión Federal de Electricidad, están buscando soluciones que se supone los diputados y las diputadas consiguieron, pero no hay poder humano que haga diferencia. Qué bueno, repito, que en Culiacán, a ver los otros 19 presidentes y presidentes si se ponen las pilas, al menos para pues para tener un paro de que los están atendiendo. Vamos a esta nota de Humberto González.
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13: Los cortes de energía eléctrica, usuarios inconformes con los altos cobros de la Comisión Federal de Electricidad continúan registrándose en la región, denunció Iván Gamboa Urías, integrante del Frente Ciudadano contra las altas tarifas de la CFE. El activista señaló que pese a las manifestaciones y solicitudes realizadas por distintos sectores, no se han concretado acuerdos con la par estatal, mientras que las suspensiones del servicio siguen afectando a familias de distintos sectores.
14: Le vamos a dejar una mesa recabando los datos de la gente que le hayan cortado para entrar en la defensa de ellos ahí directo y llamar al pueblo a que haga resistencia de pago, que se amarren. Que no hay nada, no hay negociación de parte de comisión ni con regidores, ni con diputados, ni con senadores, ni con nadie. Siguieron cortando, hay gente que le han cortado, gente que mejor fue y pagó para que no le cortaran, porque estos güeyes son arbitrarios, les vale madre. Que vaya toda la gente que pueda, 7:30, 8 de la mañana vamos a estar ahí. Manifestarnos de nuevo ahí, enfrente de comisión, otra vez, hacer la bola y empezar a recabar la información de la gente que le han cortado la luz para enterrar al superintendente ahí en corto.
13: Pues. Iván Gamboa convocó a la población que enfrenta problemas relacionados con el servicio eléctrico a acudir y presentar su caso con la finalidad de recibir orientación y respaldo por parte del Frente Ciudadano. Humberto González, en Viva la Noticia.
5: Esta situación, vamos a seguir teniendo notas de estas un poquito más adelante, pero la realidad es tan fría como que los que gestionaron nomás fueron y perdieron su tiempo, porque solución no hay en dos sentidos fundamentales. Uno, que haya una quita, y eso no han ido con la autoridad que pueda hacer lo de la quita. Lo otro es juntar 500 millones para hacer lo que pide la comisión, y ya así como que hacer lo que tiene Sonora. Por muchos años Sonora y Sinaloa hemos tenido piques de deportivos, ¿no? Que si los de Sonora son mejores equipos de béisbol, que si los de Sinaloa no lo son, la, pero hoy Sonora nos barrió y nos dejó tendidos en el terreno de juego. Son las 6:58, vamos a una pausa comercial y al regreso de la pausa le presentamos la información policial.
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2: Las 7:02 a.m. y es momento de pasar a la información policíaca, primeramente de la mano de nuestro compañero José Ángel Beltrán. José Ángel, muy buenos días.
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18: Muy buenos días, Claudio Enrique Auditorio. Vamos con la información. Tras este día de ayer se registró un ataque a balazos en lo que es en el estacionamiento Estancia Toscana, al poniente de Culiacán. El herido fue identificado como Costabat, de 19 años de edad. Esta agresión fue reportada sobre las calles Camarion y Cori del sector antes mencionado. Testigos señalaron que el joven fue atacado a balazos por sujetos desconocidos, quienes le dispararon con armas de alto calibre. Tras la agresión, un momento después, el joven fue auxiliado y trasladado a un hospital donde quedó internado para su atención médica. El joven presentó por lo menos 5 impactos de bala en el cuerpo, entre ellos el hombro, uno de los brazos, una de las manos y el pie izquierdo. Del lugar acudieron agentes de la policía para recabar información mientras se realizaban lo que son las investigaciones. También otra información, 2 presuntos delincuentes fueron detenidos durante una persecución y enfrentamiento cerca de la comunidad de Villamoros, en el municipio de Navolato. El reporte señala que elementos de la Secretaría de Seguridad y Protección Ciudadana, además de la Guardia Nacional, se toparon un vehículo en el que viajaban personas sospechosas. Al marcarles el alto, estos hicieron caso omiso a la orden y se dieron a la persecución por la carretera estatal que conduce a dicha comunidad. Durante la persecución se registraron algunos intercambios de disparos, movimiento, y los presuntos delincuentes, el conductor, perdió control de la unidad y luego de salirse de la cinta asfáltica, sufrió una volcadura hasta quedar con las llantas hacia arriba a la orilla de la carretera. Los elementos de seguridad sometieron a los 2 individuos, pero uno de ellos resultó herido y fue trasladado. Perdió control de la unidad y luego de salirse de la cinta asfáltica, sufrió una volcadura hasta quedar con las llantas hacia la orilla de la carretera. Los elementos sometieron a 2 individuos, pero uno de ellos resultó herido y fue trasladado a un hospital seguro. Fue detenido en el lugar. Los mismos autoridades evitaron el vehículo en que viajaban. Por lo menos 4 rifles, 4 armas largas, decenas de cargadores, también cientos de cartuchos para este tipo de armas. Y el motivo por el cual fue detenido y trasladado fue a disposición de la autoridad correspondiente. Generada, Claudia, buenos días.
2: Muchísimas gracias, José Ángel. Información. Ahora vamos con nuestro compañero Luis Satarain, que nos tiene la policíaca de Mazatlán y el sur del estado. Luis, muy buenos días.
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24: Buenos días, Claudia, saludo a todo el auditorio de Viva la Noticia. Pues resulta resalta que sin vida fue localizado en la colonia Mazatlán 2, esto del norte de Mazatlán, al sur de la ciudad de Mazatlán, diremos. El hallazgo al parecer fue de la zona, los cuales observaron a una persona inconsciente en terreno baldío que está pues, muy pegado a lo que son los campos de golf. Hasta el lugar se trasladaron socorristas de la Cruz Roja, los cuales informaron que el hombre contaba con signos vitales, por lo que la zona fue acordada en espera de peritos, quienes al arribar iniciaron con las investigaciones y la causa e identificación del sujeto. Entonces se dijo que la persona fallecida es de tez clara, 1.60 aproximadamente, delgado, canoso, y al parecer trae un fútbol. Mientras tanto, hoy durante la

0: anoche de ayer y la madrugada de hoy, de nueva cuenta en disparos en diferentes zonas, lo que alertó a los habitantes de ese lugar, tan temeroso ya de lo que está ocurriendo en este municipio. En las redes sociales, grupo de WhatsApp de esa entidad, pues señalaban que pues hoy no manden a sus hijos a la escuela este día ante la situación dando en ese municipio, en la cabecera municipal de Escuinapa. Resaltaron que tan solo el día de ayer, en el CBT 152, se creó una gran psicosis por una falsa arma, de que al parecer había arrojado una bomba, por lo que tuvo que suspender las clases en esa escuela. Resaltaron que al lugar pues acudieron elementos, pero no encontraron ningún artefacto explosivo, pero pues de lo que ocurra en el sur de Escuinapa en el transcurso del día de hoy, Claudia. Es la información que tenemos aquí en el sur de Sinaloa. Saludos y buenos días.
1: Muchísimas gracias, Luis, por esta información. Con nuestro compañero Humberto González, quien nos tiene la información Mochis. Humberto, muy buenos días.
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3: Muy buenos días, Claudia. Vamos con información. Elementos de la Secretaría de Seguridad y Protección Ciudadana de AOME detuvieron a un hombre y a una mujer en posesión de fuego durante un recorrido de vigilancia realizado en las inmediaciones en la sindicatura de San Miguel Zapotitlán. Los detenidos fueron identificados como Arturo N. y Luz María N., ambos mayores de edad y con dominio en la comunidad de Nuevo San Miguel. Según el informe oficial, labores preventivas, cuando observaron a tres personas consumidas alcohólicas junto a un automóvil Toyota sedán color gris, sin placas de circulación. Al notar la presencia de los policías, uno de los individuos se arrió y logró escapar. Durante la inspección del vehículo, los policías lo saben que contenía un revólver calibre 38 especial sin cartuchos útiles. Luego de este hallazgo, la pareja fue a segura disposición de la Fiscalía General de la República, autoridad que se banca las investigaciones y determinar su situación jurídica. Bajo un discreto operativo de seguridad, fueron trasladados a una funeraria local ubicada sobre la calle Independencia los restos de un elemento de la Guardia Nacional originario de Los Mochis que quedó la vida luego de resultar herido durante un enfrentamiento armado registrado en el estado de Durango. El arribo del féretro ocurrió la tarde de ayer jueves, donde familiares, amigos y compañeros de corporación comenzaron a reunirse para despedir al agente federal caído en cumplimiento de su deber. De acuerdo con la información, el de nombre Edgar Alejandro Alarcón participaba en un operativo por fuerzas federales en la comunidad de Loma de Praxedis, Durango. Elementos de la Guardia Nacional y del Ejército Mexicano fueron atacados por civiles armados. El enfrentamiento dejó un saldo de tres personas fallecidas, dos integrantes de un grupo delictivo y este agente de la Guardia Nacional, quien había resultado gravemente herido y luego perdió la vida mientras acción médica. Además, de acuerdo con la información, otro elemento federal resultó lesionado y alrededor de 15 personas fueron detenidas. Acciones implementadas por las autoridades, quienes también aseguraron vehículos, algunos de ellos con blindaje artesanal. En otra información, también una mujer de la tercera edad y un hombre resultaron menores luego de un aparatoso choque registrado la tarde de ayer jueves en el sector Country de Los Mochis, luego sobre el Boulevard Canuto Ibarra, a la altura de la calle Plutón del Country Club y en las inmediaciones del fraccionamiento Monferrat. De acuerdo con los primeros reportes, una mujer que conducía un Crucier intentó incorporar a Plutón al realizar una vuelta hacia la izquierda, momento en que fue una camioneta Chevrolet Equinox que circulaba por el carril de sentido contrario. Tras el fuerte golpe, la camioneta perdió el control y terminó estrellándose contra una cerca ubicada en una de las esquinas de esa. Paramédicos de Cruz Roja acudieron al lugar para brindar atención a los conductores involucrados. La mujer presentó golpes en diferentes partes del cuerpo nerviosa, mientras que el conductor de la Equinox sufrió lesiones leves, dio traslado hospitalario y los elementos de tránsito empezaron a realizar los peritajes correspondientes para determinar el resto, pues fuerte accidente registrado en Los Mochis. Es lo que tenía la policía.
1: Muchísimas gracias, Humberto, por esta información. Y ya sabe que también en nuestras redes sociales va a poder obtener.
4: En más de la información, le comento a usted que el secretario de la Defensa General de División, Ricardo Trevilla Trejo, estuvo ayer en Culiacán. La información que la Secretaría de Defensa Nacional divulgó a través de su cuenta de X es que el secretario estuvo haciendo recorridos de supervisión y evaluación de los operativos, las operaciones que se tienen en el estado de Sinaloa y en particular en Culiacán. El secretario

0: el secretario Trevilla, estuvo apañado el comandante de la Guardia Nacional, el general Guiseño, y ambos jefes o ambos estuvieron en este escenario recorriendo algunas ciudades de Culiacán. Desde mi punto de vista, más que para la foto que para andar diseñando algo, pero es una situación. En lo sorprendente, al menos para, es que dentro de esta información pulga la propia Secretaría de Defensa Nacional a través de su cuenta de X, no se está, poco se mira en las fotos que divulgan la presencia de autoseguridad o autoridades en general de Sinaloa o de Sinaloa. Y bueno, la información puntual y muy sucinta es que la intención de la visita a la Defensa Nacional a Sinaloa está íntimamente relacionada a darle continuidad a los de la revisión de lo que se está haciendo en el estado de Sinaloa, y con el mensaje de que se generarán los esfuerzos necesarios. El pasado miércoles arribaron a Culiacán elementos de Fuerza Grupo Murciélagos, más de 900 efectivos, que se estarán brindando tareas de seguridad y, bueno, opciones particulares para lo que es la situación que están desarrollando las personas de la defensa organizada que tienen esta guerra en Culiacán y en algunos otros. Esa es, pues, la información de lo que fue la visita del secretario de la Defensa Nacional a Sinaloa. Estamos muy atentos y la presidenta de su conferencia mañanera aborda este tema, que sí fue por la tarde, sobre todo, y por la noche, varios medios nacionales o en sus cuentas de X, en sus páginas webs. Vamos a más información. Le quiero comentar, los jubilados, nos quedamos en las 5, pues, jubilados de la Comisión Federal de Electricidad, pues están pues con la preocupación por los temas que se les están generando allá por sus pensiones. Vamos con esta nota, era Briseida Villarreal.
1: Desde Los Mochis, Briseida Villarreal, por la información, en Viva la Noticia.
2: Jubilados de la CFE en pie de lucha protestan en Los Mochis por el recorte a sus pensiones. Jubilados de la Comisión Federal de la CFE, integrantes del Movimiento Nacional Confianza, se manifestaron de forma pacífica este jueves 4 de junio a las afueras del aeropuerto de Mochis. Luis Humberto Sotocota, representante de los afectados, informó que esta movilización se realizó simultáneamente en los 32 estados del país mediante de volantes y exhibición de pancartas. Sotocota explicó que la exigencia central es defender son tras más de 30 años de servicio, la cual se vio reducida debido a la modificación del artículo 120 constitucional a inicios de año, una medida que ha afectado a más de 40.000 personas a nivel nacional.
3: La iniciativa del Ejecutivo Federal a principios del año, y en el cual ya en el Diario Oficial de la Federación salió ya la declaración de la modificación del artículo 127 constitucional, uno transitorio, en el cual consiste en una reducción salarial al jubilado aplicando la retroactividad. Es decir, pues que ya tuvimos 25, 30, 35, hasta 40 de servicio.
2: Asimismo, reiteró que exigen su derecho a una pensión digna y que actualmente buscan establecer un diálogo con legisladores federales para revertir estas.
3: Con los legisladores federales para darle a conocer nuestros pronunciamientos de las injusticias de las que nos están afectando en este momento, ¿no? La idea es eso, que reconciliar a través de una mesa de diálogo en el cual nosotros claramente les especificamos, les explicamos de que no tenemos nada, que pueden ser auditadas y estamos de acuerdo a la ley.
2: Finalmente, el manifestante subrayó que las continuarán hasta obtener una respuesta favorable y no descartar directamente ante la Comisión Interamericana de Derechos Humanos. Informo para Viva la Noticia, Ida Villarreal.
4: Siendo las 7 de la mañana con 17 minutos, vamos a una pausa y regresamos con más.
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0: Arriba la noticia y tenemos más información para usted. Le quiero comentar que los productores de Trigo Valle del Carrizo se encuentran en situaciones complejas en muchas áreas de la producción agrícola. El asunto es que el seguir posponiendo algunas cosas que no por las autoridades en programas, en etcétera, pues está generando que esta actividad, que es muy importante en el Valle del Carrizo, esté pasando agua. El dirigente de productores de la Unión Productores Agrícolas de Baltasar Hernández platicó con mi compañero Humberto González y le describe cómo está esta situación.
1: Reporte información. González.
2: La campo sinaloense alcanzó niveles sin precedentes y mantiene al borde del colapso a cientos de productores de trigo, advirtió Baltasar Hernández Encinas, Unión de Productores Agrícolas del Valle del Carrizo. El dirigente informó que ya fue informar a la gobernadora de Sinaloa, Geraldine Bonilla, al secretario general de Gobierno y al secretario de Agricultura para gestionar recursos extraordinarios que permitan aliviar la difícil situación económica que atraviesa el sector.
3: La verdad que están los tiempos muy problemáticos en la económica, en el estado, pero hay mucha voluntad del secretario de poder ver, está en trámite eso, están buscando la manera de dónde agarran recursos, porque te voy a decir una cosa, la está como nunca la situación de crítica, sumamente está, tuvimos el 50 o 60% de superficie sembrada, malo, tenemos el mercado en contra, la bolsa de Chicago por los suelos, entonces como nunca nos surge, ahorita con los rendimientos que tuvimos, todos los productores agrícolas de

0: trigueros quedamos en ganar. Entonces ahorita lo que queremos muchos es que se hagan liquidaciones, facturar para...
1: Explicó también que una de las propuestas planteadas al gobierno federal es micar la mecánica de operación de los apoyos para que el precio de referencia se calcule regional en Sinaloa, Sonora y Baja California, sin depender de la cosecha al completa durante varios meses.
0: Dando al secretario de que nos paguen luego mecánica operativa para poder que sea regional el precio de referencia, que sea regional, que abarque Sinaloa, Sonora y la Baja California, ya que normalmente para sacar el precio de referencia cosechar todo el país, y pues hay estados para Bajío y Chihuahua que hasta por allá en agosto, entonces por eso siempre se nos va para otro año, nosotros dos necesitamos que se regionalice aquí para empezar a hacer los trámites y que nos pague luego.
1: Mientras productores continúan a la espera de una respuesta oficial que les permita enfrentar, aseguran ha dejado más deudas que ganancias en el campo sinaloense. Viva la noticia.
2: Pasando a más, comentarles también que alrededor de 200 mil pesos por camión cargado con camarón de es lo que se paga de sobornos a funcionarios de aduana para el ingreso pues de los cargamentos ilegales. Compañero Álvaro Sandoval tiene la información.
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4: Hasta 280 mil pesos por camión cargado de camarón ecuatoriano es lo que se paga en mordidas a los funcionarios que permiten el ingreso ilegal de más de 1,000 unidades al año, denunció Carlos Urías Espinosa, presidente del Concesional de Productores Acuícolas de Camarón. Señor, la corrupción en el gobierno de México es la que tiene prácticamente en la industria acuícola nacional. Añadió que recientemente descubrió entradas de camarón de China que paga aranceles, pero el año ingresaron alrededor de 30 mil toneladas al país. La exigencia principal a la presidenta Claudia Sheinbaum es que ordene a la Secretaría de Economía el cierre total de las fronteras del país a estamentos que saturan el mercado y obligan a los productores.
5: Por ejemplo, el contrabando. Cada contenedor de llega, la información que tenemos y el fiable es que son 280 mil pesos que se pagan por cada camión que es. Y el contrabando básicamente viene de Ecuador. Unas entradas de China, con el año pasado 30 mil toneladas, valor agregado. Bueno, lo que sabemos es que entran más de 1,000 camiones al año. Y hay información reciente de contrabandistas que no me han precisado, pero bueno, por más antes que lo mismo, con sus reservas, ¿no? Pero me dicen que ya no son 25 mil, sino que son más de 50 mil las que han entrado de contrabando. Entonces, entre negligencia, incompetencia, y todo se mezcló.
4: Carlos Urías añadió que luego de la reunión con de la Comisión Nacional de Pesca, con APESCA, Rigoberto Sánchez, se acordó entregar un escrito a la presidenta Claudia Sheinbaum. El dirigente del sector acuícola resaltó que la única manera de salir de la grave crisis que afecta a miles de familias en Sinaloa y a nivel nacional es poner un alto a la corrupción y cerrarla. Indicó que este será el planteamiento con la presidenta de México si se logra concretar un encuentro este viernes en Veracruz. Indicó que otro tema que seguramente se gestionará, pero será un poco más adelante, es el referente a programas de financiamiento para las granjas acuícolas.
6: Ya el comisionado pues, nos atendió. Hay un compromiso que establecimos con él. Estamos elaborando el sector, todo el sector, en donde le estamos pidiendo con precisión las cosas que requerimos, sector, pues ya no caiga. Que para el sector y que a partir de ahí podamos reconstruirnos. Va a ser un trabajo también nada fácil. Siendo el punto diario de lo que estamos pidiendo, el cierre de las fronteras para la entrada de camarón a este país. Camarón de cualquier estación, de cualquier presentación y de cualquier país. Esa es la parte fundamental para poder empezar a reconstruir.
4: Decenas de acuacultores de otros municipios de Sinaloa y de Nayarit volvió a hacer acto de presencia en las instalaciones de Conapesca y luego de que sostuvo una comitiva con el titular de Conapesca, Rigoberto Salgado Vázquez, algunos de ellos se retiraron con un mal sabor por la respuesta oficial que obtuvieron. Para Viva la Noticia.
2: 7:08 a.m, 8 minutos, vamos a una pausa y regresamos con más.
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12: Mañana con 32 minutos tenemos más para usted en Viva la Noticia y esté con nosotros la diputada local Irma Moreno, que es una del grupo parlamentario del PRI en la Cámara de Diputados. Diputada, qué gusto hablarte, muy buenos días.
13: Igualmente, Enrique, muy buenos días. Saludar también aquí a tus radioescuchas.
12: Diputada, en el escenario que vive Sinaloa y México, tú que eres de temas agrícolas del estado de Sinaloa, del Congreso del Estado, observarás que estas recurrentes tienen que ver con recurrentes faltas de atención. Hace unos días, creo que fue el martes, una persona, después de una declaración que hizo la gobernadora del estado, de que se les estaban los 400 pesos a los productores, la persona esa nos decía que ella habría entregado hace como un mes ningún recurso, ni de la bodega, ni de los programas. Y hay veces damos por hecho que las cosas están funcionando porque alguien sí estaba funcionando y no. Pero vemos una realidad que es reflejada en nuestras casetas, en las casas de los productores, y bueno, en la inconformidad de no concluir lo que se dice. Y obviamente tú, desde la comisión que presides, son cosas que estás visualizando y que estás procesando, muy acotada la situación para resolver.
13: Es correctablemente desde la llegada al gobierno de Morena, se empezó a desmantelar todas las instituciones de lumbre y apoyo al sector agropecuario en México. No quiere decir que no hubiera problema antes, sabía, porque dependemos de una bolsa de Chicago, porque la naturaleza, porque dependemos de muchos factores para tener éxito en la agricultura, hablando específicamente de Sinaloa. No con esto quiero decir que todo era perfecto, pero ahorita sí estamos viviendo una crisis muy que se ha sumado el tema de la naturaleza, el tema de los mercados internacionales, claro. Que la bolsa de Chicago está en el piso, cada día baja más el precio dólar, el peso dólar, pero aunado a esto, la falta de instituciones respalden que apoyen a los productores, más el burócrata, claro, con el que se están enfrentando hoy en día.

0: denuncian que va a haber un apoyo, un esfuerzo que yo he criticado al inicio, porque el estado de Sinaloa, en una crisis como la viviendo de seguridad y de economía, no tenía por qué poner de su bolsa aproximadamente 200 millones de pesos para salir con el tema de cesión de los granos básicos, en específico de maíz. Sin embargo, la federación, pues, nos aventó ese
1: paquetito. Nos obligó, sí.
0: Así es. Y una vez que el estado, pues, acepta, pero aparte de ello, sí, a lo mejor aquí están fluyendo los cuantos pesos. Pero ¿qué sucede? Que tienen que ir aparte a otras ventanillas, que es la del gobierno federal, y que es otra ventanilla para el crédito. Y ahí es donde se está enredando más el tema. ¿Por qué? Porque también está el tema de que, pues, ¿dónde está la demanda de nuestro maíz?
1: Claro.
0: Sucede que ¿dónde están los contratos? Entonces, sin contratos, sin que se esté cogiendo el maíz, sin que ya haya una certeza de compra-venta, pues bajando tampoco el recurso de la federación. ¿Y esto qué tiene que ver? En un momento se aseguró que ya se habían, que ya se tenía la compra-venta de 3 millones de toneladas de maíz. No ha sucedido así. Y los productores están desesperados. No están recibiendo el apoyo, está burocratizado todo. Volvemos a caer en el mismo cuento.
1: Claro.
0: Y es lo por el que están muchos en las calles, y tenemos que entender lo que los vemos setas, porque con el apoyo que se les estaba dando, algunos iban a salir tablas. Algunos,
1: sí.
0: Otros, si estaban rentando las parcelas, tener pérdidas. Eso era antes, sin saber el poco rendimiento que se iba a tener. Hoy se está viendo que a causa de la naturaleza, del calor, que no tuvimos invierno, de la falta de agua, pues hay unos rendimientos más bajos.
1: Entonces, es una crisis más grande.
0: Así,
1: ¿no?
0: Es, tenemos menos, y pues están en números rojos, arrastrando aparte adeudos de otros ciclos agrícolas. Ese es el desespero, y ahí es donde la ciudadanía tenemos que unirnos, porque si el campo desaparece, como lo estamos viendo, que la gente va a estar abandonándola porque no es rentable, es puro estrés. Para empezar, somos el granero de México, y aparte de ello, empezar a encarecer todos los productos también aquí en Sinaloa, porque pues gente va a preferir optar por otros granos o por otras opciones. ¿Por qué? Porque no está siendo para nuestros productores.
1: Hay otra crisis que está en este, y que las soluciones que han dado desde los gobiernos, entre el estatal y legisladores federales de Sinaloa, que unieron con directivos de la Comisión Federal de Electricidad, no termina por ser solución. Pero el tema de los carísimos recibos de energía eléctrica, situación que es muy técnica y que los ciudadanos comunes no conocemos, que es lo que ignora y que no pasa en Sinaloa con temas de tarifas. Hoy algunas personas, y en particular el Ayuntamiento de Culiacán, ya tiene mesas de atención de funcionarios de la comisión con los usuarios. Y bueno, mesas que están muy limitadas porque no les van a quitar el recibo, y lo mejor que les pueden dar es plazos y que no les corten la energía. Esta es una gran crisis que afecta a una taquería, que afecta a una ama de casa, de una casa chica, una casa grande, con mediano, alto y muy bajo. Y esta situación que siguen siendo preguntas sin respuesta. El tema de los cobros y los altos cobros de los recibos de energía eléctrica. Que usted les ha llegado, que han tratado de hacerlo, pero que esto no está tampoco en manos de Sinaloa, en manos de una dependencia federal. Y una dependencia federal, la Secretaría de Hacienda, es la que prácticamente administra, y que es hora que no sabemos cómo van a reaccionar.
0: Y aquí la pregunta es, bueno, yo no sé qué le hizo Sinaloa a la presidenta,
1: sí,
0: de la República,
1: sí, sí, sí.
0: Y también al paisano que tenemos en Hacienda.
1: Sí, sí, sí.
0: Esas son las incógnitas, porque no es que estemos mintiendo en el calor que vivimos en Sinaloa. Ahorita lo comenté, la falta de invierno que tuvimos en Sinaloa, el aire es una necesidad.
1: Claro.
0: El aire. Pero aparte están súper disparejos vivos, y vemos en zonas pues de clase baja, con unos recibos
1: tremendo,
0: irreales,
1: sí,
0: tremendos. Pero ahí es la falta de criterio también, y también sigo como un tema también, están buscando de dónde sacar dinero, ya en las arcas del gobierno, vemos un gobierno endeudado que no sabe de dónde va a seguir recaudando, y la misma Comisión Federal de Electricidad.

0: electricidad. Y ese es el llamado, que lamentablemente como Congreso del Estado pues no tenemos facultades. Se firmó un comunicado por parte de la Junta de Coordinación Política, como grupo parlamentario del PRI, pedíamos que se suspendiera, aparte de que se suspendan los cortes, que hasta donde no sean suspendidos, no. O sea, se siguen suspendiendo.
1: Se siguen suspendiendo el corte.
0: Y según había un acuerdo, pero que también se le deje de cobrar a la gente. Ese acuerdo que fueron y sacaron los diputados, pues sí sonaba muy bonito en su idea de que iban a... Pero la realidad es que nadie quiere pagar lo que no consumió.
1: Sí.
0: Y eso no es lo más que vas a hacerlo a pagos chiquitos. No. Sinaloa tiene tocas para que se le puedan, no solo 7 meses, yo creo que son más meses los que necesitamos la tarifa 1F, y que aparte tomen consideración en los puntos más calientes, porque a veces dicen, no está con agua, toma la temperatura por allá por la presa, pues sí, pues pejado,
1: sí.
0: Es muy distinto que se mueva aquí a Culiacán,
1: claro.
0: El puro centro,
1: sí,
0: y aquí es donde se necesita

0: yo creo que no fueron a un banco a pedirlo.
1: No, no, no.
0: Tú sabes que sí, luego se presta ahí que alguien se dedica a eso, lamentablemente, y hay también abusos. Entonces hay que pedirle también a la gente que tenga mucho cuidado en eso, porque se cae en un ciclo muy complejo de deuda, pero sí que tenga sensibilidad. Hablan de un gobierno humanista y aquí no está sucediendo. A mí me han llegado reportes de gentes adultas mayores de 86 años que salen y le piden que por favor no les corten la luz. Ya sucedió, pero otra cosa, el calibrar también los medidores, que es parte del proceso de la misma CFE, que nunca se ha hecho.
1: No,
0: y como
1: no.
0: Desconocemos la mayoría todo ese funcionamiento, desconocemos el tema de las tarifas, desconocemos porque son tan técnicos,
1: ¿sí?
0: Pues bien nos pueden decir una serie de mentiras y se las vamos a creer o no las vamos a creer, pero no le vamos a entender porque es un tema muy técnico. Pero aquí es donde necesitamos que quienes estén al frente del Estado, al frente de ya sea en representación de los diputados federales, etcétera, nuestra senadora Paloma ha sido una voz fuerte, clara y precisa en ese tema, ha estado también el diputado Mario, pero volvemos a lo mismo, necesitamos la fuerza y el empuje de la ciudadanía aquí a manifestarse. Ya es momento, ya no podemos seguir callados,
1: claro,
0: ni en el tema de la luz, ni en el tema de la agricultura, ni en el tema de la violencia, ni en ningún tema, en todo lo que hemos estado viviendo aquí.
1: Y paradójicamente esos tres temas son temas que son recurrentes, pero es más recurrente la falta de solución. ¿Qué se les viene en este periodo, que es el segundo ordinario del segundo año, desde lo que ustedes desde el PRI están desarrollando en materia legislativa para esta parte de la actividad que ustedes desarrollan?
0: Pues mira, seguimos todavía impulsando iniciativas que para nosotros como grupo son importantes. Ahorita se acaba de aprobar el que no se cobre el arrastre, que la propuesta del PRI era que tampoco te cobraran la licencia ni las placas. No logramos llegar hasta allá. Hubo el compromiso de que, bueno, lo van a revisar en un futuro, si es posible irlo adecuando. Entonces, hemos estado ingresando distintas iniciativas, no de ocurrencias nuestras, sino de lo que la gente nos está comentando en la colonia, en los ejidos, seguir fortaleciendo lo que se pueda dentro de nuestras leyes y pues dentro, ¿nosotros qué hacemos? Proponer,
1: claro,
0: y posicionar.
1: Claro, claro.
0: Buscar hasta donde es posible el acuerdo. Pero pues al final de cuentas no tenemos la última palabra, lamentablemente, en algunos temas como es este el del arrastre. Tuvimos también el tema de que nos acaban de aprobar la iniciativa para que tengamos perspectiva de género en los programas y apoyos, capacitaciones, financiamiento en todo lo que es en el sector rural para las mujeres, porque si tú llegas a una asamblea ejidal, pues vas a encontrar puros hombres.
1: Claro.
0: Si tú llegas a una reunión donde van a entregar apoyos, pues vas a encontrar a puros hombres.
1: Sí, sí, sí.
0: Y si vas y va a todo lo que sea de sector rural, la mayoría vas a ser puros hombres. Pero detrás de ellos hay un montón de mujeres trabajando.
1: Sin duda.
0: Que se levantan desde las 4 de la mañana, porque allá no es a las 5, es a las 4. Y que trabajan y que no tienen certeza jurídica en su patrimonio, que nunca tuvieron un sueldo quizás porque pues era la esposa y tenía que apoyar. Pero al final de cuentas el marido se muere y ella se queda sin nada. Y ya han ido cambiando un poco las leyes en ese sentido. Ya pueden heredar la parcela, etcétera, porque antes pasa directamente a los hijos. Pero aún así se quedaban sin patrimonio. Hoy que buscamos que se fortalezca económicamente a la mujer en el sector rural, y la manera de hacerlo es hacer la parte en el financiamiento, en las capacitaciones, y ya hoy tenemos una legislación que ya las considera más allá de un, pues de, ay, que el 50 y 50, pues sí, ¿de qué nos sirve el 50 y 50? Pero pues si llegamos pobres a los espacios y no podemos contender, y eso es en general. De nada nos sirve tener leyes que al final de cuentas, si no eres autosuficiente económicamente,
1: sí,
0: pues ahí van a estar tus derechos.
1: No van a prosperar, pues.
0: Así es. Y sucede lo mismo para la ciudad que para el campo. Entonces traemos distintos temas, pues seguir observando, analizando meticulosamente que reformas importantes vengan, y seguir sobre todo pues pidiendo, exigiendo que desde el Congreso realmente sea la voz y que se escuche el clamor de la ciudadanía. Estamos hartos.

0: muertos, de vivir en estas circunstancias. La violencia se recrudeció, sí, de nuevo aquí en Culiacán. Ahora los homicidios suceden afuera de las escuelas. La semana pasada y esta semana estuvo espantosa. Y esa es la parte que a la ciudadanía nos duele. Como mamá te lo digo, cuando me dicen que cerca de la escuela o camino a la escuela de mis hijos hay un incidente, pues rápido es hablar con la persona que me está haciendo el favor de darle raite a mis hijos, por dónde te vas a ir, acaba, claro, de suceder esto. Y ese es el día a día que estamos viviendo. Que sí, a veces les molesta, pues yo lo sé, pero es parte de nuestro trabajo representar y ser la voz de la ciudadanía que está inquieta, que está inconforme y sobre todo que está dolida por lo que está pasando. De repente leo declaraciones que dicen que la oposición magnifica la violencia y que nosotros le estamos haciendo daño a Sinaloa. No, no somos nosotros los que le hacemos daño a Sinaloa, porque nosotros no estamos gobernando, nosotros no tenemos mayoría en el Congreso del Estado. Nosotros no estamos tomando las decisiones, solo estamos del lado de la gente.
1: Así es.
0: Y no es magnificar, al contrario, casi 3,000 homicidios en Sinaloa en estos 21 meses casi, no es magnificar, porque aunque fuera una sola vida,
1: sí, no, sí, sí, sí,
0: no es magnificar. Más de 3,000 familias desplazadas, no es magnificar.
1: Es una realidad que de pronto cuesta trabajo asimilar desde el poder. El tema de esta ley tapadera, que ha sido rechazada por muchos colectivos que por algunos años tienen trabajando en la transparencia, que el tema de Morena y que tuvo que ver con retirar todos los órganos que teníamos en lo federal y en lo local para dar seguimiento a la transparencia, pero aparte una ley reglamentaria que ha sido bautizada ya y porque se advierte que es una tapadera. Y penosamente, pues, esta situación ya la rechazaron algunos sectores y hay una intención de, ahora sí que como sea, sacarlo adelante por parte de Morena.
0: Es correcto. Lamentablemente, la tendencia de ir desapareciendo todos los órganos autónomos que daban ese contrapeso al gobierno, pues, inició desde el periodo anterior con López Obrador. Pero hoy, pues están dándole el tiro de gracia. En Sinaloa, hace 20 años fuimos pioneros.
1: Sí, sí, sí.
0: En la transparencia y la rendición de cuentas con la creación de la CEAI. Lo recuerdo perfecto porque pues apenas era un tema muy novedoso y pues todos teníamos curiosidad y tratar de entender en qué consistía. No era fácil porque era mover inercias, era el no pasa nada, siempre se ha hecho así o... Y fuimos adecuándonos, adaptándonos a entender que el recurso público es público y que todo tiene que ser transparente. Y cuando eres un servidor público, tu vida es pública. Por lo tanto, tienes que ser un libro abierto. ¿Qué sucede? Que llegan ellos y les incomodó,
1: ¿sí?,
0: lo que tanto señalaron.
1: Así es.
0: Eliminan la CEAI, pero no solo eso. Como ya dicen que no existe a nivel nacional, pues ahora a nivel estado, pues también se tiene que eliminar con la desaparición de la CEAI y crean una ley que es al revés, vamos para atrás, porque ahora quieren que dependa todo, pues del mismo gobierno. Así entonces es. Yo quiero saber qué gobierno se va solo a reprobar o qué gobierno se va solo a autoexhibir. No lo van a hacer, pues ellos mismos van a nombrar.
1: Es una lógica elemental darse cuenta de eso.
0: Es correcto. Y esa iniciativa de ley la propone el gobernador con licencia dos semanas antes de salir. Al estarla revisando, pues sí, perfectamente vienen algunos órganos que no están contemplados, incluso los mismos ayuntamientos como tal, que no los estaban incluyendo. Y eso es algo, pues de risa de locos, porque ¿cómo es posible que no incluyas a un ayuntamiento, que el ayuntamiento recibe recurso público? Hay algunos temas que sí, que si no, que los partidos políticos y los sindicatos, porque que tema federal, ahí hay una controversia. Independientemente de eso, en sí, lo que se está buscando en esa iniciativa, que ellos ya dijeron que sí la van a cambiar, que la van a estudiar, yo quiero saber a cuánto y hasta dónde. ¿Qué piden los colectivos, las asociaciones civiles? que se rechace completamente la iniciativa de ley, que se hagan mesas de trabajo donde se escuche a gente experta, y me tocó saludar a mí gente experta que ha estado al frente de SEAP, que ha estado al frente de distintas instituciones con experiencia y sobre todo con la autoridad suficiente para hablar del tema, porque ya hemos visto que todos podemos hablar, pero no todo el mundo tiene esa autoridad moral para hacerlo. Así andaban ellos hablando con dizque autoridad moral, y hoy vemos que lo que menos tienen es eso, ni ética ni moral. Entonces, nosotros como grupo parlamentario del PRI lo hemos manifestado, siempre hemos estado a favor de la transparencia y la rendición de cuentas, votamos en contra de la desaparición de la SEAIP y vamos a votar en contra de la ley si no viene como lo estamos exigiendo por parte de la ciudadanía, por parte de los distintos organismos, porque hoy más que nunca, después de ver todo lo que está sucediendo, y que gracias a la poca transparencia que hay, porque se le cerró mucho, han estado saliendo muchas irregularidades.
1: Claro, claro.
0: Entonces, si todavía llegamos con una ley que bien, aparte a el acceso a la información actualmente era de 10 días. En esta dice que a 20 días, sí, o sea, para que te dé más tiempito, sí, pues. Y a veces ni siquiera te contestan a los 10 días cuando es un derecho constitucional. El acceso a la información es más allá de querer saber lo que gana o no un servidor público.
1: No.
0: Tenemos que ir más allá de eso y tenemos que estar cuidando porque el recurso público es tan limitado, pero también ahí es donde descubres realmente lo que está haciendo un gobierno bien o no desde una... Y puede ser que a lo mejor no te estás robando el dinero, nomás no lo estás haciendo bien.
1: Así es.
0: Y eso también tiene que sancionarse. Entonces, nosotros vamos en contra completamente de esa ley. Nosotros vamos a favor de que se fortalezca la transparencia y la rendición de cuentas. Hoy más que nunca nos lo exige las circunstancias que estamos viviendo, la ciudadanía, y el PRI a nivel nacional también así lo ha manifestado, tanto nuestro presidente Alejandro Moreno, y es un tema también que nuestra senadora lo ha traído en su agenda.
1: Pues interesante, sin duda, y bueno, habrá que ver pues cómo se concluye, y ojalá lo que ofrecieron lo vayan a cumplir. Diputada, gracias por estar esta mañana con nosotros.
0: A ti muchas gracias por la invitación y pues saludarlos. Y también quiero mandar un saludo muy afectuoso a mi querido padre, que hoy cumple años y que pues tenga muchas bendiciones en su vida.
1: Don Pablo Moreno Cota, una figura de la vida pública y de la política de Sinaloa. Felicidades, un abrazo, mi estimado Pablo Moreno, que la pase usted muy bien. Vamos a más y vamos a Guasave. Adelante, Aide, qué gusto saludarte. Muy buenos días.
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3: Enrique, buenos días a todos. Sinaloa, reportar desde la región del Petatlán, que hay muy buenas noticias para Juan José Ríos. El día de ayer, la alcaldesa Evangelina Yanes Carrión recibió a la secretaria de Mujeres, Ana Frances Chiquete Elizalde, con grandes noticias para las mujeres de Juan José Ríos y de la región, donde el gobierno municipal, en coordinación con el gobierno de Sinaloa, proyecta la instalación de un centro libre para mujeres en la comunidad, un espacio que brindará atención integral y especializada para atender y ofrecer espacios recreativos a las mujeres. Ahí se informó que esta proyección es fundamental con el fin de brindar la atención inmediata a toda la población, ofreciendo también diferentes talleres, asistencia psicológica, jurídica y de trabajo social, garantizando el bienestar integral con perspectiva de género. Esas instalaciones tendrán lugar en la cabecera municipal, en la colonia Centro, facilitando la accesibilidad a la ciudadanía. Y desde Juan José Ríos nos regresamos a Guasave, porque ya también hay muy buenas noticias: inversión de 45 millones de pesos en la inauguración de City Cinemas, que fortalece la economía local y la generación de empleos. Amalia Leiva, directora de Desarrollo Económico, reconoció la confianza de los inversionistas de City Cinemas, que le apostaron a Guasave con 45 millones de pesos. La funcionaria destacó que la llegada de este proyecto confirma que Guasave es una ciudad atractiva para nuevas inversiones y grandes desarrollos, al contar con talento humano y condiciones favorables para el crecimiento empresarial. Reiteró el compromiso del gobierno municipal de seguir siendo aliado de quienes contribuyen al bienestar y progreso del municipio. Es la información que tenemos desde Guasave. Que pasen un excelente fin de semana.
1: Gracias, Aide, también que la paz muy bien este fin de semana y que tengas un excelente viernes. Vamos a más contigo, Claudia Araujo.
4: Es momento de pasar con nuestra compañera Briseida Villarreal, que nos tiene la información de los Mochis. Briseida, muy buenos días.
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5: Hola, hola, muy buenos días, Claudia. Audiencia de Viva la Noticia. La Secretaría de las Mujeres en AOMED reportó un ligero incremento en las denuncias por violencia de género durante el mes de abril, alcanzando un total de 183 atenciones. La violencia psicológica se posicionó como una de las de mayor incidencia, con 99 casos, seguida por la violencia familiar con 65, la física con 17 y la sexual con 3 reportes. Melissa Estavillo Zavala, titular de la dependencia, señaló que históricamente las altas temperaturas se asocian con un aumento en la irritabilidad, aclarando que firmemente que el clima no justifica ninguna agresión. Ante este panorama, la institución reafirmó su compromiso de ofrecer de manera gratuita y de puertas abiertas acompañamiento, así como asesoría jurídica y psicológica para todas las mujeres mayor de edad que lo soliciten. Por otro lado, en el marco del Día Mundial de la Libertad de Expresión, la Organización de Comunicadores Unidos en Sinaloa hizo un llamado a las nuevas generaciones de periodistas para ejercer su labor sin censura, recordando que informar sobre lo que incomoda al poder es la verdadera esencia del periodismo, diferenciándolo de la simple propaganda. Su presidente Eduardo Sánchez Encinas lamentó que persistan amenazas y calificó como obsoleta la ley de protección a periodistas debido a la docilidad de los organismos defensores ante los gobiernos en turno. Finalmente, la organización anunció la renovación de su mesa directiva para el periodo 2026-2027, la cual quedará integrada por Julio César Martínez Muñoz como presidente, Arlet Orduño Leiva como secretaria y José Eduardo Castillo Contreras en la tesorería. Audiencia de Viva la Noticia. Yo soy Briseida Villarreal desde la ciudad de Los Mochis. Esta es la información.
4: Muchas gracias, Briseida, por esta información. Y ahora vamos con nuestro compañero Álvaro Sandoval, quien nos tiene la información de Mazatlán. Álvaro, muy buenos días.
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6: Claudia, buenos días. Buenos días al auditorio de Viva la Noticia. Hasta 280 mil pesos por camión o contenedor cargado de camarón ecuatoriano es lo que se paga en mordidas a los funcionarios de aduanas que permiten el ingreso ilegal de más de 1,000 unidades al año, denunció Carlos Urías Espinosa, presidente de...
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2: 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Empezamos. Estos son los avances del día de hoy.
10: Manifestantes levantan plantón en Comisión Federal de Electricidad en Guasave tras acuerdo de pagos. Canaco buscará diálogo con autoridades para reforzar seguridad en el centro de Guasave tras recientes asaltos. City Cinemas abre sus puertas en Guasave. Inaugura Se Mujeres sala de lectura en el Centro Regional de Justicia para las Mujeres en Guasave. Ignacio Leal García reconoce a unos días de celebrar el Día del Agricultor que al mal tiempo hay que darle buena cara. Refuerzan recolección de basura con 4 camiones de obras públicas en Guasave. Incendios movilizan a los cuerpos de emergencia en el municipio de Guasave. Grandes noticias para Juan José Ríos. Se proyecta la instalación de un centro libre para mujeres. Muy buenos días, ya es viernes, gracias a Dios es viernes, es 5 de junio. Bienvenidos, bienvenidas a esta emisión matutina de Viva la Noticia. La vida está hecha solo de momentos, no te pierdas el ahora. Recuerden, la vida es hoy, no hay mañana. Hoy es el Día Mundial del Medio Ambiente, es una jornada que se celebra el 5 de junio desde 1973. Se estableció en 1972 por la Asamblea General de las Naciones Unidas. Muy importante cuidar nuestro medio ambiente porque es donde vivimos. Hay que traer gente, nuevas generaciones, a un mundo sano, de verdad. Feliz día del medio ambiente en nuestro país. Hoy el santoral católico es día de Bonifacio, Doroteo y Franco. Muchísimas felicidades para quienes lleven estos nombres. Y en los cumpleañeros felicitar a nuestro amigo líder político y campesino Pablo Moreno Cota, papá de la diputada Irma Moreno Ovalles. Muchísimas felicidades, ingeniero Pablo, ellos son originarios de Lopochi en el municipio de Sinaloa, un gran líder sin lugar a dudas en la política y en el movimiento campesino, el ingeniero Pablo Moreno Cota de la dinastía Moreno Cota del Opochi en el municipio de Sinaloa. Felicitar con muchísimo gusto también a Lixia Analí Flores Carvajal. Hoy está cumpliendo años. Lixia, hermana de mi gran amigo Pedro Flores, está cumpliendo años. ¿Cómo la ven con Lixia? ¿Cuántos años estará cumpliendo Lixia? Pues muy poquitos, muy bonita. Ella trabaja en la Junta Municipal de Agua Potable y Alcantarillado de Guasave. Natanael Palma, muchas felicidades para ti. Betyadri Salgado Castro, también muchas felicidades. A María Fernanda Gagiola, feliz cumpleaños. Carlos Espinosa, felicidades. A Alejandra Irizar Varela, está también de manteles largos. Alejandra es esposa de mi compadre Chano Valle, Feliciano Valle Sandoval. Muchísimas felicidades para ti, Alejandra, hoy que estás de aniversario. Feliz cumpleaños para ti. Pásalo bien bonito en este día, acompañado de tus seres queridos, de la gente que más amas. Y hoy es 5 de junio y para mí es un gran placer saludar a mi queridísimo amigo del Club de Toby, Sergio Quiñones Anduro. Está cumpliendo años mi querido amigo Sergio, muchísimas felicidades para él y para todos los cumpleañeros de este día, que es 5 de junio, es viernes, día especial para celebrar. Vamos a mandarles las mañanitas alegres.

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1: El pronóstico del tiempo para este viernes 5 de junio. El Servicio Meteorológico Nacional anticipa una leve disminución en intensidad del calor, aunque el ambiente seguirá siendo muy caluroso, especialmente en las regiones norte y centro del estado. Las temperaturas máximas se ubicarán entre 40 y 45 grados, sin alcanzar nuevamente los 46 grados registrados recientemente. La reducción será apenas perceptible para la población, ya que las condiciones continuarán siendo adversas durante las horas de mayor insolación. Además, la radiación ultravioleta permanecerá en niveles muy altos con un índice UV de 10, suficiente para provocar daños en la piel tras exposiciones prolongadas sin protección. No obstante, el pronóstico ya no contempla los niveles extremos de 11 puntos que se observaron durante jornadas anteriores. A esto se sumará viento de 10 a 20 kilómetros por hora, con rachas que podrían alcanzar entre 30 y 50 kilómetros por hora, favoreciendo una sensación de ambiente seco en varias zonas del estado. En este momento el clima en la región del Petatlán es de 28 grados centígrados.
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2: Bienvenidos a Viva la Noticia. Ya estamos a viernes 5 de junio de este sexto mes del año 2026. Gracias a quienes nos escuchan por La Qué Buena 88.9 y nos siguen por las redes sociales. Recuerden, estamos transmitiendo completamente en vivo por nuestra página oficial de Facebook como Viva la Noticia Guasave. Nuestro teléfono en cabina y WhatsApp es el 687-871-9593. Vamos a iniciar con las noticias de este día. Anoche se levantó el plantón que tenían algunos colonos en la Comisión Federal de Electricidad de Guasave tras lograr ampliación de plazos para pago de recibos. De esto nos habla Abelito Arias, él es líder y luchador social.
3: Sí, un acuerdo de plazos razonables, que era lo que nosotros buscábamos en un momento dado, ya desgastando, con tanto tiempo desgastándonos físicamente, con darnos cuenta que se nos cerraban los caminos, que los gobiernos eran insensatos, que ya buscaba la forma de sacarme de la jugada con una orden de aprehensión y todo, cuando inventaron que nosotros no habíamos querido dejar salir a las unidades para que auxiliaran a los guasaveses en el incendio. O sea, tratando de querer a que el pueblo se me echara encima, pues. Sabe que el pueblo me estima, que el pueblo sabe que yo no vendo luchas, que el pueblo sabe que no me callo, y ellos buscaban afanosamente buscar desacreditarme ante los medios de comunicación.
2: De acuerdo a la versión que nos da en esta entrevista para Viva la Noticia, Abelito Arias, luego que les llegue el siguiente recibo de energía eléctrica, estarán en condiciones similares de buscar que se les descuente o que se les haga un manejo accesible de hasta 12 meses para programar y cubrir los pagos acumulados.
3: Son 6 meses para pagar. Es un plazo único a esa lucha. 6 meses para pagar este recibo. Nosotros, que era lo que buscábamos, que decíamos, ¿y cómo le vamos a hacer para decir si está muy caro? En el momento en que se llegue el recibo que próximo, se hace un convenio y se hacen otros 6 meses más para que la gente tenga prácticamente 12 meses para pagar. No, se cerraron muchos de cabeza y no contemplaron el descuento, pero precisamente por eso buscamos nosotros que se alargara el plazo a 6 meses, porque ellos decían de 1 a 3 meses el plazo. Sí, ya nos retiramos hace ratito, hace como unos

0: minutos, en el entendido de que si ellos no cumplen con el convenio, allá no van a volver a tener.
1: Cambiamos de tema. Hace unos días se presentó aquí en Guasave y se han estado presentando el registro de asaltos en el comercio. Sobre este tema fue cuestionado el presidente de la Cámara Nacional de Comercio, la Canaco local, Jorge Cázares, y esto es lo que señala al respecto.
2: Se ha tenido una buena seguridad, una tranquilidad en Guasave, ¿no? Lo que sucedió hace escasos 2-3 días sobre el asalto que se le dio a la señora y me comenta lo que pasó el día de ayer. La verdad no estoy informado todavía, voy llegando, andaba fuera en Los Mochis, pero ahorita nos tratamos de informar. Yo pienso que sí se está haciendo buen trabajo, sí, no hay duda de que afortunadamente Guasave es un municipio seguro y hablando en el área del comercio, de la seguridad de los negocios, en los particulares, pues no hay algo que nos marque una inseguridad fuerte, ¿no? Yo creo que estos eventos que sucedieron, pues lamentables, ¿no? Esperemos que se refuerce un poco más. Creo que pudiéramos nosotros acercarnos como Cámara Nacional de Comercio, con los responsables de la seguridad de aquí del municipio, pues platicarlo, ¿no? Ver qué se está haciendo o qué medidas pudieran incrementar o agudizar un poco más de forma de que pues no se siga presentando esto.
1: Jorge Cázares comentó que Canaco podría hacer reuniones con los mandos de seguridad municipal para conocer las estrategias que actualmente se implementan. ¡Viva la
2: noticia! Está por demás comentarlo, ¿no? Puede ser que haya sido un evento...
3: Que sean aislados.
2: Pues es que no estamos exentos de eventos como estos, ¿no? O sea, sabemos que existe el bien, existe el mal, lamentablemente, pues el mal es imborrable, pero creo que es algo, no lo quiero marcar como algo normal, ¿sí? No es aceptable que pase esto, pero sí creo que tenemos seguridad en Guasave y hay que verlo, hay que platicarlo con ellos, con los encargados, responsables de la seguridad, ver si pudiéramos aprovechar, ¿sí? O incrementar un poco más el rondín o la presencia, de que se vea un poco más la patrulla, que se vea otra por acá, o a lo mejor aumentar los horarios o mover las frecuencias, ¿sí? De forma de que esto pues no vaya más allá de lo que está pasando, ¿no? O sea, no, la verdad que no, porque te digo, esto acaba de suceder y no es algo muy fuerte como... Tampoco hay que esperarnos a que pase algo, ¿no? O sea, aprovechamos y te comento que sería bueno verlo y lo vamos a tratar de hablar con el comandante o con los responsables de la seguridad aquí del municipio para ver qué pudiéramos nosotros como comerciantes apoyarles a ellos, pero pues claro, ¿no? Principalmente que ellos nos apoyen con un poco más de rondines, o un poco más de presencia. Ocuparíamos platicar con ellos, creo.
1: Nos vamos al primer corte comercial, son las 8:16 a.m. Regresamos a Viva la Noticia Guasave.

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2: Ocho veinte de la mañana, seguimos con la información y ya tenemos nuevo cine en Guasave. A partir del día de ayer abrió sus puertas City Cinemas con una inversión superior a los 45 millones de pesos. En esta ceremonia de apertura estuvo el director general de Grupo Cinemas del Pacífico, Carlos Antonio Sosa Valenzuela.
7: ¡Viva la noticia! Y demás personas que nos honran hoy con su presencia en esta fecha tan importante para nosotros. Como empresa 100% sinaloense para City Cinemas, es un verdadero orgullo poder aperturar hoy en una ciudad como la Guasave y haciéndonos ya hoy partícipe de su gran comunidad. Quisiera agradecer, sin lugar a duda, a todo nuestro equipo, que sin ellos esto no sería posible. Y quiero agradecer también de antemano a todos a quienes que muy pronto, ya el día de hoy, darán vida a nuestras salas, nuestros invitados. Sin más, yo quiero y me complace gratamente darles la bienvenida a esta, su nueva casa, y los invito y les invito a todos y a todas a que vivan la experiencia y emoción del cine en City Cinemas. Gracias y de nuevo cuenta, bienvenidos.
2: En representación de la alcaldesa Cecilia Ramírez Montoya, estuvo Amalia Leiva, directora de Desarrollo Económico Local.
8: ¡Viva la noticia! Desde la Dirección de Desarrollo Económico, celebramos la confianza de invertir en nuestra ciudad. La apertura de este espacio significa un nuevo punto de encuentro para el entretenimiento y la sana convivencia de nuestras familias. También representa algo mucho más grande para nuestra ciudad: confianza en nuestra economía local. La llegada de este proyecto a nuestra ciudad se traduce en inversión privada, derrama económica y generación de empleos directos e indirectos. Cada persona que hoy estrena un puesto de trabajo en esta empresa, cada proveedor y cada aliado comercial son el motor que impulsa el crecimiento de nuestro municipio. Hoy demostramos que somos una ciudad atractiva para los grandes desarrollos, capaz de retener el talento y de ofrecer condiciones favorables para quienes deciden arriesgar su capital y crear un potencial en nuestra gente. A Grupo City Cinemas del Pacífico, nuestro más sincero agradecimiento por apostar por nosotros y por integrarse a esta gran comunidad. Tengan por seguro que desde el gobierno municipal seguiremos trabajando para ser aliados de quienes generan bienestar y progreso para nuestro municipio. A todas las familias guasavenses, este espacio es de ustedes, disfrútenlo, cuídenlo y hagan suyas estas instalaciones.
2: Finalmente, el presidente del Consejo Administrativo de Grupo Cinemas del Pacífico, el ingeniero Carlos Antonio Sosa Valencia, resaltó la importancia de la industria cinematográfica y sobre todo de esta empresa que es 100% sinaloense.
8: ¡Viva la noticia!
7: Asimismo, quiero ser muy reiterativo
9: en prodefensa de la industria del cine. Indiscutiblemente, el cine es una de las industrias que se consolida y se sigue consolidando porque es el espacio donde se concurre la familia. Es un espacio sano, es una paz, es un espacio de un divertimento que conlleva a lo que el ser humano es un ente social, es un ente que quiere convivir, que quiere socializar. Eso es muy importante. El cine transmite una magia envolvente que realmente, aparte de transmitir un entretenimiento, genera un enriquecimiento cultural. El cine es cultura. Hagamos del cine eso que siempre ha sido. Hoy por hoy, México necesita cada día mayor empresas que estén vinculadas precisamente con el entretenimiento, con la cultura y con el acorpamiento hacia las familias.
2: Nos vamos a otra información. Se inaugura en Guasave la sala de lectura en el Centro Regional de Justicia para las Mujeres de Guasave. Ahí estuvo la secretaria de las Mujeres del Gobierno del Estado. Y vamos a escuchar a Dinora López, que nos habla de esta importante inauguración. Vamos a escucharla.
10: Agradecer este espacio que se apertura en este Centro Regional de Justicia para las Mujeres en Guasave, un espacio que busca ser un lugar seguro para las mujeres, sus hijas e hijos que acuden a esta institución. Comentarles que esta es la cuarta sala de lecturas que se abre en los Centros de Justicia para las Mujeres de Sinaloa. Un espacio que abraza el corazón, que es una ventana hacia nuevos horizontes y un paso firme hacia un futuro libre.
2: Dinora López es la coordinadora general de los Centros de Justicia para las Mujeres en Sinaloa. Y también estuvo en esta inauguración Yara Judith Romero Acosta, coordinadora general del Centro Regional de Justicia para las Mujeres en Guasave.
11: No es solamente una sala de lecturas, es un espacio de paz y desarrollo para el alma y para la mente, en donde las mujeres puedan recuperar su voz y su sentido de vida. Así como también, seguro estoy que será un espacio que quieran visitar sus hijas e hijos.
2: Continuamos en esta emisión matutina de Viva la Noticia Guasave, el noticiero de la gente, con información importantísima también, como es la recolección de basura. Dice el director de General de Obras y Servicios Públicos, Rael Rivera Castro, en el ayuntamiento de Guasave, que van a reforzar con 4 camiones de obras públicas. La próxima semana van a normalizar el servicio de recolección de basura.
12: De la presidenta, venimos el día de hoy a hacer un recorrido. Hubo una reunión previa donde nos dio la instrucción de tratar de regularizar todo lo que es la recolección de basura. Para poder apoyar con eso, se hizo por parte de Obras Públicas, proporcionamos 4 camiones para apoyar a servicios públicos en la recolección de basura. Hubo una reunión previa y ahorita estamos inspeccionando y supervisando todos los camiones en los trabajos que están haciendo. Estamos ahorita en las partes que se nos habían rezagado más, que es aquí en Corerepe, en la parte del Serrano, y queremos en esta semana regularizar todo ya para empezar todos los procesos de recolección de basura normalmente como viene haciendo a partir de la semana que entra.
13: Camiones de volteo, los 4 que entraron por parte de Obras Públicas para reforzar lo que es las partes que estaban más atrasadas para llegar a concretar esta semana que se regularice lo que es la recolección de basura, que queden con sus días que están cada zona, que son 2 veces por semana, y estar ya en condiciones de estar normalizando todo lo que es la recolección. Queremos esta semana regularizar todo lo que son las zonas rurales ya para ya empezar con eso. Por eso es que estamos metiendo equipo de Obras Públicas para que todo lo que estaba rezagado normalizarlo y ya que la semana que entra esté la recolección como debe ser.
2: Muy importante esta noticia que nos acaba de dar este funcionario municipal, Rael Rivera Castro, director general de Obras y Servicios Públicos, dice que ya se coordinaron con la alcaldesa Cecilia Ramírez Montoya, el secretario general del ayuntamiento, Feliciano Valle Sandoval, para hacer también una supervisión por algunas comunidades que donde había fallas en este servicio de recolección de basura, muy importante, pero también muy importante, como ya se lo señalamos siempre, es el hecho de que nosotros seamos muy responsables con los servicios de basura. Salgan a las calles cuando saquen la basura a las calles cuando les toque, los días que les toque, por ejemplo, a mí lunes, miércoles y viernes, a la Carlita martes y jueves, a Rafael todos los días, así, pero cuando nos toque sacar la basura, hagámoslo, seamos ciudadanos responsables para que juntos, sociedad y gobierno, logremos un mejor desarrollo para nuestro Guasave. 8:30 de la mañana, nos vamos a la pausa y regresamos.

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18: Vamos a continuar, estamos en esta emisión matutina de Viva la Noticia Guasave. Agradecer a la vida el tener grandes y buenos amigos. Hoy es cumpleaños de Sergio Quiñones, de mi club de Toby. Yo soy la no tan pequeña. Lulú, ya llegó mi amigo Abel Zamora al festejo, la celebración para Sergio. Inicia a las 9, pero él ya está allá. Y eso habla de la solidaridad, de las ganas, el deseo de convivir, de estar aquí ahora, porque siempre le digo, no hay mañana, es hoy cuando debemos de celebrar la vida, de celebrar los momentos bonitos de la vida, como son los cumpleaños, cuando se cierra un ciclo y abrimos otro a nuevas oportunidades. Estar en las buenas, en las malas y en las regulares, eso es lo bonito de la amistad. Muchísimas gracias a mi club de Toby por todos los años de amistad sincera y, por supuesto, un abrazote especial de felicitación para nuestro cumpleañero de hoy, Sergio Quiñones Anduro. Vamos a continuar con la información. Ignacio Leal García, líder de Agrocin, con una gran trayectoria en el sector ejidal campesino, nos habla de que siempre, durante todas las temporadas, siempre hay malos momentos, buenos momentos, pero al mal tiempo, dice y asegura, hay que darle buena cara. Esto de cara a los festejos del Día del Agricultor, que son el 24 de junio.
3: A lamentar, no tenemos por qué lamentarnos, hombre. Hay que, acuérdate, las heladas fuertes que nos pegamos, salimos adelante, hemos traído problemas de escasez de agua y salimos para adelante. Entonces, por lo general el agricultor es una persona que no se rinde fácilmente y que es un compromiso que traemos todos los productores agrícolas de sostener la soberanía alimentaria. Entonces, yo creo que hay que seguir en pie de lucha. Y bueno, pues hay que festejar el 24 y pedirle mucho a Dios que nos mande buen agua, que nos llenen las presas. Y bueno, hay que buscar lo otro, hay que hacerlo nosotros, porque nadie va a venir a hacerlo por ti si tú no lo haces, ya sea en busca de créditos, ver cómo viene ahorita los precios de la semilla, hay que verlo, y yo creo que vamos a salir para adelante, primero Dios.
18: Pues ahí está la opinión de Nacho Leal. Por cierto, saludos especiales para todos nuestros amigos ejidatarios, productores agrícolas del sector privado, social, que están luchando por mejores condiciones para el campo. Muchos se encuentran en las casetas aquí en Guasave, en Las Brisas, caseta Cuatro Caminos, en el Pizal, en la de Guamuchil. Ya tienen ahí, pues esta semana, con esta van 3 días, creo, es viernes hoy, empezaron el martes, 4 días con hay que seguir en la lucha, sin lugar a dudas. Qué pesado está esto, estar luchando, estar en la caseta con estos calorones, el sol, sí, nada fácil.

0: tienen los manifestantes en las casetas luchando por mejores condiciones para el campo mexicano. Vamos a continuar con la información. La alcaldesa de Guasave, Cecilia Ramírez Montoya, dice que en el tema de estos incendios que ha habido en Guasave, pues se refiere al movimiento que han tenido los cuerpos voluntarios, en este caso bomberos.
1: Y sobre todo porque estaba medio incontrolable el incendio debido a que había mucho combustible y cosas de ácidos con esto de los acumuladores de las baterías. Más sin embargo, estuvimos recibiendo el reporte de Protección Civil y de bomberos, donde se logró sofocar el fuego después de una intensa labor de ellos mismos, de los bomberos, y también se evacuó a algunas personas por la cantidad de humo que era tóxico, ¿no? Pero parece ser que ahorita ya está todo normal, bueno, con las pérdidas materiales obviamente, pero afortunadamente no hay pérdidas humanas ni personas intoxicadas. Se creía que se había intoxicado uno de nuestros muchachos, de los de Protección Civil, pero está todo bien ahorita ya.
2: ¿No hubo afectaciones mayores?
1: Mayores de pérdidas humanas ni intoxicados, no. Pues casi todos son por temas eléctricos y temas de fugas de gas. Eso es la posible causa de y debido también al intenso calor que ha hecho últimamente, ¿no? Que muchas veces hay vidrios y que entra el sol por alguna ventana y puede provocar un incendio con alguna cortina o algo flamable.
0: La presidenta municipal, Cecilia Ramírez, también se refiere a los asaltos que se han registrado en estos últimos días en la ciudad de Guasave.
1: En prevención, en el grupo de protección, no vi ese reporte. No lo tengo, si no te contestaron. Tampoco lo tengo, pero sí me hace ruido y sí pienso que tengo que hablar con Juan de Dios para que... O sea, yo todavía en la tarde, como a las 6:00 de la tarde, estuve en comunicación con él, estuvimos juntos en el tema de la rodada y no me manifestó ningún tema de ese tipo, no sé a qué hora sería.
3: ¿Era las instrucciones?
1: Sí, porque si se está dando este tema, alguien tiene que, algo está fallando, alguien tiene que responder por eso. Porque ya se dijo que se protegiera todo el centro, que se abocaran a evitar los asaltos y todo ese tipo de cosas, porque anteriormente hubo asaltos en farmacias y hubo cosas que nos ponían en alerta, se había calmado. Entonces fue el tema del asalto que pasó con una señora que salió de Coppel y ahora esto. Entonces algo tiene que, ahorita yo voy a tratar de hablar con él. De hecho, lo voy a ver ahorita y le voy a preguntar. No tengo conocimiento de esos dos asaltos que están mencionando ustedes, de que se le quitó un vehículo y el asalto a la joyería. No lo tengo en el radar. Voy a averiguar eso.
0: Continuamos con otra información. Instituciones de salud llaman a trabajar en equipo en la salud mental y la prevención de adicciones. Vamos a escuchar primero a la doctora Claudia Leiva Medina, directora de Salud Municipal.
4: Que desde nuestra área educativa, clínicas privadas, en materia de seguridad, de salud, y de todas y cada una de las instituciones o de los cargos que representamos, continuar trabajando en la prevención, en la promoción, en la detección y en el seguimiento a los casos que en nuestras áreas se detectan, y que para eso somos este equipo, ¿no? Para canalizarlos al área correspondiente, el que si formamos parte en materia de salud, en lo personal, por parte de la dirección, el que si somos parte, porque los canalizamos para que le den el seguimiento en Secosama, en el que si requiere del seguimiento por DIF o por el área educativa o por el área de seguridad de las mujeres, en la materia de prevención por el área de deportes, todos y cada uno, ese es lo importante, el que conformamos este equipo para darle, que los canalizamos para que le den el seguimiento en Secosama, en el que si requiere del seguimiento por DIF o por el área educativa o por el área de seguridad de las mujeres, en la materia de prevención por el área de

0: enfrentemos la ansiedad, la depresión, el nerviosismo, todo va en aumento. Y en consecuencia, ¿qué va a traer esto? En cuestiones más, siendo más severas, nos va a llegar a la muerte, ¿no? ¿Y qué pasa? Que una persona que tiene pensamientos o ideas suicidas, nosotros como médicos o como personas o como psicólogos, sabemos que lo tenemos que canalizar inmediatamente a un psicólogo o a un psiquiatra, ¿sí? Y déjenme decirles estas cifras que realmente son interesantes. A nivel nacional, nosotros tenemos alrededor de 4,600 psiquiatras, de los cuales 1,400 trabajan en el sector salud, ¿sí? De esos 1,400, dice que el 3.6 atienden a 100,000 habitantes, cuando la Organización Mundial de la Salud dice que debe de haber cuando menos un psiquiatra por cada 10,000 habitantes. Vean ustedes el déficit tan importante que nosotros estamos teniendo.
1: Aquí en este tema es importante destacar el cuidado que debemos tener sobre nuestra mente, más que nada, que nos lleva, ha llevado a mucha gente al suicidio, y no hay edad. Puede ser a cualquiera, en los niños, en los jóvenes, en los adultos mayores que ya se sienten rezagados y relegados de la vida. Hay que poner mucha atención, y si tenemos a algún familiar, algún vecino, un amigo que vemos que está pasando por momentos críticos, hay que darle la mano. Nunca sabemos cuándo es necesario estar ahí, estar presentes y evitar que el problema de salud mental crezca hasta el suicidio. Nos vamos al corte, son las 8 de la mañana con 45 minutos. Regresamos con más información.

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0: Ocho de la mañana, 50 minutos. Hay información de última hora porque maestros y personal administrativo de la CENTE con C se manifestaron la mañana de este viernes en las instalaciones de servicios regionales del Petatlán, y aquí en Guasave estas son sus peticiones.
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11: En donde especifica que no va a haber ningún tipo de represión a quienes nos estemos manifestando. Eso no es un logro mínimo, es un logro a base de la presión, a base del movimiento, porque hoy, compañeros, lo que menos queremos después de nuestro salario, que está en situaciones críticas, que venga el patrón y nos imponga un descuento. Se lo advertí.
0: Ahí en este lugar se encuentra el profesor Pilar Sáenz, quien es el líder de la CENTE, y pues anda buscando que ser escuchados por el gobierno federal.
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11: Que curiosamente, fíjense, en la CENTE cabemos todos. El compañero fue un fiel promotor del voto de Andrés Manuel y de Claudia Sheinbaum. Y esta mujer no se midió para echarle a los policías, de detrás de las vallas lanzaron balas de goma. Desgraciadamente el compañero no se le pudo salvar su ojo. El 25 de mayo, que llega a Oaxaca, la sección 22, fueron recibidos con gases lacrimógenos y garrotazos por parte de la policía de Claudia Sheinbaum. Les pregunto, ¿ese es el discurso humanista? ¿Ese es el discurso formativo cercano al...
0: Se espera que alrededor de 300 maestros se concentren en la manifestación en los servicios regionales del Petatlán. Estarán en sus horarios laborales hasta el mediodía, pues ahí están buscando en esta lucha por la abrogación a la ley del ISSSTE, así como la abrogación a la reforma Peña, AMLO y Sheinbaum. Esta es la manifestación de los maestros aquí en la ciudad de Guasave. Nos vamos a otro tema y nos vamos hasta Juan José Ríos, donde hay grandes noticias para este municipio, porque ya se anunció la instalación de un centro libre para las mujeres. El día de ayer estuvo Ana Francis Chiquete Elizalde, la secretaria de las mujeres en el gobierno del estado, acompañando a Evangelina Yanes Carrión, la alcaldesa de Juan José Ríos, y ahí se habló de este espacio que brindará atención integral y especializada para atender y ofrecer ofrecer espacios recreativos para las mujeres.
1: ¡Viva la noticia! Y va a cumplir, es un buen espacio. Darle seguimiento, cómo lo vamos a hacer, de a quién vamos a enlazar para que ya quede totalmente equipado. Me gusta mucho porque aparte de todos los servicios que van a dar la área jurídica, psicológica, las actividades que puedan llevar en esos espacios también, donde tengamos atención a ellas. Ahora las mujeres no se quedan calladas. Ahora, ante cualquier situación, acuden a la dirección de mujeres. Y esto es lo más importante. Qué bueno que se promueve la denuncia y que nosotros estamos aquí totalmente abiertos para escucharlas y sobre todo acompañarlas, porque no nada más recibirlas, sino darle acompañamiento hasta donde ellas quieran llegar.
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0: Muy buenos días, Aide Verduzco. Buenos días, auditorio de Viva la Noticia, que nos sintoniza por el 88.9 y también que nos ve a través de plataformas digitales. En información de espectáculo, les cuento que el Mundial, la FIFA, está próxima a celebrarse y la ceremonia de inauguración del Mundial en México ya comienza a perfilarse. Uno de los momentos más representativos, la interpretación del himno nacional. En esta ocasión está encargado de darle voz a este acto, será pues Alejandro Fernández, una de las figuras más reconocidas de la música mexicana, quien participará en este evento que será visto por millones de personas en todo el mundo. El anuncio forma parte de la construcción del protocolo inaugural del torneo, que tendrá como sede en el Estadio de la Ciudad de México el próximo 11 de junio del presente año, donde además se disputará el partido entre México y Sudáfrica, quienes ya llegaron la semana pasada y se volvieron virales al ser recibidos con el son de la negra, con el mariachi.
1: Bueno, no, por fiesta aquí no vamos a parar. En México ya saben que hacemos fiesta hasta con el...
0: Con todo, por todo y ante todo, ante las adversidades que estemos pasando, ¿no? Y pues esto es lo que marcará el arranque oficial de la Copa Mundial de la FIFA. De acuerdo con la oficina de la FIFA, en México encabezará por Jauren Mainka. La elección de Alejandro Fernández responde a su trayectoria artística y a su vínculo con la música tradicional mexicana, elementos que lo colocan como una figura representativa para un acto de carácter ceremonial y de alcance global. El propio intérprete ha expresado en redes sociales su agradecimiento por esta invitación, destacando el orgullo que representa participar en una ceremonia de esta magnitud y representar a México ante una audiencia internacional.
1: Es que los Fernández son figuras emblemáticas de la música regional mexicana, reconocidos internacionalmente, quizá por eso también el llamado. Y aparte portan el traje de charro.
0: El charro.
1: Sí, igual. Míralo, nada sí. más.
0: Sí. Yo pienso que no cualquiera podemos
1: portar. No, no. Imagínate tú y yo con un trajecillo de.
0: No parece que está colgado en el gancho, nada más. Qué bueno. La lista de los participantes incluye a Maná, Belinda, Los Ángeles Azules, Lila Downs, J Balvin, Danny Ocean, quienes formarán parte de un show diseñado para reflejar la riqueza musical de México y su proyección en la escena global. Con esta alineación, la ceremonia busca consolidarse como un evento de alcance mundial que combine deporte, cultura y espectáculo en una sola plataforma. Pues esperemos este espectáculo el próximo 11 de junio en el presente año, que será en el Estadio de la Ciudad de México. Ahí está. Alejandro Fernández cantará el himno nacional y pues muchos artistas van a estar en el show de medio tiempo.
1: Que va a haber. Qué chulada, qué padre. Disfrútenlo, disfrútenlo. Un gran espectáculo de fútbol y además musical con Alejandro Fernández.
0: Así es. Pero bueno, hasta aquí la información. Nos escuchamos en el próximo lunes aquí en Viva la Noticia, Noticiero de la.
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1: Buen arranque de Guasave en el Estatal Infantil de Fútbol. La selección Guasave A, dirigidos por Edson Chavira y Marcos González, tuvo un positivo debut dentro del torneo estatal de fútbol categoría infantil al igualar sin goles ante el representativo de Culiacán Debate en acciones de la jornada inaugural que se celebra en Sinaloa municipio. Por su parte, la selección Guasave B no logró sumar en su primer compromiso al caer frente al conjunto de Ahome A. Previo a este partido rumbo a tierras sinaloitas, el director del Instituto Municipal del Deporte, Osvaldo Flores, realizó la entrega oficial de los uniformes que portan con orgullo los jóvenes futbolistas y que representan a nuestro municipio en esta importante justa estatal. Y ya nos vamos a agradecerles que nos hayan acompañado esta mañana de viernes. Es viernes, viernesito social, hay que celebrar la vida, hay que trabajar con responsabilidad, cumplir con nuestros compromisos. Agradecerle a Carlita Berrellesa y Rubén Arturo que nos apoyan en los controles de la Qué Buena 88.9. En el streaming, por supuesto, a Rafael Bojorquez, Ara Yareli y a Katherine que nos están apoyando. A todos ustedes, recordar recordarles que a la 1 de la tarde regresamos en la emisión vespertina de Viva la Noticia Guasave.

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1: Son las 9.
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0: ¡Ayale! ¡Buenos días! ¡Hoy es viernes! ¡Hoy es viernes!
1: Ya lo sabe que es viernes y si el cuerpo pide fiesta, déselo. Y si no, pues oblíguelo porque el cuerpo no se manda solo. Efectivamente, hasta que el cuerpo aguante, ya abrieron, son las pasaditas de las 9, mira, 9:38, ya se vale.
0: Ay, no, qué emoción, ¿eh? Qué emoción que sea viernes. Yo la miraba duro, lo miraba como muy lejos de que fuera viernes. Ay, no, qué mentira, me vi bien hipócrita. Si duran 2 días, mira, literal, la semana de 7 días te dura 2 días. Nada más. Ya, en cuanto es domingo, ya se te acabó otra vez la semana y otra vez ya es domingo.
1: Pero, o sea.
0: Y otra vez es domingo y otra vez es domingo. Y
1: de viernes, no, pero de viernes a domingo dura 2 horas.
0: Sí, pues sí. No, ya quisieras dos, dura como 2 minutos,
1: dos
0: nada
1: minutos
0: más.
1: 2 minutos de volada, se acaba el
0: en
1: fin de semana.
0: En cuanto duermes, te levantas y se te acabó. Ya,
1: ya
0: lunes.
1: Se acabó el día.
0: Bienvenido a la chamba.
1: Ya lunes otra vez.
0: Sí, me encanta, de verdad. Yo no sabía que en cuanto ya empezabas a deberle a la Coppel y en cuanto empezabas a verle a la tarjeta de crédito, tus días ya duraban 1 minuto. Yo no sabía, ¿eh?
1: Con deja tú los días que duran 1 minuto. Las quincenas duran 1 segundo.
0: Ay, mijo. Esas ya ni duran, ya ni, mira, ni para mencionarlas. Pero bien decían, Carlita, disfruta tu vida de universitaria.
1: Estudiantil, nada.
0: Disfrútale. Yo no, ya quiero trabajar, quiero ser independiente. Independiente de los piojos hoy, nada más, yo creo, porque sí se vuelve un poco complicado. Por eso yo le digo a los estudiantes, disfruten su época estudiantil. Disfruten ser estudiantes, porque luego ya que trabajan, no van a traer ni un peso. Y cuando son estudiantes traen más dinero, que se los dice una ciudadana que ya pasó por eso.
1: Exactamente, Carlita, pero ya son las 9:39. La temperatura en Guasave, mira, eso es lo único que aumenta. La temperatura, 33 grados, estamos ya y apenas son las 9:00 a.m, ¿no?
0: Ay,
1: pero
0: no,
1: bueno, se reportó ya Lareli, dice, hola, buenos días, hermosos y escuchándolos, que tengan bonito día, les quiero mil. Ahí me ponen mi canción cuando no estás conmigo, que la Carlita nunca me la quiere poner, pero pónganmela, dice, que siempre nos hacemos de la vista gorda. Oh,
0: ni siquiera.
1: Pues, amaneció brava, Lareli.
0: A ver, ¿qué dice?
1: La Carlita dice, buenos días, saluditos y bendiciones para todos. Ponme la canción de La Hierba Se Movía. Y La Hierba Se Movía, Se Movía, Se Movía.
0: Ey, ¿por qué andas echando mentiras de la Arely, eh? Arely, ya leí yo los mensajes, no te preocupes, yo te defiendo aquí.
1: Dice, la Carlita nomás se hace que las promete para las complacencias y no las pone. Así dice.
0: No le creas, hermosa. Ves, mi amor. Ven, mi amor, pura película mental te haces, qué bárbaro. Pero aquí saludamos a los que mañanas ya se reportó la Carlita, ya se reportó Arely, a ver quién más ha reportado. Daniel Solano, ¿dónde anda? Repártese, hombre, ya sabe que lo queremos mucho y lo queremos ver triunfar, que tenga un excelente día, un excelente inicio de viernes. Ve viernes, Rafa, pero no. Este ve viernes tiene que ser espectacular y fabulosamente fantástico.
1: ¿Por qué?
0: Nada más porque se me antojó.
1: Y no, oye, te invito al cine.
0: Vamos, mijo.
1: Vamos al cine, ¿eh?
0: ¿A cuál?
1: Ay, porque ya tenemos dos
0: porque
1: cines.
0: Porque ya tenemos dos cines.
1: Cállate los ojos.
0: Ando prepotente, llévenme a Mochis. Para andar diciendo que hay mis dos cines. Para que no digan que nomás tenemos uno.
1: Oye, pues, ¿qué pasa? Al de los camastros.
0: Ay, ya
1: aguanto. El City Cinema.
0: Yo llevo la cobija, ¿qué opina? Yo llevo la cobija.
1: 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Ayer abrió sus puertas desde las 2 de la tarde, Carlita.
0: ¿A poco?
1: Ahí anduvimos en la inauguración, comimos palomitas.
0: ¡Qué rico!
1: Hasta por los poros de la nariz porque olía tan bonito.
0: ¡Qué rico! Quiero ir yo, ya no aguanto.
1: ¡Nuestro amba!

0: Ya, estábamos hablando de ir al cine, no de exponer nuestros traumas, ¿no? 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Ay, yo quiero ir al cine, dice la Carlita. Por supuesto, hermosa. Tú puedes ir al cine, ven por tus boletos aquí a la que bueno 88.9. Pero vámonos con un tema musical de Selena Quintanilla que se llama No debes jugar con mi amor. No debes jugar con mi cariño. 9 de la mañana con 42, 33 grados. 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
0: 9:48.
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Poderosa Televisión. 10 de la mañana, con 15 minutos. Sigo en sintonía a través de tu estación favorita. Y fíjate que llegó el momento de felicitar a los cumpleañeros. Y tengo una felicitación muy importante que dar por acá. Ya mi diablito favorito ya mandó felicitar a Zenaida Valdés, que está cumpliendo bien poquitos años. Pero bien poquitos años, Zenaida. Que hoy tengas una excelente vida, excelente día de cumpleaños. Que te apapachen mucho. Que Dios te bendiga, te llene de bendiciones, de amor, de prosperidad, de abundancia y que seas muy feliz de parte de tu amiga Carla Berreyesa, aquí en La Qué Buena Guasave. Y del Diablito, por supuesto, ahí nos encargó una cancioncita que claro que se la voy a poner más adelante, pero ahorita nos vamos con las mañanitas y les digo a todos los cumpleaños de este viernes 5 de junio, ¡feliz cumpleaños!

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10: 1023.
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0: hasta parece que es viernes.
1: ¡Eso! Actitud de viernes. Bienvenidos a un morning show más. Cerrando la semanita. La semana laboral de lunes a viernes. Mañana nos escuchamos un ratito, ¿no? Mañana es sábado. Mañana relax.
0: Mañana más relax, ¿eh?
1: Mañana más relax, ¿no?
0: Sí, totalmente.
1: Bienvenidos al Morning Show, Carlita
0: Reyes. Oye, pero ¿sabes qué me gusta de los viernes?
1: ¿Qué te gusta?
0: Que como que uno baja la guardia más, aunque tenga que venir a trabajar el sábado. Uno siente más presión entre semanas, ¿sabes?
1: Como que ya le das un pequeño sueltecito al cuerpo.
0: Sí,
1: pues.
0: Como que ya traes el gustito de que al rato te vas a ir de vago, pues. O te vas a ir de vaga. Pero bueno, ese es otro tema. Fíjate que hoy es un día sumamente importante para todos nosotros porque es el Día Mundial del Medio Ambiente. Imagínate nada más la importancia que tiene el medio ambiente en nuestra vida, porque sin medio ambiente no existen los humanos. Así de sencillo. Y fíjate que se celebra cada 5 de junio gracias a la Asamblea General de las Naciones Unidas en el año 1972. Imagínate. Desde 1972 a 2026, ¿cuántos años son que se celebra el Día Mundial del Medio Ambiente?
1: Bien poquitos los que tiene mi mamá, 50 años.
0: ¡Chingazo! ¡Bastante! Imagínate. Y fíjate que ellos traen un lema hoy, en este 2026, que es el siguiente. El planeta no discute, no argumenta, no negocia. Simplemente envía señales, olas de calor, grandes incendios, glaciares en descenso. Se dijo que en aumento de 1.5 grados la temperatura global del límite. Y ya estamos cruzando ese límite.
1: Exactamente.
0: Ay, no más.
1: Oye, Carlita, fíjate que por este día festivo se está invitando a todas las personas a mejorar sus hábitos de consumo, a las empresas a desarrollar modelos más ecológicos, a los gobiernos a proteger zonas salvajes. Y como lo que estamos pasando ahorita en Topolobampo, que queremos...
0: pues que no se haga.
1: Salvar a nuestro pecho hermoso.
0: Sí, no, qué preocupante.
1: Y fíjate también a los jóvenes a alzar la voz por el futuro de nuestro planeta y a la protección del medio ambiente, que requiere, por supuesto, el apoyo de todos nosotros.
0: ¿Apoyo?
1: Exacto.
0: Pues sí, obviamente necesita el apoyo de todos nosotros, porque el medio ambiente, antes de tener a tanto ser vivo como, pero bien vivo como nosotros,
1: vivisísimo,
0: tenían el clima muy bien, tenían sus plantas muy bien. Pero fíjate que te voy a platicar rápidamente unas curiosidades del medio ambiente. Algo que nosotros no sabíamos, pero ahora ya vamos a saber. Fíjate que la velocidad en la que rota nuestro planeta Tierra va disminuyendo gradualmente. Así que se dice que aproximadamente en unos 140 millones de años
1: bien poquito,
0: va a durar 25 horas un día. Imagínate.
1: Ya no 24.
0: No, 24.
1: Ay,
0: no. Va a durar 25.
1: No me la hagas.
0: 25. Imagínate que dure 25.
1: ¿Qué?
0: Si con 24 nos andamos haciendo locos, ahora con 25 es mucho. Pero fíjate que dicen científicos, bueno, afirman más bien, que existen más de 1500 minerales que todavía no son descubiertos en la Tierra.
1: ¿A poco? Entonces puede haber que haya una joya más, una joya más valiosa que el diamante o que el oro.
0: Sí, quizá. Es correcto. Y otra de ellas es que la contaminación ambiental ha generado la extinción masiva de muchas especies marinas y terrestres.
1: Ándale.
0: Imagínate. Ahora sí que la extinción en nuestras especies es lo más triste que puede suceder. Por eso invitamos a que usted pueda celebrar el Día Mundial del Medio Ambiente reciclando, reutilizando, utilizando racionalmente el agua potable. Ya ves que en Sinaloa nosotros hemos tenido pues el problema del desabasto porque no llueve. Entonces tenemos este problema de que no haya agua y que podamos tener el problema de la sequía. Pues es muy, pero muy, pero muy complicado. Entonces aquí están estos datos para que tú puedas celebrar el Día Mundial del Medio Ambiente y que no contamines y no seas irresponsable con lo que el mundo, la tierra, la madre tierra, dijera Chayanne, nos está ofreciendo, ¿verdad que sí, Rafita?
1: Exactamente, pues ahí está la información, ya lo sabe, que el planeta es suyo y hay que cuidarlo para nuestro propio beneficio, Carlita Berreyesa. Pero vámonos con buena música, ¿qué te parece? Siendo las 10 de la mañana con 36 minutos, ¿qué tenemos acá?
0: Nos vamos a ir con Codiciado y Karim León.
1: Ay, ¿cómo se llama?
0: Con Déjame Dormir.
1: Ay, por favor, te llamarás deuda quizá.
0: Probablemente, pero vámonos haciendo menos. Dicen en mi rancho, 10 de la mañana con 36. Recuerda, no la olvides de que suena
1: La Que Buena.
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0: 10 de la mañana con 46 minutos. Sigo en sintonía a través de tu estación favorita, la que bueno, WhatsApp 88.9. Pero fíjense que buenianos, que hoy viernes 5 de junio, andamos ahora sí que con toda la exclusiva encima. Andamos con toda la farándula, con todo el argüende y con toda la emoción, ¿eh? Porque a mí este tema me emociona. Y quiero darle la bienvenida a los integrantes del Comité de la Diversidad WhatsApp, que aquí los tengo en la casa, en su casa ya, la que buena. Bienvenidos sean, y me van a platicar que ya el día de mañana ya es la marcha de la comunidad. A ver, platíquenmelo todo, porque a mí me agarraron el mega shock. Quedé yo, ¿qué mañana? ¿A qué hora? ¿En dónde va a empezar? ¿Qué va a haber? ¿Hay after? Porque yo creo que es lo que más me importa. ¿Hay after, sí o no? ¡Ah! A ver, platícame. Bienvenido Juan Pablo y Joan Sánchez. Bienvenidos sean los dos. Ahora sí que platíquenme.
1: Bueno, pues Carla, muchas gracias antes que nada por brindarnos este espacio. Andamos un poquito a las carreritas.
0: Ya los veo.
1: Tenemos el tiempo encima. Pues más que nada es para hacerles la invitación a toda la gente, ¿verdad?, de aquí de WhatsApp, sus alrededores, de que pues ya mañana es el gran día. Wow, sí. Mañana es el gran día de nuestra sexta marcha ya de aquí de WhatsApp, de toda la comunidad LGBT y diversidad. Y pues hacemos la extensa invitación para que nos apoyen, que nos vengan a echar porras, que participen, que estén con nosotros en este momento que tanto deseamos, en lo que más anhelamos. Y obviamente, pues para invitarlos también, ¿verdad?, al after.
0: ¡Hora!
1: Al after party, que será en Los Laureles.
0: Los Laureles, ajá.
1: A las 10 de la noche.
0: Ok. Uh-huh.
1: Contaremos con un DJ, un show de dragas. Pues a ver si llegan los gogos a echarnos el bailecito.
0: Ay, no, es que se ponen muy buenos los after, qué bonita, no sé. Les doy fe y legalidad porque el año pasado ahí estuve yo y se puso buenísimo. Dije, yo no me pierdo otro y me tienen que poner presente. Pero a ver, díganme, ¿a qué hora va a empezar la marcha? ¿De dónde van a salir? Para que las personitas que ahorita nos están sintonizando y viendo a través de las redes sociales, pues ya tengan bien el dato.
2: Muy bien, muy buenos días a todo el auditorio de aquí con ustedes que nos está escuchando. La marcha es el día de mañana a partir de las 5 de la tarde. Iniciamos con un pequeño evento de coronación para posteriormente lanzarnos en el recorrido, que pues la finalidad es marchar alzando la voz por todo lo que nos falta, por lo que hemos hecho y por las personas que no están también aquí con nosotros, pero también es festejo. Sí. Por lo que se ha logrado, ¿no? Mi compañero les va a decir muy bien el recorrido que va a realizar toda esta marcha, todo este paseo.
0: Ok, perfecto.
1: Pues hicimos una pequeña modificación porque ya ves que tuvimos un problemita en una callecita, entonces, pero el inicio es por toda

0: a Zaragoza del Villafañe, de este culminamos en Teófilo Noris,
1: sí.
0: Circulamos por la Juan Carrasco, seguimos hasta llegar a Gabriel Leiva,
1: sí.
0: Retomamos la calle Nelson y agarramos lo que vamos y subimos al Boulevard Central,
1: sí,
0: para
1: sí,
0: culminar.
1: Sí.
0: Ah, no, damos vuelta por Gabriel Medina, donde está tu FESA.
1: Ajá.
0: Y pues retomamos la calle Moctezuma hasta llegar al malecón.
1: Al malecón, sí. Ok, una pequeña modificación.
0: Sí,
1: realmente.
0: Una pequeña modificación.
1: Sí, fue una pequeña modificación. Entonces salen del Parque Villafañe.
0: Sí, ahí inicia.
1: Del Hernando Parque Villafañe y terminan en el malecón, como en todas las marchas que han tenido. Pero oigan, es que ahorita ya dijeron que de coronación. A mí no me han dicho a quién van a coronar, o sea, yo necesito datos, detalles, a quién coronan,
0: pues,
1: o es secreto.
0: No.
1: Ay, me encantó.
0: Pues ya, este año a mí como representante de la diversidad del carnaval.
1: Sí.
0: De este me tocó ser coronado hoy como el rey de la diversidad.
1: Ay, qué padrísimo.
0: De este por segunda vez. De este, y como madrina tenemos invitada a nuestra gran amiga de este Pony Pocket. Ella será nuestra madrina de la marcha. De esta marcha 2026.
1: No, pues llena de personalidades icónicas e importantes en la comunidad. De verdad que, pues qué emoción que se unieron a pesar de las carreras de que ya estábamos contando tras micrófonos, que tuvieron pues una semana muy ocupada por la llegada de la visita de Kenia,
0: sí,
1: ¿no?
0: Sí, tuvimos la visita de Kenia Cuevas, de este una persona increíble.
1: Sí.
0: Carla nos dejó una enseñanza. Un aprendizaje,
1: sí.
0: Nos dejó, o sea, la verdad, completamente con otra expectativa de lo que teníamos en mente, de lo que es ella, lo que ella, por todo lo que ha luchado.
1: En serio.
0: Es muy linda persona. Y la tendremos de vuelta, ¿eh? Próximamente,
1: pues
0: en unos meses, regresa Guasave.
1: ¿Cómo no? Si ya vi ella en las redes que la traían bien apapachada comiendo rico al caos, que no se come rico en Guasave.
0: Sí.
1: Pero pues qué padre, ¿no? Que ustedes hayan traído a una persona tan importante y que qué padre que les haya dejado pues esa perspectiva, que yo creo que es lo importante, la semillita que te queda,
0: sí,
1: ahí en tu cabeza y en tu corazón, que es lo que buscas,
0: sí,
1: y lo que buscamos todos. Pero bueno, ahora sí, la fiesta, mañana a las 5 p.m. salen del Parque Villafañe, usted ya sabe que bueno, ¿no? ¿Cuál es el Parque Villafañe? Terminan en el malecón, y ya de ahí se puede ir a retocar el make-up, cambiarse el ovni, porque a las 10 de la noche en Los Laureles, el after.
0: Así es.
1: Ay, no más, ay, no. Y yo que no iba a salir mañana, según. Pero en las fotos no voy a salir, ¿verdad? Ni modo, en las fotos no voy a salir. Ya lo escucharon, que buenianos, mañana están todos invitados a apoyar como cada marcha, porque ya es la sexta marcha.
0: Sí, la sexta marcha.
1: Del Comité de la Diversidad, vaya, hay que ir, allá vamos a apoyarles, les vamos a ir, ahora sí que tirando besos, gritando, bailando, gozando, y como se debe gozar, y por supuesto que ver a los coronados, que muchas felicidades,
0: sí,
1: de nueva cuenta.
0: Gracias.
1: Totalmente, y el after, pues, no les vamos a contar qué vamos a hacer en el after, vívalo, ¿verdad?
0: Sí.
1: Que lo vivan. El mensaje ya para terminar esta entrevista, ¿qué le van a decir los quebonianos? Que se vayan. Que se vayan mañana, que mañana estén allá.
0: Sí, que mañana los esperamos allá desde las 5 de la tarde. Y pues finalizando lo que es el recorrido, pues los esperamos obviamente en el after para que se la pasen a todo dar con nosotros.
1: Ok, ya lo escucharon. Mensaje para los quebonianos que nos están viendo hoy en las redes sociales y nos están escuchando.
2: Claro que sí, los esperamos a todos, a las personas de la comunidad, a las personas aliadas, a las personas que se quieran sumar, son bienvenidas, bienvenidos, bienvenides a todas estas actividades que estamos organizando como comité. Kenia Cuevas vino a dejarnos otros pensamientos, a darnos más ánimos para continuar adelante y a seguir alzando la voz por todas aquellas personas que se sientan representadas, ¿sí? Que haya alguien aquí que puede ver por ellas.
1: Padrísimo, ahí está ya el mensaje, muchísimas gracias a Juan Pablo y a Joan Sánchez, e integrantes del Comité de la Diversidad. Mañana una cita a las 5 de la tarde, vamos a salir del Parque Villafañe y terminan en el malecón María del Rosario, así que los esperamos, muchísimas gracias.
0: Gracias a
1: ustedes. Por venirnos a contar detalles, porque estábamos de que ¿cuándo va a ser la marcha? Y ya, es mañana, oiga.
0: Mañana.
1: Si tiene agenda, pues bórrela. Y ponga ahí, marcha mañana a las 5 p.m., ya los esperamos, y a las 10 de la noche, el after party. Así de sencillo y así de fácil. ¡Rafita! Rafita, pues yo creo que sí vamos a ir al after, ¿no? Ya nos habíamos puesto de acuerdo.
3: Ay, mijita, pues ya ando allá, hombre, qué bárbaro. Ya ando allá, Carlita Berreyesa. Pero, ¿qué te parece si nos vamos con buena música para empezar este fin de semana? Vámonos con este tema de Calibre 50 que se llama Me Enamoré Solo. Ay, dolor, me volviste a dar y apenas son las 10 de la mañana. 34 grados. No le cambie, aquí suena.
1: Mira, qué buena.

0: que en un minuto, Rafita, nos tenemos que despedir ya.
1: Efectivamente, ya me voy yo. Mira, ya nos echamos el viernes. ¡Qué bárbaro! Ya me voy. Mira, me voy a acostar ya inmediatamente.
0: Tienes que ir a descansar a mañana casa. A la marcha y al after.
1: Y al after, mija. Mira, suela del tenis me va a hacer falta mañana para bailar.
0: ¡Tiririririri! ¡Que me pongan este rolán!
1: Tiene talento, pero es muy buena moza. Tiene un buen cuerpo y es otra cosa. Muy poderosa en televisión. Y ahí. Lo demás ya no.
0: Ya, córtele ahí, mi chavo.
1: 11 con un minuto. Me despido por el día de hoy. Se va a quedar con Carla Berrellesa y su programa de complacencias. Porque ya lo sabe que Carlita Berrellesa lo complace, se la toca y se la va a dejar ir toda completita. Llámele al 687-871-9593 para que le complazca su gusto musical y le deje ir la hora completa de la música que usted decida. Recuerde que aquí suena la que buena, no lo olvide. Yo me llamo Rafa.
0: Y yo me llamo Carla.
1: Y como dijo mi ex, hasta aquí llegamos.

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0: cuerpo lo sabe. Y tu Carlita Berreyesa de confianza también.
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0: Lista para complacer tu gusto musical. El teléfono en cabina te lo dejo por acá. 687-871-9593. Llámeme. Oye, Carlita, ponme esta rola porque hoy es viernes. Yo me quiero.

anda de buenas, yo ya quiero cantar a todo pulmón, pues aquí te lo voy a poner con todo el gusto del mundo, fíjate. Saludando a mis quebonianos, saludo a Daniel Solano, que ya lo había saludado, pero saludo a la Carlita, saludo a todos. Totalmente a todos quiero saludar porque se toma el tiempo de estar escuchando cada uno de los programas y escuchándonos a nosotros, de verdad, muchas gracias. Se lo merecen, hombre. Pero, ¿qué le parece si nos vamos con buena música y nos quedamos con este temazo de Edgar Núñez y el Javi? Venga, Chepaca. Na, na, na, na, na, na, na. 11 de la mañana con 13, recuerda, no lo olvides, aquí suena la cabana.

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2: Fuego. 11 de la mañana con 29 minutos. ¿Qué andas haciendo? Platícame dónde andas. ¿Andas chambeando? ¿Vas en tu automóvil? ¿Estás en casita? Cuéntamelo todo y exagera a través del 687-87-195-93. Y aprovechando el rato, pues pídeme una canción que es el momento para que yo complazca tu gusto musical de viernes. Me encanta que sea viernes, me pone tan de buenas, qué bárbaro. Nos vamos a ir con un tema de Lenin Ramírez. Todo lo fue, dicen por ahí. Un gran rolón de viernes para que ya te pongas ahora sí que bien alegre. Vámonos con este tema. Recuerda, no lo olvides, aquí suena La Que Buena.

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3 minutos, nada más 7 minutos nos separan de las 12 del mediodía. Yo le voy a seguir dando lata a lo que me resta de programa. Pero fíjense que ya se reportaron por acá y me mandan a felicitar a Jesús Amarillas de la colonia La Piedrera, que está de manteles largos hoy. Jesús Amarillas, pásala bonito, que Dios te bendiga y siempre. Que estés bien consentido y apapachado hoy y siempre. No nada más porque es el cumpleaños, nada más quieren apapachar. ¡Qué bárbaro! ¡Feliz cumpleaños para ti de parte de tu Carlita Berreyes de confianza aquí en La Que Bueno Vos Sabe! Ahora nos vamos a ir con un temazo de Tribal Monterrey, Besos al Aire y América Sierra. Recuerda, no lo olvides, aquí suena La Que Buena.

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1: Dos minutos nos separan de las 12 del mediodía. Y ya me voy a despedir con un temazo de la banda Jerez. Esta noche cena Pancho.
2: Cállate, chachalaca.
1: Ay, no más que nos alientamos. Hoy en este viernes, inicio de fin de semana, con toda la actitud. Ya te la sabes. Pero nos vemos las caras, Ludovico Peluche. Y nos escuchamos allá en las consagradas. La música del ayer, la música del recuerdo. Pero tú también recuerda que yo soy tu Carlita Berreyes de confianza. Y aquí suena La Que Buena.

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1: Hola, ¿qué tal? Muy buenas tardes, ¿cómo están? Espero que en lo mejor. Ya saben que soy su Carlita Berrellesa de confianza y que les doy la bienvenida a las consagradas, la música del recuerdo, la música del ayer, estas canciones que tienen el nombre y apellido. Les voy a hablar de un tema icónico de Vicente Fernández, titulado A Mi Manera, que esta canción fue lanzada originalmente en el año de 1978. Y fíjense que esta canción nos habla de la nostalgia de un hombre, ¿no? Tras darse cuenta que se encuentra cada vez más cerca al final de sus días. Y dice que acepta su destino, que vivió bajo sus propias reglas, sus ideales, sus valores, y que nadie le dijo qué hacer, ni él se fue con la opinión de los demás. Que él sabe que vivió, que lloró, que soltó carcajadas, que tuvo triunfos, que tuvo derrotas y que fue plenamente feliz. Un tema icónico que estoy segura que te vas a poner a cantar junto conmigo. Y nos vamos con Vicente Fernández, A Mi Manera, siendo las 12:14. Recuerda, no lo olvides, aquí suena La Que Buena. Yo tengo...

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19: 12-24.
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4: 12:46.
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11:59, un minuto nos separa de la una. Ya me voy a despedir por este viernes social. Pero ya sabes que mañana tenemos una cita desde las 8 de la mañana hasta las 11. Te voy a estar acompañando a través de tu estación favorita, la que bueno, WhatsApp 88.9. Nos quedamos con Aide Verduzco en el noticiero Viva la Noticia, el noticiero de la gente, con todos sus colaboradores. Por la tarde llega Servando Jara con la mejor programación musical. Excelente inicio de fin de semana, buen provecho, cuídate mucho, pórtate bien. Y si te vas a portar mal, invítame, no seas malito. Recuerda que soy tu Carlita Barreyes de confianza y aquí suena La Que Buena.

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0: 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Iniciamos. Estos son los avances del día de hoy.
1: CENTE se manifiesta en servicios regionales de Guasave. Exige abrogación de la ley del ISSSTE 2007. Sin reporte preciso de afectaciones en escuelas tras manifestación de la CENTE en Guasave. Canaco buscará diálogo con autoridades para reforzar seguridad en el centro de Guasave tras recientes asaltos. Adoptan Playa Las Glorias en Jornada Estatal de Limpieza Eco Sinaloa 2026. Inaugúrase Mujeres Sala de Lectura en el Centro Regional de Justicia para las Mujeres de Guasave. Refuerzan recolección de basura con 4 camiones de obras públicas. Entrevista en el estudio a Modesto López, gerente general de Jumapar. Grandes noticias para Juan José Ríos, se proyecta la instalación de un centro libre para mujeres. Inauguran en Sinaloa de Leyva el torneo estatal de fútbol infantil 2026. En los deportes, Aarón Ibarra cierra su participación como los grandes con 5 medallas en la Olimpiada Nacional CONADE 2026.
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1: Muy buenas tardes, ya estamos en la emisión vespertina de Viva la Noticia Guasave. Muchísimas gracias a quienes nos acompañan hoy, 5 de junio, es el Día Mundial del Medio Ambiente. Hay que cuidar al medio ambiente porque en él vivimos, es el futuro que nos les espera a las nuevas generaciones. Hoy el santoral católico es Día de Bonifacio, Doroteo y Franco. Felicidades a quienes lleven estos nombres y a los cumpleañeros de este día, a Sergio Quiñones Anduro, mi queridísimo amigo y compañero del Club de Toby, que hoy estuvo muy festejado. Hoy en la mañana le celebramos la vida, los 70 años de vida a Sergio. Muchísimas felicidades, bendiciones para su vida, acompañado de su esposa Mari, de sus hijos, de sus nietos, bendecido con la amistad de todos nosotros que le queremos y le apreciamos, a Sergio Quiñones Anduro. A Lixia Analí Flores Carvajal, muchísimas felicidades para ti, Lixia. Espero que este día sea de muchas bendiciones, este y todos los días de tu vida. A Natanael Palma, Yadri Salgado Castro, María Fernanda Gagiola, Carlos Espinosa, Alejandra Irizar Varela, muchas felicidades, Alejandra, esposa de mi compadre Chano Valle, está cumpliendo años este día, feliz y bendecida vida. Al ingeniero Pablo Moreno Cota, un político de mucho nivel, de mucha trayectoria, carrera política, y en el sector campesino, originario de Lopochi, Sinaloa, el ingeniero Pablo Moreno Cota. Felicidades. Felicidades para todos los cumpleañeros, para quienes están celebrando una fecha en especial hoy, 5 de junio. Con mucho gusto les vamos a enviar las mañanitas.

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1: El pronóstico del tiempo de hoy, viernes 5 de junio, para el estado de Sinaloa. Durante este día se mantendrán condiciones atmosféricas estables, con cielo despejado a medio nublado, temperaturas máximas de 36 a 40 grados, rachas de viento de 30 a 50 kilómetros por hora y oleaje de 1.5 a 2.5 metros de altura. En este momento el clima en la región del Petatlán es de 34 grados centígrados.
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2: Gracias por acompañarnos esta tarde. Vamos a iniciar con la información que tenemos programada para hoy. Este día, 5 de junio, es viernes, la CENTE inició el día manifestándose en los servicios regionales de Guasave. Exigen abrogación de la ley del ISSSTE 2007. Sobre este tema habla el profesor Pilar Sainz.
3: Estaremos el horario, prácticamente es un plantón informativo, se les va a dar a conocer los avances o los pocos avances que se han tenido respecto a las tres mesas de trabajo, de negociación que han tenido, que los ha atendido Rosa Isela Rodríguez de Gobernación, Mario Delgado de la SEP y Martín Bartre de ISSSTE. O sea, prácticamente hay un poco avance. Lo único que han prometido y que lo dijo en viva voz otra vez, fue lo del Usicam, pero eso no nos interesa tanto a nosotros. Claro que daña, pero el problema central, el asunto toral, es la abrogación de la ley del ISSSTE 2007. Y sobre eso no quieren participar. Incluso está emberrinchada, está en una posición que no, inamovible, donde dicen, yo no voy a atender a la gente. Ahí están mis tres mensajeros que tengo. Y si pues me presento, va a ser lo mismo. O sea, no hay una actitud de avance, ¿no? Entonces, hacemos lo propio aquí nosotros en Sinaloa, haciéndole un llamado a la gobernadora interina y a la secretaria de Educación Pública para que no ejerzan ningún tipo de represión, ya que esto es una demanda justa en el ejercicio de nuestros derechos constitucionales, la libre manifestación y expresión de ideas. Entonces, aquí estamos nosotros. Se ha avanzado poco, no ha habido respuestas como la que queremos.
2: El profesor y dirigente de la CENTE rechazó que esta organización esté vinculada con los disturbios registrados recientemente en la Ciudad de México.
3: Pues aquí en Sinaloa estamos esperando culminar con esta acción y ya nos reuniremos el día sábado para determinar qué es lo que sigue. Quizás nos unamos en apoyo para hacer más grande el movimiento con los productores, con la gente que está luchando, con todos los que están ejerciendo libre derecho. Condenamos los epítetos groseros, descalificadores de la presidenta que nos han llamado de ultraderecha. Su pensamiento quizás sea de ella ultraderecha porque está condenando a cualquier tipo de manifestación tachándolos de ese tipo.
4: Nosotros, no hay libre manifestación, entonces.
3: Nosotros hasta ahorita está muy, muy disfrazada. ¿Por qué lo decimos? Porque sí te permiten, pero están las vallas de 5 metros en el Zócalo que no te dejan llegar. ¿Por qué lo decimos? Porque hay policías que ya agredieron, incluso perdió un ojo un compañero de Guerrero, y eso no lo manifiestan mucho los medios a nivel nacional. Desde aquí nosotros condenamos esos hechos y, como decimos, no queremos represión, queremos solución. Y mientras haya esta injusticia, va a seguir. No sabemos el costo político que tenga para Morena, para la 4T y para la Claudia Sheinbaum, porque se puede desbordar este conflicto a niveles inimaginables. Somos miles de compañeros que estamos dispuestos incluso a, como dice la consigna, que no ruede ese balón. El 11 de junio se inicia el Mundial y las vitrinas del mundo internacionalmente van a estar aquí en México viendo lo que está pasando.
2: Sobre esta manifestación, el profesor Jaime Carlos Hernández, jefe de los servicios regionales del Petatlán, dice que no tienen reporte de afectaciones en las escuelas donde hubo manifestación.
5: Sí, verdad, en ese momento no tenemos, digamos, un aproximado de qué escuelas, cuántos maestros pudieron haber suspendido labores, cuántos de ellos están presentes. Más tarde las autoridades educativas seguramente harán los reportes correspondientes, no en aras de persecución, ni castigo, ni sanciones, sino sencillamente tenemos que tener un aproximado, una radiografía de cómo estuvieron las escuelas prestando el servicio educativo, ¿no? Entonces, pues estamos hablando de que en las escuelas, en los municipios de Guasave, Sinaloa y Juan José Ríos, contando todas las escuelas de todas las modalidades y los niveles de educación básica, estamos hablando de alrededor de 912 escuelas, de tal manera que de los, ponle 69, 70 mil niños, niñas, adolescentes de educación básica, no tenemos aproximadamente cuántas escuelas, cuántos grupos hayan quedado solos. No todas las escuelas participan, no todos los maestros de las escuelas participan, es libre de cada quien participar, y bueno, ya se verá en su momento el personal que acuda aquí a esta convocatoria para saber cómo estuvo la situación de prestación del servicio educativo.
2: Nos vamos a ir un corte, es 1:15 p.m. Regresamos con más información.

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1: Es la 1:00 p.m. ya 20 minutos. Gracias por acompañarnos este día que estamos ya cerrando la semana informativa en la que buena en esta estación de radio, frecuencia 88.9. Anoche levantaron el plantón que tenía Abelito Arias con algunos colonos luego de que lograron un acuerdo de pagos en los recibos.
2: Sí, un acuerdo de plazos razonables, que era lo que nosotros buscábamos en un momento dado, ya desgastando, con tanto tiempo desgastándonos físicamente, con darnos cuenta que se nos cerraban los caminos, que los gobiernos eran insensatos, que ya está buscando la forma de sacarme de la jugada con una orden de aprehensión y todo, cuando inventaron que nosotros no habíamos querido dejar salir a las unidades para que auxiliaran a los guasaveres en el ICE, que los demás. Tratando de creer que el pueblo se me echara encima, pues. Saben que el pueblo me estima, que el pueblo sabe que yo no vendo luchas, que el pueblo sabe que no me callo, y ellos buscaban afanosamente buscar desacreditarme ante los medios de comunicación.
1: En otro tema, Canaco buscará diálogo con autoridades para reforzar seguridad en el centro de Guasave tras recientes asaltos. Vamos a escuchar la opinión del presidente de la Cámara Nacional de Comercio en Guasave, Jorge Cázares.
3: Se ha tenido una buena seguridad, una tranquilidad en Guasave, ¿no? Lo que sucedió hace escasos 2-3 días sobre el asalto que se le dio a la señora y me comento lo que pasó el día de ayer, la verdad no estoy informado todavía, voy llegando, andaba fuera en los Mochis, pero ahorita nos tratamos de informar. Yo pienso que sí se está haciendo buen trabajo, sí, no hay duda de que afortunadamente Guasave es un municipio seguro y hablando en el área del comercio, de la seguridad de los negocios, en los particulares, pues no hay algo que nos marque una inseguridad fuerte, ¿no? Yo creo que estos eventos que sucedieron, pues lamentables, ¿no? Esperemos que se refuerce un poco más. Creo que pudiéramos nosotros acercarnos como Cámara Nacional de Comercio, con los responsables de la seguridad de aquí del municipio, pues platicarlo, ¿no? Ver qué se está haciendo o qué medidas pudieran incrementar o agudizar un poco más de forma de que pues no se siga presentando esto.
1: Cambiamos de tema, adoptan Playa Las Glorias en jornada estatal de limpieza Eco Sinaloa 2026. Y en este evento estuvo la doctora Cecilia Ramírez Montoya, presidenta municipal de Guasave, acompañada de Marina Castro, que es la directora de turismo. Esto fue en la Playa Las Glorias y vamos a escuchar el mensaje de la alcaldesa de Guasave.
4: Esta jornada de limpieza llamada Eco Sinaloa, playas, costas y destinos limpios, es una indicación que se está haciendo a nivel estado y que pues nosotros también, como nuestro tesoro que tenemos aquí, tenemos que cumplir. Nos encontramos en una de las joyas naturales más importantes de nuestro municipio, Playa Las Glorias. Quiero reconocer al gobierno del estado por impulsar estas estrategias que unen a municipios, instituciones y ciudadanía a favor. Encontramos en una de las joyas naturales más importantes de nuestro municipio, Playa Las Glorias. Quiero reconocer al gobierno del estado por estas estrategias que unen a municipios, instituciones y a favor de nuestros ecosistemas costeros. A trabajar juntos, mostramos que la protección del medio ambiente es una tarea posible y necesaria. Celebramos también la entrega de este certificado de adopción que nos envía el gobierno federal a través de Semarnat, una acción que simboliza el compromiso permanente quienes hemos decidido convertirnos en guardianes de este importante espacio natural.
1: Marina Castro Valenzuela, directora de Turismo WhatsApp, explicó que esta es una iniciativa que busca promover la participación ciudadana en el cuidado de nuestros espacios naturales.
5: Eco Sinaloa, playas, costas y destinos limpios, impulsada por la Secretaría de Turismo de Sinaloa y el Gobierno del Estado, que busca promover la participación ciudadana en el cuidado de nuestros espacios turísticos. Su mensaje es claro y es poderoso. Tu acción es el eco, porque cada esfuerzo cuenta, cada resbozo en la arena, cada persona que se suma a una jornada de limpieza, institución que participa, se convierte en un eco positivo que contribuye a la conservación de nuestros destinos. Y Paraguay, esto tiene un significado especial, porque Las Glorias es uno de los principales destinos turísticos y uno de los espacios naturales más valiosos de nuestro municipio. Mantener nuestras playas limpias no solamente brillante, también fortalece la imagen de Guasave, mejora la experiencia de quienes nos visitan y contribuye al desarrollo económico de las familias que de la turística. Por ello, agradezco profundamente a todas las personas, Instituto Jornada, a la Universidad de Occidente y al sector restaurantero también el día que nos acompaña. Pero de manera muy especial agradecemos a la Asociación de Agricultura Sinaloa Poniente por la donación de 100 costales que serán utilizados esta jornada. Este apoyo nos permitirá realizar una adecuada recolección, evitando el uso de bolsas plásticas desechables en congruencia con principios de conservación ambiental.
1: En otro tema, es Mujeres Inausable, la sala de lectura en el Centro Regional de Justicia para las Mujeres. Ahí estuvo la coordinadora general de los Centros de Justicia. Ella es Merle Dinora Fiscal.
6: Agradecer este espacio que se aperture, Centro Regional de Justicia para las Mujeres en Guasave, que busca ser un lugar seguro para las mujeres e hijos que acuden a esta institución. Comentarles que es la cuarta sala de lecturas que se abre en los Centros de Justicia para Mujeres de Sinaloa. Un espacio que abraza una ventana hacia nuevos horizontes y un paso firme hacia un futuro.
1: Rael Rivera Castro, el director general de Obras y Circos en el Ayuntamiento de Guasave, anuncia que van a reforzar basura con 4 nuevos camiones de obras públicas la próxima semana.
7: Instrucciones de la presidenta, venimos el día corrido, hubo una reunión previa donde nos dio la instrucción de tratar lo que es la recolección de basura para poder apoyar con eso. Por parte de Obras Públicas proporcionamos 4 camiones para apoyar a servicios públicos en la recolección de basura. Hubo una reunión previa y ahorita estamos inspeccionando y supervisando todos los camiones en los trabajos que están haciendo. Estamos ahorita en las partes que se nos habían rezagado más, que es aquí en Corerepe, El Serrano, y queremos a esta semana ya para empezar todos los procesos de recolección de basura normalmente como viene a ser de la semana que entra. Camiones de volteo, los 4 que entraron por parte de Obras Públicas para reforzar lo que es las partes que estaban más atrasadas para esta semana que se regularice lo que es la recolección de basura que quedan cada zona, que son 2 veces por semana, y estar ya en condiciones de estar normalizando todo lo que es la recolección. Queremos esta semana todo lo que son las zonas rurales ya para ya empezar con eso. Por eso es que tiene equipo de Obras Públicas para que todo lo que estaba rezagado normalice y ya que la semana que esté la recolección como debe ser.
1: Nos vamos a ir a un corte comercial. Con nosotros en el estudio, el gerente general de la Junta Municipal de Agua Potable y Alcantarillado de Guasave, Modesto López Leal, viene a platicar con nosotros de todos los programas interesantes que en esta paramunicipal. 1:29, pausa y volvemos.

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5: Cortándole el...
6: De la tarde con 35 minutos. Hablando de cortes modestos, estamos hablando de los cortes de la Comisión Federal de Electricidad. Lo anunciamos antes del corte. Aquí tenemos al gerente general de la Junta Municipal de Agua Potable y Alcantarillado de Guasave. Muchas gracias, bienvenido.
5: Gracias, gracias. Buenas tardes a todos.
6: Es Modesto López Leal. ¿Qué es lo que te trae por aquí? Vamos a tener una promoción que tienen ustedes, vamos a darla a conocer, que tienen en la Jumapac. ¿De qué se trata? Para que nos expliques y la gente que nos está escuchando se ponga bien abusada. ¿De qué se trata esto, Modesto?
5: Bueno, no es promoción de

0: La Homapack, promoción personal, eso.
1: ¿Ah, es tuya?
0: Es mía, yo le estoy regalando una forma de contribuir a la ciudadanía, sabiendo perfectamente bien en las condiciones económicas que nos encontramos ahorita, a nivel general, porque la economía de aquí del municipio la mueve la agricultura, y la verdad pues no quedamos en muy buen sitio, muy mala cosecha, muy bajos rendimientos, mala calidad, el precio no nos ayuda, todo fue la tormenta imperfecta para los agricultores, y nació la inquietud derivado a los problemas que hay en las huelgas, en el tema de los recibos que les llegaron. Pues en la familia y un servidor, pues dijimos, vamos a contribuir con un granito de arena para algún beneficiado que pagarles el recibo de la luz. Una forma, yo creo, de agradecerle a tantas bendiciones que hemos recibido por parte de ellos. Yo creo que cooperar con algo que Dios nos da, yo creo que es bueno para todos.
1: ¿Qué tenemos que hacer para ganarnos ese beneficio de que la familia de Modesto y Modesto López, gerente de Humapac y productor agrícola, pues nos beneficie con esto, con el pago del recibo eléctrico?
0: Que te hablen, que hablen aquí a la radio, a diferentes programas que tengan, y que den su nombre completo. Obviamente que esa persona pues sea el que venga, el usuario del recibo de la luz, para que no haya algún problema. Y yo creo que para por allá el 30, para darles más tiempo de que la gente participe y que sea más la que se sume a este proyecto, yo creo que para el 30 de junio pues ya habría un ganador.
1: Muy bien. Rafael, llama inmediatamente, por favor. O sea, cualquier persona que nos esté escuchando en este momento que tenga un recibo de la luz, que no lo ha pagado, tienen hasta el 30 de junio para llamar a la programación normal, a los noticieros, se anota aquí, participa, y nosotros te vamos a dar el nombre del ganador, vas a venir con nosotros, aquí lo sacamos en tu presencia, el ganador, mucho mejor, ¿no?
0: Sí, a cuentas claras, con mucho gusto los acompañaríamos ese día, el día 30. Algo muy importante que sepa la ciudadanía, esto es nada más para los usuarios domésticos, aquí no entra el negocio, o sea, hay que ser muy claro, porque el apoyo pues es para que realmente lo necesita un negociante, pues tiene otras fuentes de ingresos, la situación económica de ellos es diferente, es para uso doméstico, y con mucho gusto estaremos contribuyendo con ese granito de arena para, de perdida, hoy que va a ser el Día del Padre en este mes, pues poder contribuir con un...
1: Pues a como están las cosas, Modesto, ahorita con los recibos de la luz, es un gran regalo. Ojalá que la gente que se anote sea gente que de verdad ocupe este apoyo. Que la gente que nos esté escuchando dejen que sea la población con problema financiero, porque unos tenemos más que otros, pero hay gente que de verdad requiere ese apoyito que les vamos a dar a través de la radio aquí, en la Qué Buena, gracias a ti y a tu familia que están dispuestos a pagar. ¿Hasta qué límite tienen?
0: No hay límite. O sea, ese no es problema. Y que sí, que hablen, que se apunten, es muy importante pues que participe la gente, los que escuchan, sí, hay mucha gente, ya creo que tu clientela, gente que está muy atenta al tiempo el que estás en el aire, y sí, la gente sí participa, fíjate, y sabes qué ha pasado, porque no es la primera vez, obviamente. El recibo de la luz es la primera vez que damos este apoyo, pero sí hemos dado mini explice en otras ocasiones, y sabes que siempre se lo saca una persona que lo ocupa.
1: Qué bueno, eso es lo bueno de este tipo de programas de apoyo de beneficio. Vamos a dar a conocer el número de teléfono, vamos a poner en pantalla 687-871-9593. Es el teléfono en cabina y WhatsApp. Ojalá hablen en este momento para conocer a la primera persona que se va a anotar en este beneficio, porque claro que se lo va a sacar alguien que de verdad lo ocupe, que ahorita no puede pagar el recibo de la luz. Están por las nubes, ¿no?
0: Así, no están por los suelos, están por las nubes.
1: No están por los suelos, ahora sí que están por las nubes, estratosféricas, sumas. Estábamos platicando antes del corte. Nosotros tenemos muchos radioescuchas en el mercado municipal, en el mercado de abastos, en los taxis, en los urbanos. hablen ahorita, hablen, aprovechen, 687-871-9593, que está aquí el gerente de Jumapac, pero él viene de manera personal, él y su familia nos va a pagar un recibo de la luz, no quiere que nos apuntemos nosotros porque llegó mucho aquí en la radio, pero sí, de verdad, ese beneficio de nuestros radioescuchas y nosotros valoramos y agradecemos este gesto de ustedes. Ojalá lo hiciera más gente que diga, yo quiero apoyar a una familia que de verdad lo necesita. Guasave tiene muchas carencias, ¿no es?
0: Sí, demasiadas, lo hemos visto, y le doy gracias a Dios pues de que las condiciones no se hayan puesto ahorita a representar la Jumapac, porque vieras tanto en los recorridos que hemos hecho, pues tantas cadencias, tantas necesidades que hay, y lo he dicho recio y quedito porque yo no me oculto nada. Sabemos que Jumapac ha habido mucho que no se ha hecho, que se podía haber hecho en tanto tiempo y no se hizo, pero ahorita hay mucha voluntad y muchas ganas de trabajar y de hacer las cosas, y es lo que andamos buscando. El trabajo no llega ahí solo a la oficina. Nosotros vamos allá a las comunidades a buscar las necesidades, porque hay mucho por hacer. Queremos formar un equipo que la gente confíe, cambiarle la imagen que tiene la Jumapac en la sociedad, y queremos dejar por lo menos eso a las generaciones o las personas que vengan atrás de nosotros, pues cambiar un poco la cultura tanto del usuario, pero también nosotros como gerente general, también hay muchas cosas que se pueden hacer y que muchos no la hacen, o porque no pueden o porque no quieren, pero hay mucho que hacer ahí en esa silla, la verdad, y donde menos estamos es en la oficina. Todo el tiempo a mí me gusta andar en la calle viendo donde realmente se ven los problemas, las necesidades, y buscándolas y tratar de llevarle beneficio a las comunidades más necesitadas.
1: ¿Te gustó estar de gerente en la Junta Municipal de Agua Potable? ¿Te lo esperabas? ¿En algún momento dijiste, yo puedo con esa bomba? Porque es una bomba caliente la que hay en Jumapac, y no es de ahora, de muchísimos años, tú mismo lo estás diciendo, son muchos años de carencias, que no se hizo lo que se tenía que hacer, y ahí están las consecuencias, una junta quebrada al máximo.
0: Pues la verdad es que a veces metes a un gerente y dura 2-3 meses, un año, ni siquiera te vas a comando en la silla cuando ya sales, pero cuando se ve voluntad de trabajo, como lo hemos venido realizando, yo creo que la gente ya se dio cuenta que traemos ganas de trabajar, de hacer las cosas y de resolver los problemas, porque no nada más las cosas se arreglan con ganas de trabajar, hay mucha voluntad de hacer las cosas, y en eso estamos trabajando. Todavía apenas nos estamos acomodando, pero ahí va. El paquete es muy grande, como tú dices, es una papa caliente, pero pues las papas también con agua se enfrían, y eso es lo que estamos haciendo con trabajo. Esa papa la vamos enfriando cada día con trabajo, saliendo, escuchando las necesidades de la gente, entendiéndolas, que es muy importante. Una buena atención, la gente se va contenta de mucha gente. A mí me da mucho gusto que en mi casa, que es la de ustedes, yo llego trabajando y me siento, porque realmente el teléfono no lo puedo atender los mensajes, en eso le pido una disculpa a la ciudadanía, pero yo llego a mi casa y ahí me empiezo a regresar mensajes, y la chamba que vamos a hacer el día de mañana en las tardes, regresándole las llamadas, porque mi número lo tiene muchísima gente, y a veces hablas a la junta y no se te da el servicio ni la atención que esperas o necesidades que tienen años. Nos hemos encontrado con problemas hasta de 15 años, un problema que tiene 42 años, que ojalá y las cosas se nos den para arreglar una situación que está en el Baralí, se llama, donde tienen agua salada desde que llegó el chubasco Paul. Yo creo que ni habías nacido tú en ese tiempo.
1: Ojalá, en el 85, ¿no?
0: Sí, y te digo, un poblado abandonado, donde y aún así, a pesar del mal servicio, bueno, no servicio, porque agua sí tiene ni buena presión, pero la calidad del agua, aún así, fíjate que casi el 95% cumple con el compromiso de pago, y a mí me da vergüenza estirar la mano para cobrarle a una persona que no le estamos brindando un servicio. Por eso estamos yendo a las comunidades donde no tienen la atención, que tienen problemas de drenaje, que no tienen presión de agua. Hasta yo mismo no paguen hasta que nos resuelvan el problema paguen, porque ¿cómo podemos cobrarles un servicio que no le estamos brindando?

0: pero no fueron. Entonces, pues tenemos que acudir a esto, que realmente es la única herramienta que funciona para que la gente pague. Pero no queremos, yo siempre les he dicho, habrá necesidad de tener que llegar a esto. Ya saben dónde está la junta, ya saben el mecanismo, cómo pueden pagar, cómo acercarse. Pero te digo, a mí me gustaría platicar con ellos, porque cuando hablas, pues ves la necesidad y tratas de hacerle un traje a la medida. Pero afortunadamente, pues no quisieron, porque si hubieran querido, pues hubiéramos hablado y las cosas hubieran sido diferentes. Les pido una disculpa a la gente por los inconvenientes. Y no nada más el mercado, o sea, ya el día primero ya soltamos un programa a nivel municipio donde pues estamos acudiendo a ese mecanismo de limitar el servicio, pues para que paguen, y ya lo hicimos en nuestra comunidad y la verdad el 100% de éxito, todo mundo pagó y por eso yo quería hacerlo ahí.
1: Claro que se puede,
0: pero la gente va a pagar hasta que ya sienta la lumbre en los pies. Sí, desafortunadamente sí. Yo creo que esa cultura necesitamos cambiarla de todos los servicios que nos brinda aquí. Realmente lo más indispensable es el agua, pero no nos hemos dado cuenta porque la tenemos ahí a la hora de abrir una llave, pero en el momento que te limitan ese servicio te das cuenta el valor que realmente tiene.
1: Sobre ese tema te vamos a traer de nuevo porque es muy importante, tiene de ese programa, cómo van los avances, qué es lo que sigue. Pero ahorita el tema que nos trajo es esta rifa de un servicio, un pago de un servicio eléctrico. No tiene nada que ver con la cantidad, la que sea, simplemente que sea una persona que lo requiera realmente y ustedes como familia van a pagarlo.
0: Con mucho gusto, Aide. Estaríamos contribuyendo ahí mi familia y un servidor, pues para alegrarles por lo menos esa mensualidad, esa familia afortunada que el día 30 en este mismo programa y a la misma hora pues los vamos a dar a conocer. Lo único que tienen que hacer es hablar a la radio, anotarse y nada más con eso pueden hacer acreedores a que se les pague el recibo de la luz.
1: Aquí vamos a estar recibiendo las llamadas al 687-87-195-93, que es el teléfono en cabina, y WhatsApp, si nos están escuchando en los noticieros, en cualquier programa musical, vamos a estar anunciando este programa para el día 30, traer al gerente de Jumapac, que a modo personal y su familia va a estar beneficiando a una de esas personas, pagándole el recibo de la luz, un gran beneficio sin lugar a dudas a cómo están las cosas ahorita. Te agradecemos mucho el que hayas estado con nosotros esta tarde y que sobre todo que apoyes a la sociedad guasavense.
0: Claro que sí, estamos a las órdenes y cualquier cosa, pues sacar adelante. No te digo, es una bendición de Dios y yo creo en el karma y es una forma de que puedes mostrar de lo poquito que recibimos, hay que dar algo a cambio.
1: Excelente. Pues fue Modesto López Leal, gerente de Jumapac, que lo tuvimos esta tarde con nosotros. Nos vamos a ir a una pausa. Nosotros regresamos con más información. Es la 1:00 p.m. con 50 minutos.

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0: 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Así es que prepara las palomitas porque hay opciones para todos los gustos. 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

0: servidora Elena Jiménez, aquí de vuelta en las tardecitas de la Qué Buena. Feliz de estar con ustedes a través de la 88.9 en este bonito viernes, mi gente. ¡Qué buen viernes! 5 de junio. ¿Cómo andamos en esta tarde? ¿Ya comió? ¿Va a comer? Buen provechito. Quédense conmigo. Hoy voy a estar con ustedes en este horario hasta las 5 de la tarde. Y a las 5 llega el buen Servando. Hoy hicimos cambalache, oiga usted, así como para romper con la rutina. Y pues al cabo que somos las voces de las tardes y ya están pero bien identificados con nosotros. Así es que yo le invito a quedarse conmigo y acompañarme en esa tarde especial. La gente que está comiendo en este momento, pues buen provecho y gracias por pues acompañar esa hora tan sagrada como es la hora de la papa con la presencia radiofónica de la Qué Buena. Es viernes y el cuerpo y el alma y el ser lo saben, lo gritan, lo sienten. Y también el calor se siente. Y a todo lo que da, ¿verdad? Qué buen calorcito. Oiga, la verdad, yo llegué aquí a los estudios de la Qué Buena con la lengua de fuera. Aquí la computadora me dice que estamos a 35 grados centígrados, pero yo no sé, la verdad, qué bárbaro, se me hizo eterno el llegar aquí, pero bueno, ya nomás llegué y se me alegró el corazón, porque pues ya llegué a esta cajita mágica que tan feliz me hace y que me lleva también a tener ese encuentro de todas las tardes con todos ustedes. Oigan, tenemos complacencias. Si quieres escuchar una Qué Buena rola, éxitos del regional mexicano, 687-87-195-93, teléfono en cabina y buzón de WhatsApp. Repórtate en este momento, repórtate en nuestro buzón, denme señales de vida. Aquí ando, díganme dónde, de dónde me escuchan, desde qué lugar, desde qué colonia, desde qué rancho, ejido, lugar más recóndito donde usted ande metido en este momento. Usted dígame, presentes desde este lugar. Ya saben que eso nos gusta, nos encanta. Mándenos audios, mensajitos, videos, fotos, unas cosas bonitas. 13 minutos después de las 2 de la tarde. Y nos vamos a escuchar el siguiente tema en este preciso momento. Nos vamos, viene Grupo Firme. Y esto se titula Cabrón y Medio.
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Hey, 30 minutos después de las 2 de la tarde, es la 88.9, la que buena de Guasave. Este increíble y maravilloso viernes, viernes 5 de junio. ¿Cómo andamos? ¿Cómo anda esa energía de viernes? Ya finalizando semana, buen momento para consentirnos y hacer algo especial, ya después de salir de la chamba, ¿no? O también lo puede dejar para el fin de semana, bueno, para mañana o al domingo. Pero ya desde viernes ya empezamos, algo pasa en nuestro ser. Y ya estamos con otra energía, ¿verdad? Más relajada, más fluida. Eso espero que así anden, con todo el ánimo, con toda la energía, con toda la alegría, mi gente. De este viernesito bonito. Tiki tiki tiki ta. Tiki tiki tiki ta. Saludos al buen Richard de Los Ángeles del Triunfo, que ya se reportó a nuestro qué buen WhatsApp. Dice: hola, qué buenas y mejores tardes con Lilita. Se nos cambia el ánimo con su bella y hermosa, inigualable voz. Y aquí suena la qué buena, qué bonito. Gracias. Allá me chivié. 687-87-195-93. Si usted quiere escuchar una qué buena rola, repórtese, solicítela aquí. 2:31, nos vamos con esta canción en este preciso momento, mi gente. Viene Raúl Beltrán y esta canción se llama Difícil. Aquí suena la que buena.

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0: 15 minutos después de las 3 de la tarde. Oiga, les sigo saludando a través de la 88.9, la que buena de Guasave, en esta tardecita de viernes. ¿Cómo andamos? ¿Cómo anda esa energía de viernes? ¿Cómo se siente? ¿Cómo le ha fluido las cosas en este inicio de fin de semana? Yo espero que muy bien. Repórtese desde donde me escucha. 687-87-195-93. Saludos a mi buen amigo Richard de Los Ángeles del Triunfo, que nos mandó un mensajito a través de nuestro buzón de WhatsApp. Y me está pidiendo una rola que se la vamos a mandar, pero con muchísimo gusto. ¿Tienes algún cumpleañero o alguien a quien felicitar? Repórtate a nuestra línea telefónica o a nuestro buzón de WhatsApp. Les repito, 687-87-195-93. Estamos con un calorcito, pero bien tremendo. Ahí si anda por la calle, pues hay que cuidarse mucho, ¿eh? Hay que hidratarse bien. Que no falte la agüita con limón y sal, o ahí, como la aplico yo, el agua mineral con poquito limón y sal, me resulta bastante efectivo. O a un suerito, porque la verdad es que sí, sí está calando el sol. A la gente que está trabajando en la calle, en construcción, mis respetos, hay que cuidarse mucho, mi gente. Nos vamos a ir a mandar este tema en este momento. Esa canción se va hasta Los Ángeles del Triunfo. Es para complacer a mi buen amigo Richard. Y nos vamos en este momento. Viene Romeo Santos con esta colaboración que hace con Grupo Firme. Y esto dice:
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34 minutos después de las 3 de la tarde y escuchamos ese gran tema recordando al gran Juan Sebastián con esto que se llama El Peor de Tus Antojos. Espero que lo hayan disfrutado. Saludos a mi buen amigo Juan Pablo, que se reporta con nosotros y nos pide un tema que ahorita se la vamos a mandar, pero con muchísimo gusto. Oigan, tengo 4 pases dobles disponibles para ir a disfrutar al cine, señoras y señores. Repórtate a nuestro buzón de WhatsApp y dime, quiero un pase doble para ir a City Cinemas Guasave, que vayan a estrenar el cine. Oigan, tenemos cine nuevo en Guasave, más opciones para disfrutar, ¿verdad? Para que no haya pretexto para ir al cine y consentirnos en este fin de semana. Espero que me hayan escuchado en el noticiero de Viva la Noticia, emisión del mediodía, porque ahí estuve pues en la sección del Viernes Palomero comentándoles pues toda la cartelera para este fin de semana y los estrenos, para que aprovechen y vayan a disfrutar al cine. Ya no hay pretexto porque ya tiene 2 opciones y vamos creciendo en Guasave, claro que sí. Y que no se pierda la bonita costumbre de ir al cine y vivir toda la magia que se vive en una sala de cine, que no se compara con nada, ¿verdad? De estar en esa, pues en la sala oscuro con esa super pantalla, en la comodidad con las palomitas, el refresco o lo que usted guste, ¿no? Estar ahí teniendo de golosina mientras disfruta de una buena peli. Así es que repórtate a nuestro buzón 687-87-195-93, nuestro buzón de WhatsApp, y para que te puedas ganar un pase doble para ir al cine, solamente me dices que quieres ese pase doble para ir a City Cinemas Guasave. Dice Ernesto: buenas tardes, Elenita, la voz más bonita, una canción, aquí tienes las llaves de mi alma. Ay, muchas gracias, amigo Ernesto del Dorado número 2. Ahorita le mandamos la rola, pero con muchísimo gusto. Pues, buses caperuzos para que se lleven un pase doble para ir al cine. Este fin de semana hay que ir a estrenar, oiga, hay que ir a City Cinemas Guasave. 37 minutos después de las 3, nos vamos a escuchar el siguiente tema. Esto es Herencia de Grandes. Esto es Ya Borracho. Aquí suena La Qué Buena.

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minutos para las 4 de la tarde. Ya escuchamos a los Tucanes con este tema que se llama Ando Volando. Tema que se fue para complacer a mi amigo Juan Pablo. Saludos. Oigan, ya tenemos dos ganadores para los pases dobles, para ir al cine, para ir a City Cinemas Guasave. ¿Dónde están mis amigos? Ya se me perdieron. Ah, bueno, Miguel Ángel Valdés nos escucha en la colonia Valle del Sol y ya se ganó un pase doble para que se lleve a la novia, a la esposa, a la amiga, al amigo, no sé, pues a quien él quiera, y que se vaya a disfrutar de ver una buena peli en el cine y estrenar, porque tenemos cine nuevo en Guasave. Oiga usted. También felicidades a nuestro amigo Celestino Redondo, que nos escucha en la colonia Estase. También se ganó un pase doble para ir a disfrutar a City Cinemas Guasave. Así es que arránquense la radio para que puedan recoger su pase doble antes de las 7 de la tarde o mañana a partir de las 9 de la mañana. Todavía me quedan dos pases dobles, mi gente, para que se lleve a un acompañante a disfrutar de una buena película en el cine. Y es fin de semana, ¿verdad? Se antoja ir al cine a ver una buena peli. Fíjese que a mí se me antoja mucho ir a ver He-Man. Me encanta, desde que vi el thriller o el tráiler, me encantó, me gusta este actor, ¿eh? Me gusta este actor y me gusta muchísimo cómo se ve el que está viviendo su vida cotidiana hasta que, bueno, él siempre siente un llamado, ¿no? Un llamado como divino a que él tiene una otra misión y está muy obsesionado con las espadas y siempre está con espadas ahí en el trabajo y todos lo miran como el loquillo porque siempre anda en la computadora, tiene espadas, ¿no? Y pues realmente es que él trae esa emoción, esa necesidad, ese llamado de que él es un guerrero, ¿no? Entonces me encanta, ese tipo de cosas me fascinan. Y luego como una caricatura la convierten en una película y le dan pues un sonido muy interesante, un sentido muy interesante. Oigan, ya se me fue toda la canción. Vamos a mandar este tema para nuestro amigo Ernesto del Dorado número 2, que ya me dejó chiviada, me dice, la de la voz bonita, me dice. Con mucho gusto viene Vicente Fernández, son las llaves de mi alma. Es la 88.9, oiga, aquí suena la que buena.

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36 minutos después de las 4 de la tarde. El 88.9, la que buena de WhatsApp. Ahora sí ya comió. Buen provechito para toda la gente. La gente que pues anda comiendo tarde, pues también. Muy buen provecho. Saludos a la gente que sigue en sintonía. Oigan, acabamos de escuchar esta canción con Los Cedreños. Es una canción que se fue hasta la sabanilla para complacer a mi amigo Gilberto y toda la clica que nos escuchan allá en el taller. Buenas tardes, señorita Elena, nos puede mandar saludos para los del taller, para Luis Macario, Jairo Milton y para el cuate Gilberto con la canción del Verbón. Es la canción que acabamos de escuchar. Saludos para mis amigos que todos los días nos escuchan mientras están en la chamba echándole ganas a la vida todos los días. Saludos para mi buen amigo Ernesto del Dorado número 2, que también sigue en sintonía, Saludos especiales. Oigan, tengo dos pases dobles disponibles todavía para ir al cine. Repórtate en nuestro buzón de WhatsApp y dime, pues, ¿qué quieres? Ese pase doble para ir al City Cinemas Guasave. Y ya, así de sencillito, mi gente, usted se lo gana para que se lleve a la novia, a la amiga, al hermano, a la hermana, bueno, a la compañía que usted quiera y elija, que se sienta a gusto para poder disfrutar de una buena peli. Ya les estuve comentando, bueno, ya salió la sección en el noticiero de Viva la Noticia, de la emisión de mediodía. Ahí estuve pues comentándoles toda la cartelera para este fin de semana en los dos cines, tanto en Cinépolis como en City Cinemas Guasave. Y la verdad es que está muy bien, hay que irle a aprovechar. Para la gente que no ha visto Super Mario Galaxy, la película, pues todavía está está en City Cinemas, todavía está, para que puedan aprovecharla y puedan ver esa super peli para todos los amantes de los videojuegos. 4 de la tarde con 38 minutitos, nos vamos a escuchar lo que sigue, uno de los hombres más polémicos de los últimos tiempos. Viene Cristian Nodal y esto se titula Te Fallé. Aquí suena La Qué Buena.

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7 minutos ya para las 5 de la tarde. Mandamos este tema que se va hasta Fraccionamiento Margarita para complacer a mi buen amigo Alberto. Viene Yuridia y esto se titula ¿Con qué se pega un corazón? Usted dígame, si sabe, coméntemelo. Aquí suena La Qué Buena. Está recién.